0: Momento de noticias en esta noche acá en la Punto 7. ¿Qué tal, Mario? ¿Cómo está?
1: Sí, ¿qué tal, Marcelo? Gusto saludarte. Buenas noches.
0: Buenas noches.
1: Mira, revisamos noticias. Durante las últimas horas, cercanos al entorno familiar de Camilo Scaloni, el político, difundieron un comunicado a la militancia del Partido Socialista para entregar una actualización sobre su estado de salud. El dirigente permanece internado en una reconocida clínica de la capital debido al cáncer de próstata que lo aqueja, donde se encuentra fuera de riesgo vital por ahora. En el mensaje agradecieron las muestras de apoyo, cariño y solidaridad que han recibido durante estas horas hacia el histórico dirigente, destacando que estas expresiones de afecto han trascendido la frontera del partido y del sector político. Carabineros de la sección de investigación policial de la segunda comisaría de Mulchen detuvo a dos hombres de 25 y 18 años por el delito de receptación, luego de ser sorprendidos transportando parte de las especies robadas durante una sustracción desde un camión de la Ruta 5 Sur. Tras realizar un control investigativo y revisar un automóvil, los efectivos policiales encontraron 12 paquetes de queso chanco correspondientes a parte de la carga que había sido robada horas antes. Las especies fueron posteriormente reconocidas por el propietario de la empresa de transporte como parte de los productos sustraídos, en este caso 30 cajas de queso chanco de la marca Las Parceras de Valdivia. El avalúo alcanzaba los 3 millones de pesos. Está afinado el programa oficial de la próxima fecha del Mundial de Rally de Autos, que tendrá lugar en Concepción y zonas rurales cercanas. Según la organización, los pilotos en competencia tendrán un primer encuentro con el público el próximo domingo, cuando sean presentados en el entretiempo el partido de Huachipato y Colo-Colo a jugarse en el Estadio Municipal Penquista. También desde la producción del evento se confirmó que será el propio presidente José Antonio Kass que llegará a Concepción el jueves 10 de septiembre para la partida oficial protocolar del evento, sumando a la vez un espectáculo musical con artistas nacionales en la Plaza Independencia. Está cayendo el telón en el partido en el Francisco Sánchez Rumoroso. Coquimbo sí. Unido 1, Universidad de Concepción 0. A ver, este partido significa varias cosas. Coquimbo sube 29 puntos y Universidad de Concepción quedó muy comprometido en la tabla de posiciones, solo superando a Cobresal por un punto y a Unión Calera con un poquito más. El tema es el siguiente, que Cobresal está a un punto de Universidad de Concepción y si lo toma en la tabla lo va a dejar colgando en el tema del descenso. Así que ojo con lo de Universidad de Concepción, que el próximo domingo será visita de Palestino a las 7:30 de la tarde. Está jugando puntos claves el elenco del Campanil para salir de la zona de descenso. Limache, Ñublense luego a las 20:30. Y está saliendo información hace escasos minutos. ¿Se acuerdan que hay un partido que está pendiente en su conclusión y que fue suspendido a los 68 minutos en el Estadio Francisco Sánchez Rumoroso? Coquimbo 0, Huachipato 1. Ahí se suspendió el partido minuto 68 por el lanzamiento de bombas de ruido que cayeron sobre el portero huachipatense, el joven Cristian Bravo. El partido, de acuerdo a la NFP, se tiene que jugar en lo que resta del minuto 68 al 90 más los descuentos. Uh-huh. Y ya se ha fijado la fecha, horario y estadio. Sorpresivo estadio para muchos. Se va a jugar lo que resta de este compromiso Coquimbo-Huachipato el miércoles 16 de septiembre a las 6 de la tarde en el Estadio Municipal de La Cisterna, en el área metropolitana. En Santiago se va a jugar este compromiso lo que resta. Así que esa es la información oficial que está saliendo de la NFP esta tarde-noche. Coquimbo-Huachipato, lo que resta del compromiso, repetimos, miércoles 16 de septiembre, 18 horas, Estadio Municipal de La Cisterna. Ahí estamos con algunas noticias compartidas a esta hora ya de la noche, Marcelo.
0: Perfecto, muchas gracias, vale. Mario, hasta cualquier momento.
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0: Estrechez de corazón.
1: Tan hiriente. Ya. Oye, con un lápiz podía hacer una pistola con las cáscaras de naranja.
0: Ya lo dijeron, ya. Llegaste tarde.
2: Pero no voy a aguantar.
3: Estrechez de corazón.
0: Viene llegando tarde, mi amigo. Claudio Ignacio, el piscolito.
4: ¿Hola? Marcelito, con un lápiz puede escribir un comentario.
0: Un comentario.
4: Y sería un comentario lapidario.
0: Lapidario. Puede hacer un comentario lapidario con un lápiz. Está bueno. Muy bien. Quedaron ahí, bueno.
5: Marcelito, con un lápiz, yo doy vuelta a los cinturones de los delantales 18 que estoy haciendo.
0: Con un lápiz, da vuelta los cinturones de los delantales. Ah, ¿en serio estás haciendo delantales 18? Oye, eso ayudan bastante para quienes ahí no tienen el dinero quizás de comprarse un vestido. El delantal 18. Podría llamarme nuestra amiga para contarnos de su pyme, ¿eh? 800-380-900. ¿Ya? Vale.
6: Hola, hola, Marcelito. Oye, con el señor lápiz se puede cantar en cayoneo.
0: Muy bien.
7: Marcelito, con un lápiz podemos tirar arroz y molestar a los demás.
0: Es verdad, lanzar arroz como proyectil.
8: Con un lápiz podí firmar un contrato, Marcelito.
0: Un contrato millonario podemos firmar. En eso estamos.
7: Con un lápiz podemos tirar arroz.
6: Ah, no sé si lo dijeron, pero con un lápiz podemos disparar con la pistola.
9: La pistola. Enrollar scotch.
0: Con un lápiz pueden enrollar scotch. Y el último mensaje.

0: Marcelito, ¿ah? Con un lápiz podéis denunciar a los otros clubes cuando te ganan un partido.
1: ¿Con un lápiz puedes denunciar a los otros equipos cuando te ganan los partidos?
2: Para los más cultos, con un lápiz podemos escribir un libro, oye.
3: Podemos escribir un libro, oye, muy bien, excelente.
1: Vamos rápido, veloz, al espacio de solicitados en la punto 7. Solicitados 800-380-900. Comienza a llamar ahora, comienza a llamar, comienza a sonar el teléfono. 800-380-900. Hola, buenas noches. Aló. Hola. Buenas noches. Espérame un poquito, estamos con Coti López al teléfono. Coti López. Aló. Coti López, hola, buena. Cuéntala firme, Coti López, ¿qué pasó con el mago? Coti. No, no tengo 16 millones para pagar. No sé qué le pasó ahí, Está pasando por un mal momento, a mí no me gusta exponer a la gente cuando están así, por favor. Tanya, yo creo que tenemos que cortar ese llamado porque no... No, pues si la Cote no... Yo le dije, no llames para la radio, Cote. Está bien que la Gala va a venir a una disco acá, pero no estés picada tú, ¿cierto? Se picó porque no la invitaron a ella, pero... Pero 800-380-900, parece que estamos con problemas ahí con la... Le dije...
4: Se le atrasó el lápiz a esa amiga, se le atrasó el lápiz.
1: No, sí parece que es la Cote, loco.
5: Con un lápiz puedo escribir los versos más tristes esta noche.
1: ¡Ah! ¡Galanzote! Necesito un artista para comenzar los solicitados, por favor. ¿Cómo no va a haber nadie que se atreva a llamar? 800-380-900. Colapsó la línea de reverte, llegan varios de una.
6: ¿Ya empezaron los solicitados?
1: Sí.
6: Para pedir dos pizzas familiares con cuatro ingredientes a gusto tuyo, por favor.
1: Perfecto, perfecto. Aló, hola, buenas noches.
7: Aló.
1: Hola, ¿con quién hablo por ahí?
7: Con la vecina.
1: Con la vecina, ¿cómo está, querida vecina?
7: Bien.
1: Qué bueno, vecinita. ¿A qué se debe su llamado?
7: No, quería pedir un temita.
1: Ya, ¿qué canción le gustaría escuchar?
7: Ráfaga.
1: Ráfaga, perfecto. Vamos a programar.
7: ¿Cualquier tema?
1: Cualquier temita, un abrazo para ti. Línea 2, hola, buenas noches. ¿Aló?
7: Sí.
1: Buenas noches, ¿con quién hablo? ¿Aló? Cote, de verdad te digo, si quieres conversar, hablemos en interno porque... ¿Aló?
8: Hola.
1: Ahí, sí. Oh, yo dije la Cote López. ¿Con quién hablo por ahí? Ah, no. No está con problemas. No. Le he dicho que la sopiclona no hace bien, dígamelo a mí.
9: Para todos.
1: Lora Cepana, a esta hora no... Coti López, por favor, déjame en paz. Conmigo no y con la Tanya menos.

0: Marcelito, Marcelito, los Vázquez, cumbia.
1: Estaba con el lápiz azul en la boca.
2: Yo creo, porque no se le entendía nada.
3: Con el lápiz me puedo tomar el pelo.
2: Muy bien, con el lápiz se puede tomar el pelo, excelente. ¿Cómo está, querida? A mí no me pueden tomar el pelo, sí. Vamos al teléfono, ¿quién está por ahí? Hola, señorita.
4: Hola.
2: ¿Cómo se llama usted?
4: Betsy.
2: Betsy, ¿cómo le ha ido, Betsy?
4: Bien. ¿Y usted, bueno, cómo le ha ido?
2: Muy bien, pues, Betsy. Aquí contento.
4: ¿Cómo está tu
2: resfriado? No, si yo no he estado resfriado. He pasado invicto este invierno.
4: ¿La licencia que tenía?
2: Ah, no, es que es por otra cosa. Claro, los motivos son otros, sí. Sí, es distinto. Ya. Tengo cara nueva, me injerté pelo. Me puse pelo ahora. No, me hice un peinado así como la pequeña Lulú. El mismo peinado de la pequeña Lulú es el que tengo yo ahora.
4: ¿Pero con peluca o no?
2: No, natural. Natural. Y por eso estuve. Fue harta pega que tuvieron que hacer así con. Imagínense la pequeña Lulú y con mi cara.
4: ¡Anda!
2: Sería como una mezcla del Toby con la Lulú. Con el pelo de ella, sí. Pero bien, bien, contento. Y me dejé chasquilla, pues, como la pequeña Lulú.
4: Sí.
2: Por eso estuve.
4: Mande una foto para acá.
2: Ningún problema, denme su número y yo le mando fotos, ¿ya?
4: Ya.
2: Ya, mi amor. Tenemos una bandolera para usted de la María José Quintanilla.
4: Sí, esa misma.
2: Ya, mi amor.
4: ¿La bandolera?
2: No se le escucha muy bien. Te mando un abrazo, querida Betsy. Estaba malo ahí el teléfono. No sé si será el de ella o el de nosotros, ¿ah? ¿Eh? Línea 2. Hola. ¿Aló? Buenas noches. Estamos al aire. Hola.
5: ¿Cómo estamos?
2: Muy bien. ¿Con quién hablo por ahí?
5: Con Mauricio acá de San Pedro.
2: Mauricio de San Pedro. ¿Qué andas haciendo por ahí?
5: Estamos llegando a casa con mi señora y mi madre.
2: ¿Cómo se llaman ellas?
5: Mi señora Sandra y mi madre María Teresa.
2: Muy bien, qué bueno. ¿Dónde andaban?
5: Andábamos en la casa de mi suegrita, en de Navisur.
2: Ah, ya. Fueron a pegar en la pera allá y se vino con ustedes.
5: Sí, la señora Carmen siempre lo escucha mi suegra.
2: O la fueron a buscar para que cuide a los niños. Mira, pues esa es la típica. También, pues, ¿ah? Vamos a buscar a la suegra, vamos a buscar a tu mami para que se quede en la casa, ¿ah?
5: Y vamos a regalonear y a pasar un buen rato en familia.
2: ¿Sí o no? ¡Qué bueno! Oye, ¿qué canción quieren escuchar ahí para disfrutar en familia?
5: Mira, yo soy más romántico, ¿eh? Una canción romántica nomás para mi señora.
2: Perfecto. Ya, aquí vamos.
5: ¿Me deja decir algo?
2: Sí, por supuesto.
5: En estos 27 años de matrimonio que llevo con ella, he sido muy feliz. Y que sea así forever.
2: Ah, están de aniversario de matrimonio.
5: Mire, estuvimos 23 de enero, pero siempre, todos los días, somos un aniversario más.
2: Ah, 23 de enero, ya, ok.
5: No, pero todos los días hay que disfrutar la vida, hay que disfrutar del matrimonio.
2: De todas maneras, le mandamos un abrazo grande ahí a tu amor y que sigan juntos y disfruten el día a día, que es lo más importante ahí. Puro amor, ¿vale?
5: Puro amor, muchas gracias, ahí que está. Estén bien, cuídense, saludos a todos.
2: Chao, Mauricio, saludos a Sandrita, mire, con la suegra, ¿eh? Es el amor que tiene que estar todos los días presente. Que te pusiste están ya está. Y uno solo.

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2: Hoy estaba revisando el cahuín de Marcela Bacareza con Rafa Araneda.
3: Si te llevas,
2: y yo dije, ya, se termina esta relación. Y dije, basta, o sea. Dejo de creer en el amor, ahora con Chayanne me acordé. Y resulta que el cahuín, esto de que terminó la Marcela Bacareza con Rafael Araneda, es falso. Es marketing de un producto que ya próximamente va a aparecer en pantalla en los canales, donde promocionan el lisofón. ¿Es el lisofón? Que es desinfectante y antitóxico, algo así. Así va a ser la cuestión, así que es mentira. No todo lo que dicen es verdad en la tele. Por eso yo trabajo en la radio. Pero igual está buena la campaña de marketing. Capaz que no estén mintiendo también con lo de la gala.

0: pon la canción de Chayanne de fondo y el lápiz, ya está, hay que escribir un poema.
1: Oye, Marcelito, vuelve a la mañana, vos perrito.
2: Porque no puedo llamar porque estoy probando un chip nuevo y no se puede hacer llamada de ese chip. Por favor, porque me voy a cambiar de plan.
1: ¿Y a mí qué?
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0: letra. ¿Han escuchado lo que dice esa letra, no? Cote, ¿tú sabes? ¿Escuchaste lo que dice esa letra, Cote?
1: Sí, pues, miéntele. Hay que mentir nomás al hombre, ¿cierto?
0: Claro, que no se entere ni tu marido ni mi mujer, dice la canción. Claro, miéntele.
1: Es que estoy nervioso, Marcelito, mi primera vez.
0: Cote, no es la Cote López por si acaso.
1: No,
0: bueno.
1: Yo soy una Cote fiel.
0: Sí. ¿Tú has visto El Rey León?
1: Sí, pues, nah. Me gusta Simba.
0: ¿Quién te gusta?
1: El Simba.
0: ¿Y el... el papá no?
1: No, me gusta el
0: jovencito. Ah, el Mufasa se llama el papá, ¿o no? Y también la vi. Yo no me quedé dormido. Ah, o no hice otras cosas, yo vi la película.
1: ¿Cuánto tiempo aquello?
0: ¿Cuándo fue la última vez que te sacaron al cine?
1: Chuta, bastante tiempo porque cambié el cine por la disco.
0: Vamos a ir preguntando a las mujeres que están en pareja hasta ahora. Cambiaste el cine por la disco. ¿Cuándo fue la última vez que fuiste a una disco?
1: El otro día nomás, hace como menos de un mes.
0: ¿Cuál disco fuiste?
1: No, disco, pero acá, cerquita del...
0: ¿En la sede?
1: No, aquí, sede. ¿Cómo que se llama?
0: Carreta este, en
1: que
0: casa.
1: El Tauro.
0: ¿Cómo el se Taurus. Llama? Iglesia. Taurus. Ah, el Taurus, es un pub, sí. ¿O no?
1: Sí, pero igual estuvimos cantando, tomando traguita y viola.
0: Tauro, es ahí donde te ponen los cuernos. Ah, en el Taurus.
1: No, ya tengo... con GPS.
0: La última vez que fuiste de compras con él, algún mall, alguna tienda.
1: Delante.
0: ¿Fueron hoy día?
1: Sí.
0: ¿Hace cuánto tiempo que no han ido a la feria juntos?
1: Todos los sábados.
0: Van todos los sábados.
1: Sí. Vida saludable por esta casa, tumba.
0: Mira, vida saludable. Él no mucho, pero sí, la verdad.
1: Hasta el fin de semana nomás.
0: Hasta el fin de semana. Toda la semana comiendo verdura y el fin de semana 20 litros de cerveza. El aguata no baja. El barril no baja. Chiquillo, Cotetita y Norberto Melita, un abrazo grande para ustedes, ¿eh?
1: Sí, yo quería pedir un tema.
0: ¿Cuál canción?
1: Quiero pedir Peligrosa de Chimbala.
0: ¿De quién?
1: Peligrosa de Chimbala.
0: Peligrosa de Chimbala. ¡Wow! ¿Y esa canción está acá en la radio, Tania, o no?
1: Parece sí, que... está.
0: ¿La has escuchado?
1: Yo Chimbala aquí en la punto 7. ¿Cómo no me van a poner ese tema si es tan bueno?
0: No está Chimbala, mu.
1: ¿Cómo que no?
0: O sea, Chimbala sí, pero Peligrosa no, mu. ¿Segura que se llama así?
1: Sí, Peligrosa igual que yo.
0: No. No, me dice que está, me siento bien, el boom, feliz, wow, ese están.
1: Ya, feliz.
0: ¿Segura?
1: Feliz de escucharte.
0: Perfecto, sí. Cotetita, te mando
1: un abrazo.

0: Oh, qué buena música ahí junto a la piscola. Qué mejor.
1: Muy bien. Excelente. 800-380-900. Momento de solicitados en la punta 7. Aló, hola.
2: Aló, buenas tardes, Marcelo Chilo Saavedra.
1: Muy bien, muy buenas tardes. ¿Con quién tengo el gusto?
2: Luis Neira.
1: No te puedo creer. Es él.
2: Sí, el mismo.
1: ¿Qué estás haciendo a esta hora despierto, hombre, por Dios?
2: Aquí estoy sufriendo. Perdí un lado de Conce, un mijo.
1: ¿Cuándo has sido tú de la U de Conce?
2: Pero es mi papá, po. Entonces ahí la llevamos, compartimos el sufrimiento.
1: Oye, partido importante que tenía que por lo menos empatar y no se pudo.
2: Claro, claro. El último minuto, el último momento, le salió el cabezazo al, al paraguayo que jugó en la U de Conce, que está en Coquimbo ahora, po.
1: Más encima.
2: Sí, más encima.
1: Oye, pero bueno. Todavía queda campeonato, todavía quedan 9 partidos, así que imagínate, son 27 puntos que están en juego, así que puede subir ahí la U de Conce también.
2: Correcto.
1: Oye, viejito, ¿qué artista te gustaría escuchar?
2: Mire, no sé cómo se llama el artista, pero quiero el tema que le dedico a mi esposa amada, Carolina Castillo, la coqueta y picarona.
1: Coqueta, de Jesse Uribe.
2: Esa, coqueta y picarona.
1: Claro, ¿y por qué esa canción?
2: Ah, porque ella es coqueta y picarona. Llevamos 25 años juntos y 25 todavía.
1: 25 años, mira, todavía. Y con un nieto espectacular, su nieto.
2: Claro, mi nieto. Va a cumplir 5 meses ya.
1: ¡Oh, increíble! Y aquí está la canción para ti, Luchito.
2: Ahí está. Oye, ahí adentro está escuchando la radio la Carolina Castillo y el Maximiliano Neira, mi hijo más regalón.
1: El Maximiliano también. Querido amigo, espero verte por ahí. Te mando un abrazo.
2: Ahí estamos al habla y lo estamos escuchando, Marcelo.
1: Chao, Luchito. Aquí está para ti, Carolina. Chao. Coqueta. 800-380-900.

0: Las Carolinas como que provocan algo, ¿ah? Para Carolina Castillo, ahí de su marido iba esa canción. ¿Con quién hablo ahí? ¿Carolina?
1: Con la Carito.
0: Ah, oye, las Carolinas se pusieron de acuerdo esta noche. ¿Cómo estás, Carito?
1: Con la Chilindrina.
0: La Chilindrina de Chivayante. Sí. La Chilindrina. No, pero creo que pasa, tú tienes un vestido, para que la gente no sabe. Yo un día tuve la oportunidad de conocer a Carito y tiene un vestido igual a la Chilindrina. ¿Te lo compraste por eso o casualidad?
1: No, lo tenía.
0: Lo tenía. Pero sabías que era como estilo Chilindrina, ¿o no?
1: Sí, pues sí, sabía que me lo puse para ti.
0: Ah, es como un baby doll. Una cosa así.
1: Pero
0: 3 kilos, no. No, sí, yo creo que tú no eres tanto. Tú debes ser como una M. Una M, más sí. O menos. De mastodonte. Ah, no, mentira.
1: De mastodonte, sí.
0: No.
1: De mamut.
0: Ya. No sean así. No, sí, no, nada que ver. Sí. Hoy no se habla del cuerpo ajeno, la verdad. Hoy se compra pura ropa oversize. Ah. Esa es la que la lleva. Carito, ¿qué canción Marcelito te puedo regalar? A ver.
1: Marcelito, quiero escuchar una de Caro Molina.
0: ¿Ya?
1: Es mi vida, yo soy así.
0: No me interesa que hablen de mí. Ya, niña mala. Perfecto, Carolina. Te mando un abrazo.
1: Igual, te quiero mucho, gordito.
0: Gracias. ¿A qué le dijiste, gordito, a mí? Aló, línea 2. Hola, buenas noches. Aló, línea 2, ¿estás ahí? Dime hola. ¿No? No quiso hablar. No quiso hablar la línea 2. 800-380-900.

0: Ya estamos llegando a las 9 de la noche en este miércoles. Últimos llamados. Hola, hola. ¿Aló?
1: Aló, hola, buenas, con Radio Carolina.
0: No, punto 7.
1: Punto 7.
0: Punto 7. No, no, que eran dos Carolinas que saludamos.
1: Pregunta. Dígame. Yo tengo un hijo.
0: Ya.
1: Y se convierte en papa.
0: Ya.
1: Mi hijo.
0: ¿Ya? Sí, a ver, pero de nuevo, porque justo se te fue la onda. Si tienes un hijo y se convierte en papa, ¿ya?
1: ¿En mi papa o en mi hijo?
0: Mira, mira. Si a mí me duele la muela del juicio, ¿tengo que ir al dentista o a tribunales? Ah.
1: ¿Quién se lo sacó?
0: Yo tengo hay un conocido por ahí que se saca uno de repente. Oye, perrito, ¿de dónde estás llamando? ¿De qué módulo?
1: Mano, estoy llamando de San Pedro, Candelaria.
0: San Pedro, perrito. ¿Qué canción le gustaría escuchar?
1: Me gustaría escuchar Solos

0: reggaetón.
1: Reggaetón, ya. ¿Cuál quiere? ¿Kid Vudú, Pailita, cuál? A ver.
0: No, solo de...
1: ¿De quién es?
0: Mira, de Yadiel o...
1: Yadiel.
0: Solo.
1: Así se llama. Ya, mi perrito. Oye, lo vamos a buscar ahí. Te mando un abrazo. Saludos a quien está ahí contigo. Porque con solo, gusto, solo no estás. Solo no estás ahí. ¿Ah? ¿Quién está contigo, perrito?
0: No, voy con mi compadre Uber.
1: Buena, compadrito. Un abrazo, buen. Regresa ahí a la casa. No andan haciendo maldades. Sí, ni cochina, ¿eh? Los chiquillos. Muy bien. Aló. Línea 2. Aló. Línea 2, ¿no? No quiere nada esta línea. No, está como con problemas tan ya. ¿Cómo va a estar el tiempo mañana? Oye, importante a ver, porque si es que hay lluvia o no. ¿Hay algo de lluvia? A ver. Sí, pues, hay pronóstico de lluvia ya durante la madrugada de este jueves. Jueves, pero una cosita poca nomás. Se van a caer 3-4 gotas, ¿no? No hay nada más del otro mundo, ¿no?
2: ¿Hola? Marcelito, si un oriental se desorienta, ¿sigue siendo oriental?
1: Si un oriental se desorienta, ¿sigue siendo oriental? Preguntas sin respuestas a esta hora de la puerta 7. Preguntas sin respuestas.

0: Si un arquitecto se muere, ¿pasa a otro plano? Está buena, ¿eh? Pregunta sin respuesta que el amigo que nos llamó. Si un gusano se muere, ¿se lo comen los otros gusanos? Ah, pregunta sin respuesta.
1: Celito, ¿por qué la cómoda se llama cómoda y la cama se llama cama si la cama es más cómoda que la cómoda?
0: Toda la razón. La cama es más cómoda, toda la razón. Si voy a un tarotista, ¿debo sacar la hora? Ah, pregunta sin respuesta.
2: Al Rayo McQueen, ¿le compran seguro de auto o seguro de vida?
0: Mira, mira. ¿Por qué la comida se llama comida si aún no es comida? No sé. Pregunta sin respuesta.
3: Si la pizza es redonda, ¿por qué la colocan en una caja cuadrada?
0: Mira, no, no, toda la razón. Si se cae el jabón al piso...
4: ¡Ándale, meso!
0: Si se cae el jabón al piso... ¿Se ensucia el jabón o se limpia el piso? Eso quería decir.
2: Ya, mi amor.
0: Eso quería decir. Preguntas sin respuesta para finalizar el programa.
5: Si mi papá me dice que no le haga caso, ¿le estoy haciendo caso?
0: Preguntas sin respuesta, ¿eh? Mira, si el papá le pregunta que no haga caso y le hace caso y no le hace caso. No.
4: Pregúntale a los presos lo que le pasa.
0: Cuando se cae. No, no sé, querido amigo. Yo solamente era una pregunta sin respuesta. Me voy, muchas gracias. Hasta mañana.
5: Si mi papá me dice que no le haga caso, ¿le estoy haciendo caso?
0: Mira, probablemente...
1: Marcelito, si voy a correr a la Universidad de Concepción, ¿pasa como carrera universitaria?
0: Mira, mira. Mira, puede ser que pase como carrera universitaria, se va a la Universidad de Concepción. Si el zapato de Cenicienta le quedaba perfecto, ¿por qué se le cayó el zapato? Se supone que era único para ella. Pregunta sin respuesta. Nos vamos.
1: Si voy a una reunión de Alcohólicos Anónimos y una persona estornuda, ¿puedo decir salud?
0: Mira, señora, ¿cómo? Si voy a una reunión de Alcohólicos Anónimos, ¿cómo?
1: Si voy a una reunión de Alcohólicos Anónimos y una persona estornuda, ¿puedo decir salud?
0: ¿Puede decir salud en una reunión de Alcohólico Anónimo? No sé. Pregunta sin respuesta.
4: Marcelito, ¿eh? Si mi hijo me dice, tío, ¿es mi hijo o mi sobrino?
0: Pregunta sin respuesta. ¿Por qué la bebida se llama bebida si aún no es bebida? Un ejemplo.
2: Si Católica siempre sale segundo, serían segundones.
0: Mira, hasta aquí no me llegaste. ¿Por qué corrimos cuando llueve si más allá también llueve? Me gusta sin respuesta. Nos encontramos mañana.
6: Marcelito, ¿por qué dicen agua que no has de beber, dejarla correr? ¿Ah? ¿Y cómo vamos a perder el agua, claro, si después hay escasez de agua?
0: Hay sequía, mira.
7: Si la Radio Punto 7 tiene solamente un dueño, por...
0: Cuidado.
7: ¿Qué dicen los locutores que de todos?
0: Buen punto.
8: Pregunta sin respuesta. ¿Sí? ¿Cuándo llega el Chino Barcero a las 9 de la mañana?
0: Gracias. Que estén muy bien. Hasta mañana. Gracias por la buena onda y la sintonía. Muchas gracias. Gracias. Que estén muy bien. Chao, Tania. Hasta mañana. Ya viene Cristian Corache.
2: Gracias, mi niñito.
0: Muy bien. Muchas gracias. Gracias.
2: Gracias, mi niñito.
0: Muy bien. Que estén muy bien. Ah, muy bien. Hasta mañana. Muchas gracias. Gracias por la buena onda. Gracias.
8: ¿Cuándo llega el Chino Barcero a las 9 de la mañana?
0: Chao, chao, que estén muy bien.
4: ¡No te va a volar! ¡No te va a volar!
5: Está lo mismo.
9: Y a mi quepo.

que no lo puedo creer. Ya es día miércoles. Qué increíble cómo avanza la semana. Sí, a pasos agigantados para llegar a fiestas patrias. Miércoles 2, cuando estamos saludando a Moisés, que está de onomástico. Cariño para ti, Moisés, y para todos quienes están cumpliendo un año más de vida. Y tú, Tania, ¿cómo estás? ¿Todo bien? Te saludo también nuestra colega que a esta hora está haciendo el aguante también acá en la .7, la más querida del sur de Chile.

Una bota número 48, Tania, acá en el locutorio, por si alguien la viene a recuperar, alguna princesa, por ejemplo, y me convierta en un príncipe encantado. ¿Te imagináis? Sería maravilloso. Pero acá amanece la bota todos los días, así que la cuestión como que no está funcionando. Así que no importa. Lo bueno, lo mágico, es que sigan juntos, la más querida, que sigan juntos siempre a la punto 7.

bonito es el poder compartir con ustedes durante toda esta jornada. Poquito antes de la medianoche, sí, nos retiramos. Recuerda que acá está su ceniciento, eso sí, con botas de goma. Yo siempre dijo mi

Así estamos disfrutando de este día miércoles, también con mucha información. Oye, ¿te recuerdas que estuvimos hablando lo de Otaquín? Que resulta que Otaquín fue, fue a una estación de servicio y resulta que lo estafaron, bro. Claro, resulta que Otaquín empezó a discutir porque llegó con su auto en cero, ya nada de combustible, con olor a benzina llegó a la estación de servicio. Y por lo que él relata a través de su video, resulta que pagó 30.000 pesos, pero resulta que se dio cuenta inmediatamente que no le habían cargado y le pasaron una boleta más trucha, la boleta increíble. Era una boleta de supermercado, al parecer, ya, o una de una cuestión de una frutería que pasó a comprar verdura, fruta. No, eso lo estoy poniendo yo. No, no es así. Bueno, pero fíjate que en días que los influencers parecen haber perdido, valga la redundancia, influencia, con funas, millonarios contratos caducos y locales y servicios que empiezan ya a cerrarle las puertas. Otaquín, ¿no es cierto?, demostró en un video que los creadores de contenido aún tienen eco, ¿ah? Sí. Bueno, unos más que otros. A días de haber denunciado esta estafa durante una compra de benzina en una estación de Aranco, esto fue en la comuna de Hualpén, todo esto mediante un video difundido en sus cuentas oficiales, el influencer consiguió en cuestiones de horas, y esto, ¿sabes qué? Esto es increíble, ¿eh? Porque hay cosas tan irregulares en nuestro país que si no se hace la denuncia, la cuestión sigue igual. Y acá quedó claro de cómo está funcionando todo esto. Fíjate que en cuestión de horas, no solo la detención, no solo consiguió en cuestión de horas la detención de este sujeto sospechoso, ya, sino también la distribución de o la retribución, mendigo, del servicio facturado. En ese mismo día, el sospechoso quedó detenido. Claro, estaba estafando. Y a disposición del Ministerio Público, informó Carabinero. 48 horas después, una brigada de funcionarios, imagínate, del Servicio Nacional de Migraciones marcó presencia en las mismas bombas de benzina con el fin de realizar fiscalizaciones al personal. Porque lo que decía Otaquín en el video, que esta persona no tenía identificación RUT, no tenía identificación de su país. Eso significaba que al parecer estaba de manera irregular o en trámite, no se sabe. Ahora, lo que a mí me llama la atención de cómo aparecieron todos los estamentos públicos miércoles. Tras esta denuncia que generó atención pública en este servicentro, la PDI, CERMIG y la Dirección del Trabajo llegaron hasta el lugar para poder fiscalizar. Esto es para la tele nomás, porque uno no nos ve en otras estaciones de servicio que estén fiscalizando el cumplimiento de la normativa migratoria y laboral, informaron desde Migraciones como en redes sociales. Luego del operativo, desde el servicio reportaron 4 trabajadores extranjeros fiscalizados y 3 de ellos en situación migratoria irregular. ¿Qué te parece? Fiscalizar es también prevenir, dicen. ¡Ah, ya! ¡Ahora! Por eso seguimos desplegados en terreno. O sea, me voy a comer esta nota. No, es lo que digo yo. Si no se hace la denuncia, bien por Otaquín, a pesar que igual como que lo molestaron y todo el tema, está como con una crisis nerviosa después de todo esto. Pero bien, pues, si hay que denunciar este tipo de hechos. Imagínate, llegó Otaquín ahí, casi lo estafan, si no se da cuenta, porque iba con el estanque vacío, en serio. Olor a benzina, como uno dice. Pero, en fin, ahí está la noticia, la compartimos acá en la .7, la más querida del sur de Chile.

Seguimos disfrutando de buena música. Recuerda que se nos vienen las fiestas patrias. Tiki, tiki, tiki, tiki, tiki, ta. ¿Cómo está Zapallita? ¿Cómo está ese brindis? ¡Uy, uy! Cuéntanos, dinos ahí a través del WhatsApp +569 5405 4668.

Así estamos, con buena música, con payas, y lo hemos pasado muy bien. Así vamos a estar durante todo este mes de la patria. Esa es la idea. Oye, recuerda que nos puedes enviar correos a radio@.7.cl, una buena forma para que te comuniques. El punto 7 es con palabras, ¿ya? Y está también nuestra línea totalmente gratuita, que es el 800-380-900. Esa cuenta la pago yo. Me toca a mí, Tania, este mes. El mes pasado la pagaste tú. Y porque nos preguntan cómo lo puedo hacer para buscar trabajo, tengo un trabajo que ofrecer. Bueno, ahí está nuestro correo. Y recuerda que todos los días, de 1:30 a 2:00 p.m, también está el programa con Mario Alejandro Sangüesa, el programa de servicios. Y algo súper importante también, se me estaba olvidando, pero se los cuento a la vuelta en la punto 7.

0: Y acá continuamos con la música folclórica en la punto 7. Pero antes voy a tirar un brindis. Brindo, dijo un campesino, tomando una línea del tren. Cuando me pille mi señora, ni las patas me van a ver.
1: ¡Uy,
0: uy! ¡Uy, uy! Así estamos con la buena música folclórica en la punto 7.
1: ¡Uy, uy!

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Y así estamos contigo compartiendo buena música. Nos quedamos con este gran cantante que ya no está, pero nos dejó un tremendo legado musical. Juan Gabriel, Gracias al Sol.

Y tengo hasta ahora el pronóstico del tiempo, Tania, se me había olvidado. El pronóstico del tiempo ya para mañana, jueves 3 de septiembre, qué increíble. Tuvimos agüita hoy día, en la madrugada, sí, llovió harto, harta agüita. Pero así es Tropiconce, pues ¿qué le vamos a hacer? Qué increíble Tropiconce, ¿eh? Uno no sabe. Yo de repente digo, no, voy a ir con una casaca liviana. Porque uno ve el pronóstico del tiempo, te ha pasado, ¿no? Dice, no, ¿sabes qué? Hoy día va a estar fresquito, va a estar rico, voy a ir con ropa livianita, una casaca delgada en realidad, con una polerita, zapatillas, se raja lloviendo todo el día. De un momento a otro cambia el pronóstico del tiempo. Estamos en Tropiconce, ¿qué vamos a hacer? Bueno, la cosa es así. O de repente como que uno viene muy abrigado, a mí me pasa, mi colega Pedro Vilche. O sea, viene con un toldo, con botas de goma y el calor que te lo encargo, 24, 25 grados. ¡Ridículo! Así me contó él que le gritaban después en la calle. Uno no sabe cómo achuntarle en realidad en Tropiconce. Pero para mañana, por lo menos, bueno, esto es un pronóstico, yo siempre digo eso. Para mañana jueves se espera una mínima de 8 grados, una máxima de 13. Vamos a tener cielos nublados en la mañana y en la tarde nubosidad parcial con algo de viento entre 25 y 40 kilómetros a la hora. ¿Cuándo va a estar bonito? Este viernes 4. ¡Uy, sí! Va a llegar Gardel también. Este viernes 4, una mínima de 6, máxima de 15. Cielos totalmente despejados con un poquito de viento entre 25 y 40 kilómetros a la hora. Ahí está entonces la información, el pronóstico del tiempo que te lo entregamos acá en la .7.

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información también que comentar acá en La Más Querida. Fíjate que el primer fin de semana de septiembre va a marcar un nuevo ajuste en el horario de Chile. Yo leo esta nota porque me preguntan, ¿y cuándo el cambio de hora? Es este fin de semana, sí, es este sábado. Ahora, el primer fin de semana de septiembre marca este nuevo ajuste horario en Chile, con el inicio del horario de verano para gran parte del territorio nacional. No todo Chile va a realizar esta modificación. Las regiones de Aysén y Magallanes y la Antártica chilena van a mantener su horario actual debido a que cuentan con un régimen horario permanente. ¿Y por qué nosotros no quedémonos con este horario de verano y nunca más cambiemos el horario? Bueno, es una opinión muy personal a todo esto. La modificación está fijada para la noche de este sábado, 5 de septiembre, cuando, presten atención, cuando los relojes van a adelantarse en una hora en las zonas donde corresponden aplicar el horario. O sea, vamos a tener una hora menos de carrete, ¡sí! De esta forma, al pasar de las 0 horas del domingo 6 de septiembre, los dispositivos deberán ajustarse para marcar la 1 de la mañana. El cambio permitirá que el país vuelva al horario UTC-3 durante los próximos meses, dejando atrás el horario utilizado durante el periodo de invierno, que últimamente ha estado bien polémico, ha estado en la palestra en cuanto a la información sobre si mantener o no este régimen de horario que lo tenemos que estar cambiando. Así que ya lo saben, le pasamos el dato. Este día, sábado, entonces hay que, cuando sea las 12, tiene que adelantar en una hora su reloj.

cariño para ti, Moisés, que estás de onomástico. Y también para todos nuestros amigos que están cumpliendo un año más de vida. A pasarlo bien y a seguir disfrutando de la buena música que le entrega La Punto 7.

¡Oh, qué buena canción se nos viene ahora! Es un cover. Esta canción es de Juan Luis Guerra, pero a esta hora lo canta Chino y Nacho, Bachata Rosa.

0: Oye, ¿supieron lo que ocurrió esta semana o no? Un importante golpe van a recibir las plataformas de apuesta y casino online que operan sin autorización en Chile, luego de que la Subsecretaría de Telecomunicaciones, estamos hablando de la Subtel, ordenara bloquear el acceso a 42 sitios web. La instrucción fue dirigida a 6 de las principales empresas proveedoras de Internet del país: Entel, Movistar, Claro, GTD, WON y VTR. Las compañías tendrán un plazo máximo, bien digo, de 48 horas desde que sean notificadas para poder implementar la medida mediante el sistema de nombres de dominio. Aquí hay detalle importante porque yo estoy viendo que hay unas par de marcas que auspician el fútbol. ¿Qué ocurre con esta cuestión ahora? Entre las plataformas incluidas aparecen nombres ampliamente conocidos entre los apostadores chilenos, como Betano, Colbet, Bexon, Rojabet, por ejemplo, está BCG, Tonybet y otras más. Así que vamos a estar muy atentos con esto. Hay una acá que auspicia en el fútbol chileno. Y en una de esas le vamos a preguntar a Marito. A ver, Marito está por acá, Mario Alejandro. Le voy a preguntar, a ver, a Mario Alejandro, si me puede ayudar. Mario, estamos en esta noche, ¿no es cierto? Sé que en un ratito más tú entras a escena.
1: Hola.
0: Hola. Oye, Mario, tengo una duda. ¿Qué pasa con esta casas de apuesta online? Y yo estoy viendo acá a Betano. ¿Por qué no nos cuentas un poco de qué se trata? ¿Qué va a ocurrir con ellos? Porque son auspiciadoras del fútbol chileno.
2: Lo que pasa, Cristian, hola, ¿qué tal? ¿Cómo estás? Hay un contrato, ¿no es cierto?, firmado y que es indefinido hasta ahora, o sea, hasta el término por lo menos de este campeonato, y son varios años que está ligado el fútbol chileno desde la NFP y sus dirigentes con esa empresa. Así que ellos deben resolver. Ahora, si hay una acción aparte, bueno, hay que revisarla también a través de los tribunales por la suspensión misma, pero los negocios son negocios hasta el momento y hay que respetar esa posibilidad, ¿no?
0: De todas maneras, Marito, oye, gracias. Ahí sí, en un ratito más se nos viene Mario. Lo pillé, estaba en el camarín de Pedro Vilche. Sí, sí, es que Pedro Vilche, el único que tiene camarín acá en la Punto 7.
1: El único,
0: en realidad es un baño químico que adoptamos, sí, adoptamos y lo ocupamos todo, pero en fin. Así que ahí está, Marito, gracias por la información. Nosotros así estamos contigo. Somos un gran equipo de trabajo que te entregamos siempre el mejor datito para que sigas junto a la más querida del sur de Chile.

Qué buena información nos entregó Mario Alejandro, ¿no es cierto?, para lo que estábamos comentando sobre estas casas de apuesta online. Nosotros vamos a continuar con la música acá en la Punto 7 en esta jornada ya de día miércoles 2 de septiembre en la más querida del sur de Chile.

Nosotros estamos contentos con el tema de las fiestas patrias, como que estamos esperando que lleguen pronto, ¿no es cierto? Para... Es que sabes que la primavera a mí me alegra mucho, las fiestas patrias igual. Yo no sé si a ti te pasa eso, pero como que me pone feliz. Estamos muy atentos también con esta posibilidad de... Y a, me han preguntado auditores, me dicen Cristian con H, ¿qué pasa con el día? ¿Ese va a ser o no va a ser feriado? La posibilidad de tener 4 días consecutivos. ¡Qué locura! ¡Qué locura! 4 días consecutivos de celebraciones. ¿Alcanzará la plata todo esto? Esa es la gran pregunta. Bueno, por último va a descansar, ¿no es cierto? Para las Fiestas Patrias 2026 sigue vivo en el Congreso, aunque el calendario comienza ya a transformarse en su principal enemigo. ¿Por qué? Resulta que la Comisión del Gobierno del Interior de la Cámara de Diputados y Diputadas aprobó en general el proyecto que busca poder declarar feriado nacional el jueves 17 de septiembre, iniciativa que había enfrentado dificultades para poder avanzar durante los últimos días. La idea es entender las celebraciones, las celebraciones considerando que este año el 18 de septiembre cae día viernes y el 19 día sábado, por lo que estoy mirando acá en mi calendario, ¿ya? De convertirse en ley, se generaría un periodo de 4 días consecutivos, desde el jueves 17 hasta el domingo 20. Ahora, la aprobación obtenida en la comisión permite que el proyecto continúe avanzando, pero todavía no existe, les paso el dato, no existe la certeza de que puedan transformarse en ley a tiempo. Ahora, la próxima fecha clave será entonces este 9 de septiembre, o sea, el miércoles de la próxima semana, cuando la Comisión de Gobierno del Interior retome la discusión. A partir de ahí comienza una verdadera carrera contra reloj para determinar si los chilenos tendrán finalmente 3 o 4 días consecutivos de celebraciones. ¿Te tinque o no? 3 o 4 días de celebraciones. ¿Cuántas celebraciones? ¿Cuántos días quieres tú? Ahí nos puedes escribir también, nos puedes contar a través del WhatsAppito de la Punto 7.

tiquití, tiqui tiquitá, qué bonito es septiembre. Sí, sí, sí, sí, me voy a ir a comprar un pañuelo para bailar cueca, a pesar que no tengo idea cómo se baila cueca. ¿Sabes bailar cueca, Tania, tú o no? No mucho. No, fíjate que nunca aprendí a bailar cueca. En serio, nunca, nunca, nunca. Pero hay mucha gente que baila cueca y lo hace realmente espectacular. Así que muy bien por ellos. Nosotros continuamos con la música acá en la .7.

queridos amigos auditores, me tengo que ir. Sí, ya tengo todo ya para mí. Esto para mí es un sacrificio mantenerme en pie hasta esta hora en la punto 7. Será hasta mañana jueves. Que les vaya bonito, se cuidan mucho. Para todos quienes están trabajando, para quienes están en la casita, ¿no es cierto?, a esta hora y se siguen acompañando de la más querida. Chao, Tania, un abrazo también, ¿eh? Hasta mañana, a partir de las 21.

Hola, ¿qué tal? Septiembre, jueves 3, caminando, septiembre, llegó el mes de la patria, estamos todos dispuestos a hacer un brindis, a hablar de Chile, algo de nuestra historia, de nuestros héroes patrios, de la cordillera. No es malo, ¿eh? No es malo documentarse, saber el nombre de nuestros héroes, algunas fechas importantes, los hombres que escribieron el capítulo antes que nosotros. Por eso, desde la punto 7, con mucha alegría, con fiesta tropical, con la cueca, con esto que sale del corazón, este Viva Chile gigante, este día jueves, la punto 7 a todo vapor.

No podía ser de otra manera a esta hora de la madrugada. En su camión, recorriendo carretera de Chile allá por Los Ángeles, va pasando el camionero del amor. El camionero que sabe todos los secretos de la ruta. Está con nosotros, acompañándonos a esta hora, Mauricio, don Mauricio Ramírez. Mauri, el chofer del amor por allá por Los Ángeles. Y sabe, lleva banderitas chilenas por todas partes. Arriba las antenas, también arriba la carrocería. Es chilenazo el hombre, ¿eh? Va a tener libre durante la jornada de fiestas patrias. Se ganó ese derecho, pero ahora hay que poner el hombro por mientras. En esta primera semana de septiembre, para Mauricio, el camionero del amor, rumbo al norte del país, desde la punto 7. Saludos gigantescos.

Nos están escuchando a esta hora de la madrugada en la isla Santa María, en la costa frente a Coronel. Ahí está Mauricio, también está Jorgito escuchándonos, Jorgito Torres, y en sintonía está Cecilia y su hijito que se llama Daniel. Saludos cordiales allá en la isla Santa María. Nos están oyendo y ya están viviendo el 18. Saben que esta fiesta repone los ánimos porque 18 significa también primavera y esperanza. Significa una mirada diferente, que así sea. Abrazos gigantescos desde la punto 7 esta primera semana de septiembre.

Esta es la Punto 7, el matinal de la noche. Hay sintonía en Ñiquén a esta hora. Ñiquén queda en la región de Ñuble, como una pequeña ya en Ñiquén. Nos está escuchando Osvaldito Gómez. Para él, saludos cordiales. En Concepción Palomares, la familia Aquebeque. También en Pedro del Río Sañarto, allá nos está escuchando Panchito Fredes. En Barrio Norte, Pepe Izquierdo, el jugador y dirigente del Galindo, está en sintonía. En el Cerro Sarrolos de Talcahuano, Magdalena, sintonía de la Punto 7. En Gualpén, La Floresta, allá está Erika Amenábar. Saludos cordiales para ella, también para Marco Antonio. En Talcahuano Centro, subiendo por la calle Castellón, está Magdalena, en sintonía con Don Fernando. Saludos para estos amigos, están ambientando septiembre. La casa la tienen engalanada, nos contaba Don Fernando. Son saludos desde la Punto 7, madrugada.

el grupo Fer. Fer se llama 20, ¿eh? Así se llama. Esta canción es traicionera. Así se llama esta canción.

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1: Aquí estamos en la punto 7 del mes del tiki tiki ti y de los volantines. ¿Eh? Impresionante los programas de fiestas patrias que existen en todas partes. Lo llegó lo de Tirúa, por ejemplo, va a haber 3 días de fiesta. En Concepción, desde el mismo día miércoles 16 en la tarde, nos estaban confidenciando. En Chiguayante, también en la cancha Independiente, por esos lados. La fiesta de la chilenidad en Penco, jornada hermosa en Coelemu. Van a tener 4 días de fiesta en Coelemu. Y también nos están sintonizando a esta hora de la madrugada en la comuna de Hualqui, en la Plaza de Armas. Artistas de primera línea para el 18. O sea, los panoramas sobran para el próximo 18. Ya lo estamos viviendo intensamente.

0: Este es el mes de los pañuelos, de las fiestas y la empanada. Saludar en esta oportunidad porque septiembre trajo al mundo a Camila Fernanda, que está de cumpleaños este mes de septiembre, en esta primera semanita, y va a celebrar junto a su mamita, su papá, su hijo también, todos sus amigos y amistades van a hacer un brindis por su cumpleaños. Para ella, para Camila Fernanda, que vive en Concepción, en Pedro de Valdivia, saludos gigantescos.
1: Dulce María.

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Batiéndola. Aquí está Combo con clase y este infiel de madrugada.

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1: Esta es la Punto 7, saludando septiembre, el mes de los volantines y de emboque, el mes del trompo, el mes en que nos ponemos la mejor tenida, el traje de guaso, los que tienen el sombrero, en fin, el pihuelo y las botas, todos de alguna manera celebrando la patria con el poncho y la guitarra, los brindis de la Punto 7. Así es que estamos con ustedes, principalmente acompañándoles. Para los que se hayan delicado de salud, un abrazo gigante a los hospitales de Concepción, de Lelquén, en Tomé, quienes están delicaditos en las higueras o donde sea. De todas maneras, una palabra de aliento. ¡A subir el ánimo! Estamos todos nosotros dispuestos a mejorar principalmente el estímulo que significa la vida y que significa Chile. Saludar un nuevo 18 de septiembre, una fiesta guasa única en la casa, que sea con un pequeño brindis, una sopaipilla y ya estaremos mejor, porque así somos desde la Punto 7.

Esta es la punto 7, el matinal de la noche, septiembre en pleno, tiqui tiqui ti. Nos está escuchando Armando Palacios en De Navisur, Talcahuano. Otro amigo con nosotros haciendo patria, Arauco. Allá por Arauco está trabajando Fernandito Jerez, Feñita Jerez, trabajando en Arauco. Y también nos están escuchando a esta hora en Tomé, sector Bellavista, en Quilacoya, Hualqui. La punto 7, ya estamos viviendo intensa, emotivamente, con todo, con tutti, septiembre, el mes de la patria, el 18 que viene.

Estamos viviendo intensamente el mes de la patria aquí en la Punto 7, ¿ah? Con la fiesta, la ramada y todo eso, ¿ah? Fíjese que les vamos a contar dentro de todo el sistema este 18ero que el aguinaldo de fiestas patrias para los pensionados está en el pago justamente de septiembre, recibiendo la platita. Requisito principal, estar pensionado el 31 de agosto del 2026. Si usted está pensionado antes de esa fecha, va a recibir platita. Siempre sirve, siempre sirve. Aguinaldo, 25.280. Cifra que aumentará 12.969 por cada carga familiar. Así que no se desespere porque no hay que postular. En su pago durante estos días, ahí viene esta platita de aguinaldo que se la ganó. 25 luquitas puede parecer poco. Para muchos significa pan en la mesa. Y eso ya es suficiente y es grande. Se agradece también. Así, desde la humildad, la sencillez, la Punto 7, saludando septiembre.

el Estadio Esterroa Rebolledo. Allí está la fiesta grande con la carpa, los conjuntos, los emprendedores, los food trucks, las empanadas, todo eso, ¿eh?, en el Estadio Regional. Qué linda es la fiesta, ¿eh? La fiesta de la chilenidad, aquí en la Punto 7, el Tiki Tiki Ti, primer fin de semana, septiembre en todo su esplendor.

Este es el mes de septiembre, para muchos el mes más esperado del año. Y aquí estamos, juntos, reunidos, haciendo patria desde la punto 7. A ver, hay sintonía de don Rafael Arriagada. Don Rafa, él vive en el sector de Coronel, en Lagunillas, en la región del Biobío. Y también está don Vicente Garrido. Vicente nos está escuchando en Lemu, al ladito del mar. En Penco está don Casimiro Mella. Y también en Tomé, más allá un poquito, en Tomé, en Bellavista. Ahí está en sintonía Roberto Flores. Esta es la madrugada de la punto 7, esperando el 18.

en Valdivia este mes de septiembre. Nos está escuchando Carlitos Poblete y Mauricio Garrido. Para ellos, saludos cordiales, valdivianos. Y en Temuco, Luchito Vergara y Don Goyo, Don Gregorio, Temuco, sintonía de madrugada, allá están en la punto 7, finito, finito, esperando el 18.

Esta es la Punto 7, saludando septiembre, el mes de la patria. Atento con Bárbara, miren, donde nos están escuchando. Esta es una familia chihuayantina que se fue durante septiembre a Combarbalá. Nos nombramos a Wenceslao, es el dueño de casa, don Wence, el abuelito. También está Aurelia, que es su señora esposa, más sus hijos que viven allá en Combarbalá. Mauricio, Lino y Miguel van a pasar este septiembre con ellos allá. Así es que sea una fiesta bonita. Combarbalá, allá nos están escuchando. Y también está Regina Opaso, escuchándonos en el barrio norte, Cerro Chacabuco de Concepción, en Lo Pequén. Hay sintonía de la Punto 7 esta madrugada.

¿Quién se lo iba a imaginar? Ya estamos en septiembre, el mes de la patria, esta primera semanita, haciendo olas, haciendo fiesta, preparándonos piano piano, porque viene la empanada. Viene la empanada, lo más seguro. Viene el brindis, viene el brindis. Y viene el taconeo dieciochero. Que esta sea una fiesta hermosa y desde la punto 7 esta madrugada les saludamos con el cariño de siempre, con saludos cordiales para Amelia que está en sintonía en Los Ángeles, para Roberto Prado, está en sintonía en la población Diego Portales junto a su familia en Talcahuano, y también Merceditas Ocares, ella vive en Linares, región del Maule. Merceditas, hoy está de cumpleaños. Mauricio Molina, don MM. MM está de cumpleaños, vive Lorenzo Arenas de Concepción. Mauricio, felicidades.

Y de esta manera estamos cerrando un capítulo más en la programación. Solo uno más. Porque esta fiesta prosigue. Esta fiesta no termina. La fiesta continúa. Este es el calor y color de la Punto 7 en esta madrugada de jueves.

Ya, listos para entregar nuestro afecto cordialísimo a través de la punto 7. Que lo pasen bien. Así es que de inmediato seguimos bailando, seguimos gozando con estos buenos artistas.

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Pollito Gregorio, felicidades, que lo pase bien, que reciba harto cariño, harto afecto de parte de sus seres queridos, amigo Gregorio, ya que hoy día está de onomástico. Hay hasta un tema, ¿dónde estará Don Goyo? Es de esperar que esté a la tarde, ahí en su celebración, que lo pase estupendo, Gregorio, desde la punto 7, felicidades.

En Radio.7 presentamos la artista destacada. María José Quintanilla, surgida de los programas Busca Talentos televisivos Bravo, Bravísimo y Rojo Fama Contra Fama. En su carrera musical ha lanzado 8 discos, los cuales algunos son éxitos en nuestro país, con 10 discos de platino en Chile, 4 en Argentina y 3 discos de oro vendido, más de 300.000 copias en lo que va de su carrera, logró entonces esos discos de oro. Ella también es una chica de oro espectacular. La escuchamos aquí como artista destacada a María José Quintanilla.

escuchamos aquí como artista destacada a María José Quintanilla. Estábamos presentando aquí en esta jornada musical nocturna como artista destacada a María José Quintanilla. Ella ha tenido 10 discos de platino en nuestro país, 4 en Argentina y 3 discos de oro. Ha vendido más de 300.000 copias en lo que va de su carrera musical y que sigue en alza. Claro que ahora también está en la animación en un programa en la televisión nuestra. Pero aquí en Radio.7 la tenemos como artista destacada, María José Quintanilla.

Ahí estuvo para ustedes, queridos amigos y amigas que son seguidores y siempre solicitan mucho las canciones de María José Quintanilla. Ella fue nuestra artista destacada. Y seguimos con la pauta musical nocturna en la punto 7.

También hoy día, muchos amigos en este 3 de septiembre están de cumpleaños. Que sea momento, pero estupendo, de salud, dinero y amor. Buen cumpleaños para ustedes.

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1: Hola.
2: Hola, mi amor. Mira, escucha, tengo otra canción.

0: Hoy desperté.
1: El Chino y el Nacho se hacen presentes aquí en La Punto 7 y nos entregan el tema Mi Chica Ideal.

persona fue multada en Noruega con 50.000 coronas, cerca de 4.600 euros, por despertar a un oso polar al hacer sonar la sirena de un barco. El incidente se produjo en un transbordador que viajaba por el archipiélago ártico de Svalbard, cuando los pasajeros vieron al animal durmiendo en tierra, detalló un comunicado de la gobernación local. Así, la autoridad de Svalbard consideró que el acto fue molesto para el oso y que fue intencionado, de ahí que emitiera una multa por violar las leyes medioambientales, la que ya ha sido pagada por aquel infractor.

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¿Sabían ustedes que la Asociación de Fútbol de Irlanda anunció que retiró su apoyo a la candidatura del suizo Gianni Infantino para su reelección como presidente de la FIFA? La FAI explicó en un comunicado que con esta decisión rescinde la carta de apoyo que había concedido a Infantino a principios de este año para aspirar a un cuarto y último mandato al frente del máximo organismo del fútbol mundial en una votación prevista para marzo de 2027.

En un día como hoy, 3 de septiembre, pero de 1875, nació Ferdinand Porsche, fundador de la firma automovilística Porsche. En 1935, Malcolm Campbell se convierte en el primer hombre en manejar un automóvil a más de 483 kilómetros por hora. El año 1989, la selección de fútbol de Chile se enfrenta a la de Brasil en el Estadio Maracaná, donde el guardameta Roberto Rojas simuló ser herido por una bengala, por lo cual Chile abandonó la cancha.

Los fresnos europeos están evolucionando resistencia al hongo y menos Cipus fraxineus, responsable de la devastadora muerte regresiva del fresno, según investigadores de Kew Gardens y la Universidad Queen Mary de Londres. El estudio, que analizó el ADN de árboles antes y después de la epidemia identificada en el Reino Unido en 2012, demostró que 30% de los retoños del fresno europeo murieron, dejando solo a los genéticamente más resistentes.

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veces un cambio de rutina basta para volver a sentirse con toda la energía. Thalía parece estar viviendo justo ese momento. A pocos días de cumplir 55 años, la cantante presumió una figura más musculosa y definida en bikini marrón, dejando claro que el ejercicio volvió a ocupar un lugar especial en su día a día. Y sí, su nueva faceta fitness llamó inmediatamente la atención. La intérprete de Amor a la Mexicana compartió el pasado 11 de agosto una serie de fotografías y un video en los que mostró el resultado de sus entrenamientos. Con un bikini en tono marrón cobrizo, gafas de sol doradas y un llamativo collar de diamantes de su colección con Anna Zuckerman, Thalía posó desde un espacio exterior de su casa con una actitud relajada y muy segura. Si no estás tú,

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Amigos de la Punto 7, le comento que las exportaciones de la industria chilena de alimentos alcanzaron un máximo histórico para el periodo entre enero y julio de este año, según un análisis de la Subsecretaría de Relaciones Económicas Internacionales, con datos del Banco Central y Aduanas. Para los primeros 7 meses del 2026, el intercambio comercial de Chile fue de 125.641 millones de dólares, un 9,6% más frente al mismo periodo del año previo, con los alimentos marcando 8.306 millones de dólares, un 3,5% más. Los envíos de bienes subieron un 15% hasta 70.603 millones de dólares, superando por primera vez la barrera de los 70.000 millones de dólares para el periodo. Y solo en julio, las exportaciones subieron 20% y contabilizaron 10.248 millones de dólares, el mayor monto para este mes desde que hay registros. ¡Wow!

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0: cumbia otra vez, por favor, que está buenísima.
1: Arriba las palmas, hay que puro gozar. La Sonora con Padre Moncho, enamórate.

el sindicato metalúrgico IF Metall, uno de los más poderosos en Suecia, anunció el fin de la huelga que mantenían desde hace 3 años contra el fabricante de vehículos eléctricos Tesla por negarse a firmar un convenio colectivo. IF Metall, que desconvocará la huelga, acusó a Tesla de impulsar a los huelguistas, unas 80 personas, a abandonar la firma a cambio de una compensación económica, lo que hace que el conflicto laboral ya no tenga efecto. El sindicato había convocado la huelga en octubre de 2023 debido a la negativa de Tesla, tras años de negociaciones, a firmar un convenio colectivo para sus trabajadores en ese país nórdico.

quiere bailar, quiere seguir moviendo la cintura. Aquí está Nacho con Báilame.

Durante años, el mármol y las láminas rectas parecían tener el puesto asegurado entre los acabados favoritos para renovar una casa. Pero el diseño de interiores está cambiando de rumbo y, en 2026, hay un patrón que vuelve con fuerza para darle personalidad al piso. El suelo de espiga. Elegante, cálido y con ese aire clásico que nunca pasa de moda, este revestimiento consigue transformar una habitación sin necesidad de cambiar todos los muebles. La clave está en su característica colocación en forma de V, capaz de crear movimiento y profundidad. Lo mejor es que ya no hace falta recurrir exclusivamente al parquet tradicional. Los nuevos laminados vinílicos y porcelánicos ofrecen alternativas más resistentes y accesibles para conseguir el mismo efecto.

Goyito. Gregorio, felicidades, que lo pase bien, que reciba harto cariño, harto afecto de parte de sus seres queridos, amigo Gregorio, ya que hoy día está de onomástico. Hay hasta un tema, ¿dónde estará don Goyo? Es de esperar que esté a la tarde, ahí en su celebración, que lo pase estupendo, Gregorio, desde la punto 7, felicidades.

Adiós. Un gran abrazo para todos ustedes, queridos auditores. Que lo pasen muy bien. Ya estamos a jueves, día 3 de septiembre. ¡Qué increíble! Ya estamos en el mes de la patria. Tania y Pedro dicen adiós, pero van a quedar súper requete bien acompañados con la animación gratísima que tiene la punto 7. Pancho Fritz.

hermosas y hermosos. Grandes abrazos les entregamos a esta hora de la mañana. Todos quieres estar en la sintonía con una nueva mañanita a través de la .7. 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Muy, pero muy buenos días. Ya se va sintiendo.

0: saludar tanto. Quiero más. ¿Quiénes están por ahí? Huguito Germán, muy buenos días, Huguito Germán. ¿Cómo te va, Perrini? A ver, a ver. Hey.
1: Hola, buenos días, buenos días, buenos días, buenos días, buenos días, buenos días, buenos días, buenos días, buenos días, buenos días, buenos días, buenos días, buenos días, buenos días a todos, buenos días a todos, buenos días a todos. Lindo, hermoso día, Panchito, Panchito, Panchito, Panchito, Panchito, Panchito grande, Panchito grande, Panchito grande. Aquí estamos nuevamente ya trabajando, trabajando. Aquí está el Sultán Suleiman, el magnífico. Buenos días para todos. Bendiciones.
0: Tremendo, Guito, tremendo, tremendo. ¿Cómo le pone cariño? ¿Cómo le pone ritmo? Buenos días, buenos días, buenos días, buenos días, buenos días, buenos días, buenos días, buenos días, buenos días, buenos días, buenos días, buenos días. Buenos días, buenos días, buenos días, buenos días, buenos días, buenos días, buenos días, buenos días, buenos días, buenos días, buenos días, buenos días, buenos días, buenos días, buenos días, buenos días. Patita, buenos días. Muy buenos días, querida Patita. Dice, buenos días. Buenos días, Panchito. Yo aquí, la Pati. Cariños a todos y saludos a Roberto Carlos, a Víctor Domingo, etcétera. Cariños, lloviendo. Si pasó septiembre. No, Patita, no estemos arrugando, Patita. No estemos arrugando, Patita. Septiembre, octubre, noviembre y todos los años por tener. Usted los pasa, Patita. Besos para ti, Patita. Buenos días, ¿qué más estás por ahí? Paulita Cuña, ¿cómo estás, linda?
2: Hola, mi Panchito Frito. Hola, un abracito y bonito día para todos.
0: Igualmente, Paulita.

0: Alexis. Buenos días, Alexis.
1: Buen día, Fernandito Free. No. Aquí el payaso Crosti. Aquí el payaso Crosti de Buse Gualpén. Buen día. Grande. Buena semana, buen término de semana.
2: ¡Ay, Crosti, Crosti!
0: Buenos días a los buses Gualpén. Grande los buses Gualpén, Perrini. De mis tierras natales, Gualpeninas. ¡Fuerza, Gualpén! ¿Qué más sigue? Wilito Mendoza, ¿cómo está, Wilito? Gusto saludarlo, mi voz. Mi voz en off. Wilito.

0: Panchito Free.
1: Tremendo.
0: Oye, qué alegría poder salir a trabajar y escuchar tu armónica y hermosa voz.
1: Pero por favor.
0: Un abrazo en esta mañana. Mucha niebla desde Chihuayante a Concepción. Así que ojo ahí con los conductores. Te seguimos escuchando en esta mañana en la punto 7, Panchito.
1: Gracias, Willicho.
2: Gracias, mi niñito.

0: viene.
1: Está lo mismo.
0: Oye, no, pues como que están así, pues. Hola, Mechi, buenos días, Mechi. Mechita, Mechita, Mechita, Mechita, Mechita, Mechita.
2: Hola, Panchito Fris, muy buenos días.
0: Buenos días.
2: Saluditos para todos y todas. Que tengan un excelente y maravilloso día.
0: Así me invito, Mechita. Buenos días, buenos días, buenos días. 569-5405-4.

¿Cómo están todos? Un saludo para todos los radioyentes del mundo. La 7, la mejor radial de esta región. Y asimismo, para las personas más hermosas de mi vida, para mi señora Sandita, de su amor Mauricio, de su enamorado, como siempre, y para mi madre María Teresa, que están escuchando en este momento. Saludos a todos, que tengan buen

0: paso. Vamos, Panchito, vamos, Panchito, vamos, Panchito, cantando con Panchito Lujillo. Vamos, vamos, Panchito, vamos, ánimo, ánimo, vamos, vamos, vamos, vamos, vamos, Panchito, vamos, vamos. Saludo a mi amigo el panadero, Juanito el panadero, Juanito el panadero, que no se le quede el pan. Buenos días, buenos días, buenos días.
1: Y a mi qué, pues.

Hola, muy buenos días. Espero que se encuentren muy bien. Oscar Bardío por acá. Yo preparándome ya para salir a trabajar. Quería darle las gracias por la compañía. Mandarle un saludo a don Víctor Domingo. A todos los que escuchan la radio. Al italiano. A Roberto Carlos. Y este señor que hace pan en Tomé. No sé cómo es que le dice, se me olvida. Pero, y a todas las féminas, ¿ya? Y que tengamos un lindo día. Muchas gracias.

Muy buenos días, don Francisco. Saludos cordiales para usted y para todos los habitantes de Torombolia, para todos los torombolos, torombolas, torombolitos y torombolitas que a esta hora sintonizan a la mejor del dial y que van camino a sus trabajos, o a los torombolitos que van tempranito hacia sus colegios, a nuestros forzados niños, un abrazo fraterno desde Tomé.

0: 4668. ¿Qué más sigue por ahí? ¿Más sigue por aquí? ¿Más sigue por aquí?
1: Gracias, mi niñito.
2: En Santa Marta, Barranquilla y Colombia.
3: Buenos días, Panchito con set. Oye, acá, pirulec, te tomé, compadito, poniéndole talento a los conchicharrones, repartiendo un tomente, un ácido.
0: ¡Póngale!
3: Mariano por acá, maestro pirulec.

abrazo, Marcelito. Oye, la próxima te voy a mandar tu toponazo en tu sprinter, ¿eh? A la próxima no hay bocina. Ahora están haciendo virajes no permitidos, Marcelito.

0: Panchito, Panchito, perrito. Usted sabe si el hijo ilustre de Lebu animará el Festival de la Nazca este año.
1: ¡No!
2: ¡No creo! Yo creo que se va a seguir comiendo hartas nalcas nomás, perrito.

Nati Mechi, con cariño. Sabemos que conectas con tus raíces. Sabemos que conectas con tu cafetalera tierra. Sí, sí, sí, Mechi. Disfrútela, cariño. Un trocito de su Colombia, sí, sí, Caribe. La tiene aquí en la punto 7.

6 de la mañana con 29. Seguimos saludando a Pera, Pera, Pere, Angelini. ¿Cómo estás, Angelini? Vamos contigo, Angelini.

0: Hola, buenos días.
1: Buenos días.
0: Sí, buenos días. Tú sabes quién te habla. Angelini, Litoliani, Angelini. ¿Cómo estamos, Panchito, en esta mañana,
2: bien,
0: compadre? Está un poquito heladita. Y estamos igual con el escenario de Carlos Pinto, compadre. Y un poquito de niebla, compadre. Así que, oye, saludo a Víctor Domingo. Saludo a Roberto Carlos, a la Meche, a la Juliana, y a todos y a todas que acompañan esta mañana en la Punto 7, compadre, que tengan un extraordinario y excelente día. Se despide ustedes, Angelini, el italiano, y abrazos, saludos para todos. Chao, chao.
3: Gracias, Angelini, gracias, Angelini.
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2: Hola, hola, buenos días, Francisco, buenos días, acá calentando máquinas, César, línea Tacotal, para ir a buscar a sus profesoras, que tengan una excelente jornada, bendiciones para todos.
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3: Buenos días, buenos días, buenos días, buenos días, buenos días, buenos días, buenos días, buenos días, buenos días, buenos días, buenos días, buenos días, buenos días, buenos días, buenos días, buenos días, buenos días, buenos días, buenos días, buenos días, buenos días, buenos días, buenos días, buenos días, Panchito Frit, ¿cómo estamos? Oye, Panchito Frit, una consulta. ¿Tú también estás tomando clases con Cristian Conacio, no? Porque estás cantando espectacular, perrito.
4: Gracias, mi niñito.
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5: Buenos días, buenos días, buenos días. Quiero mandar un saludo para Carlitos.
6: ¡No te
5: hago! Un saludo para Ariel Valgarejo, alias El Largo. Independiente de Río Claro. Saludos para el tío Marcelo allá de Río Claro, del Club Independiente.
7: Buenos días.

0: buenos días. ¡Aló! ¡Aló!
1: ¡Aló! ¡Buenos días, Patito Free!
0: ¡Buenos días, Cecilia de Hualpa en Hollywood! ¿Cómo estás, cariño?
1: Patito Free, de tempranito, que te estoy escuchando.
0: Oye, qué cosa más linda, cómo amaneciste.
1: Patito, ¿me escuchas?
0: Te escucho, Pececita, te escucho.
1: Mira, no me vas a creer, pero yo me desperté ahora de la mañana.
0: ¿Ya?
1: Y que le voy a hacer una payita a mi Patito Free.
0: ¡No te puedo creer!
1: Te la voy a dedicar ahorita, no pasa, la inventé solita.
0: A ver,
1: ¿te la digo?
0: A ver, Cecita, dale nomás.
1: Brindo por Panchito Free, que de gauchito ya lo conocían. Y ahora que... Ay, disculpa, estoy media nerviosa.
0: No, no te preocupes, dale nuevo.
1: Y ahora...
0: No te preocupes.
2: Parece que me saliste bastante tímida, ¿eh?
1: Conocía.
0: ¿Ya?
1: Pero yo le puse Patito Fritz.
0: ¿Ya?
1: Ay, me puse nerviosa, Patito.
0: No te preocupes.
1: De verdad, pero... Pero mi hija lo hizo especialmente para ti.
0: ¿Ya?
1: De verdad, ¿me escuchas?
0: Sí, te escucho.
1: Sí, pues, entonces le puse... De gauchito ya te conocía.
0: ¿Ya?
1: Y ahora... Le puse Panchito Fritz y no lo cambiaría de sintonía. Y ahora que es un caballero, por él me saco sombrero. ¡Uy, uy!
0: ¡Uy, uy, uy, uy, uy, uy, uy, uy, uy!
2: Parece que me saliste bastante tímida, ¿eh?
0: ¡Grande, Cecita!
1: ¿Te gustó, Patito?
0: Me encantó, pues, Cecita. Ha sido la motivación.
1: Pero dije ahora a la mañana.
0: Sí, me...
1: Yo dije... Lo voy a intentar de leérselo. Y lo hizo, me puso un poquito nerviosa, pero se lo hizo con más cariño. Patito Free. Yo te voy a bautizar como el Patito Free. Y me gustaría que todos dijeran Patito Free.
0: Mi mami no está contenta, sí.
1: Se ríe mi hija también. ¿Cómo te va a decir Patito Fría?
0: Oye, ¿cuántos años tiene tu hija?
1: Aquí estamos feliz escuchándote conmigo.
0: Oye, Ceci, ¿cuántos años tiene? ¿Cuánto?
3: 31.
0: Hola, hija de Cecilia, ¿cuál es tu nombre? ¿Cuál es tu nombre?
3: Yanina.
0: Oye, Yanina, ¿qué mamita que tú tenés, Yanina?
3: Para que vean nomás, po.
0: Bueno,
1: Panchito.
0: Sí, cuéntame, Cecita.
1: Patito,
0: sí, pues no.
1: Patito, sí.
0: Pues te acuerdo,
1: te quiero mucho.
0: Besito.
1: Siga con esta buena onda.
0: Gracias.
1: Y dale que se la puede.
0: No podemos, sí, pues oye, beso a la Yaninita,
1: vale,
0: y.
1: Y si puedes.
0: Sí.
1: Si era un cariñito para mí.
0: ¿Ya?
1: Colocar la picara picarona.
0: Picara picarona, picara picarona.
1: Sí, Patito.
0: Ya,
1: te quiero mucho, cariño.
0: Un besito, cariños para tu hija y para ti también, ¿ya?
1: Ya, pues igual. Chao, chao.
0: Chao, chao, Cecilia.
1: Chao, Patito Free.
4: Se nos va para mí. A nuestra hora.
0: Ahí sí, ya. Volvamos. Sí, sí. Pato, pato, pato, pato Free. Sigue por ahí. Dice, muy buenos días a los adictos de la Punto 7, en especial a los paraguas del pelado de los de las aceitunas. Ahí está. Besos, Ginita Muñoz. Hola, Panchito. Gina Talcahuano reportando compañía. Cariño, saludos a mi amiga Sandrita Campo, dice la Ginita. Muy bien, Ginita. Sandra saluda a su amiga, Ginita, con mucho cariño, con muchas bendiciones por apoyarme todos los días. Ahí está. Julianita, ¿cómo estás? Buenos días.
5: Buen día, Panchito.
0: Buenos
5: desde
0: días.
5: Aquí, ya terminando mi acción habitual, lo que es el ejercicio, les mando un saludo a todos, un abracito especialmente a ti, un besote grandote.
0: Besito.
5: Que tengamos un excelente día, esta luna maravillosa que nos mira,
0: sí,
5: y nos dice, portémoslos bien.
0: Sí.
5: Un abrazo, besote a todo mi clan, Roberto Carlos Angelini, Víctor Domingo, y especialmente también a usted. Un abrazo, adiós.
0: Ahí está. Abusado.
6: Ya, mi amor.
0: Abusado. Casey, abusado. Casey, abusado. Oye, sí, la mamita luna todavía está despierta, no se va a acostar esta picarona.

0: ¿Quién más está por ahí?
1: ¿Quiénes están ahí? Por favor, hablen. ¡Empiecen a escribir!
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3: Oiga, por fin apareció el maestro Pirula. Ya estoy esperando el baguette que me prometió.

0: fuerte a Yanina. Eso, Yanina. Eso, Yanina, buen día.
1: Buenos días, buenos días, buenos días, buenos días. Quisiera mandar un saludo para Luis Mellado de Ecobel. Un abrazo para él.
2: ¡Uy, patito free, patito free, patito free, patito free! Invito a almorzar, patito free.
3: ¡Está lo mismo!
4: Ya, sí, ya te tengo tu baguette extra grande.
5: ¡Ay, no meta la mano!
6: ¡Mister!

0: su amigo Pedro. Hola, Maxi.
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2: Hola, patito frío, patito frío, patito frío.
0: Hoy en este regreso después de tantos años a mi casa radial punto 7 de Arnague, me pueden esperar muchas cosas, entre esas lo más emocionante, lo más lindo ha sido el reencuentro con tantas voces, tantas almas, tantas personas. Bueno, 7 años fuera, Pumperrini. Y la Ceci, bueno, es una de ellas, ¿ah? Pero esa de Pato Fritz. No, y de hecho cuando se equivoca, cuando ella misma se equivoca, me dice Pancho Fritz. Y ahí como que vuelve a la sintonía. Y después se acuerda que no, que a ella le gusta decirme Pato Fritz. Y ahí vuelve otra vez a la... ¡No hay caso! Le hago un dale, Pato Fritz. ¡14 para las 7 de la mañana! Seguimos saludando a todas esas hermosas almas que andan farmeando ahora a esta hora de la mañana con la que más te inyecta ritmo. Junto a Panchito Free, Patito Free, Alejandro Free, Jano Free, ¡todo el vivo!
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3: Hola, hola, Panchito, aquí la tía Gisela saludando. Un saludo cariñoso a mi amiga Katia Pomeri, que ayer me estaba cobrando sentimientos porque no le he llamado. Así que, abracitos a ti.
4: Hola, tío Panchito, soy la Emma Ponce. Hoy día le mando un saludito a mi tía Ro, a mi mami Anto y a mi

0: Hola, hola, Panchito, Panchito Frita, aquí Ricardo, calentando la camioneta por si acaso, para dejar a la jefa al trabajo. Y bendiciones para todos los adictos a la punto 7.
1: Muy buenos días, que tenga muy buenos días la señorita Yanina. Muy buenos días, que tenga un excelente día, Yanina.

0: Panchito Free.
1: Hola, Panchito. Muy feliz jueves para todos ustedes, en especial a la tía Elena del Colegio Creación. Muchos

0: Porrini de la locomoción colectiva.
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0: Hoy especialmente a los que me llevan de vuelta a mi Walpen Hollywood las mañanas.
1: El fin de semana.
0: ¡Ay, mi Krilli, que no me suba! De los Flota Centauro, de los buses Tucapel, en sus variantes Y, en sus variantes X, que lleva mi humanidad a Walpen.

Panchito. Oh, está Panchito, que tremenda música que te sacáis por la mañana, sigo diciendo. Dan ganas de levantarse así. Y viva el 18 y viva Chile, mierda.

0: nacional. Sí, Ginita, le tomé, te aprovecho a saludar, Ginita. Sí, pues nacido. No nacido en Higuera, talcahuano, pero 42 años de vida casi desarrollados completamente en Hualpensí. Mi querido Hualpén, presente.
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0: Grande, mi Hualpén, ex Hualpencillo, Hualpentajo, le decían que son malos. Hoy día estamos otro nivel, hoy día.

buenos días. Yo viajando a Talca, a Ucuano, a cuidar a mi nietecita con la punto 7. Así que aquí en San Pedro ya. Un besito, un abracito. Con la alegría de la mañana.

tremenda participación a esta hora de la mañana. Tremendísima, tremendísima, chiquillos. Y estamos muy cerquita ya de las 7. Y obviamente más allá de todo el reino, de todo el cariño, todo lo que vamos compartiendo con nuestros auditores y auditoras, que se han portado pero de maravilla. Tenemos la mejor audiencia de todo Chile y el mundo. De maravilla, chiquillos, de maravilla. Es que tenemos que ahora cuadrarnos con nuestras raíces. Así es que les invito cordialmente a sacar sus pañuelitos, arriba del furgón, arriba la Micreli, arriba de su auto, arriba de su cacharrito, en su casa, en su Bosprint, en su Somier, donde estés, porque nos vamos con los amigos de

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Melody teníamos a esta hora de la mañana. Esa canción, ¿ah? ¿Qué recuerda? Fue de una novela hace tiempo, hace años, que fue éxito, éxito, éxito. Grandes abrazos para todos los que están en nuestra sintonía esta hora de la mañana, por supuesto. Cariños, vamos a estar segmentándonos a través de nuestro WhatsApp en el más 569-5405-4668. Agradecido también de todos los que nos escuchan a través de la señal online en su aplicación. 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Nos encuentras como Radio.7. 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Y vamos a ir con nuestros queridísimos auspiciadores. 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Vamos a comentarle, chiquillos, también a esta hora de la mañana cuál es precisamente la condición de meteorología de Chile, porque claro, tenemos en este instante 7 grados. 7 grados en la temperatura, heladita la mañana, heladita, heladita, heladita, heladita, heladita, heladita, como las heladitas que se nos vienen el 18, cabrón. Heladita. Mientras que para hoy no hay probabilidad de precipitaciones, aparentemente. Como diría el reggaetón old school, aparentemente no habría posibilidad de precipitaciones. Y alcanzaríamos el día de hoy una máxima de 15 grados. Y ya mañana, viernes, sábado y domingo, se mantiene un sol esplendoroso que va a estar ahí acompañándonos. Viernes, sábado y domingo. Disculpe que sea majadero, pero me encanta decirlo una y mil veces. Viernes. Viernes. Dilo nuevo, Panchito Free, por favor. Una vez más, Panchito Free. Viernes. Una maravilla. Despejado viernes, sábado y domingo. Y hoy algo de nubosidad. Algo de nubosidad. Algo de brisa, sobre todo en la tarde, desde las 14 en adelante. Pero no hay precipitaciones. Y en la noche la mamita luna debería estarnos acompañando nuevamente, aunque esa descarriada todavía se estaba asomando en la mañana, ¿eh? Todavía estaban llegando su luz. ¡Qué es imaginado, por Dios! ¡Qué es imaginado! Así que ahí está la información actualizada, no hay precipitaciones y un fin de semana completito, redondito, absolutamente despejado, primaveral. 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Con Noche de Brujas y luego los titulares para irnos sin

Aló, buenos días. Aló. Aló, aló. Aló, aló. No, se nos fue. 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

Detienen a 9 personas por robo de 6.150 millones a Itaú en Valparaíso. Un informático del banco, entre ellos. Insólito robo en la comuna de Rauco. Banderas puestas para embellecer la comuna duraron menos de 24 horas. Secretaria destituida de Juzgado de Policía Local de Hualpén acusa represalia por demanda laboral. Alerta por brote de distemper en perros callejeros en Los Ángeles. Llaman a reforzar vacunación. Alcalde tilda de graves irregularidades en construcción del Hospital Higueras de Talcahuano. Tramo de la autopista Concepción-Talcahuano obtiene resolución satisfactoria para iniciar etapa de ejecución. Familia Grolmus, tras sentencia por atentado al molino, estamos conformes, pero falta la condena. Corporación de Asistencia Judicial del Biobío pone en marcha obras del futuro Centro de Acceso a la Justicia en Concepción. Se fue los titulares de esta mañana y también que sin duda está considerado todos los hechos noticiosos de la madrugada de este jueves, de esta mañana y por supuesto lo que se va a ir sumando a medida que vayamos avanzando en este día. Vamos a la música y luego prepárate porque tendremos una linda repasada por WhatsApp más 569-5405-4668. Corazón, María José Quintanilla.

0: buen día, Panchito, buen día, que tengamos un maravilloso día jueves, bendecido jueves a todos los puntos siete adictos y muy lindo turno para usted, cariños, bendiciones.
1: Ya, mi amor. Igual dijiste que no llovía durante toda la semana, salí confiado y...

0: Bienvenidos a todos los que van sumándose, por supuesto. A ver, se nos quedó uno pendiente por aquí.
1: Buen día, Panchito. Reportando sintonía por acá, el Checho de San Nicolás, hace Concepción, puta Cabrero. Un poco de nieblina, pero expedita. Saludos a todos. Hoy día

0: Hola, Panchito, buenos días.
1: Buenos días.
0: Hoy día voy a tirar una palla de Alonso Ortiz.
1: Ya.
0: Brindo por la chicha, brindo por la empanada, brindo por la profe de inglés, que lo no entiendo. Ni una payasada. ¡Uy, uy!
2: Es una guaguita, mira qué chiquitita. ¿Cuántos meses tiene?
1: ¡Excelente la payita! ¡Excelente la payita, perrini! A ver, ¿qué más está por ahí? ¿Qué más está por ahí?
3: Ay, saludo a la mía que viene aquí tomando su leche y al super bebé.
1: ¿Al super bebé? Tenía un problema, saludos al super bebé también. Pues por acá, a ver, ¿qué más tenemos? ¡Sí! Mira ese soldado, ahí está, dando cara también a esta jornada. Abrazos, querido amigo. Gracias por estar en la sintonía. Más 569-5405-4668. 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Beso patita. Cariño patita, dice Panchito, yo trabajando ya. Oye, qué bueno, patita, que sea una jornada bendecida para usted, para su vida, pues linda. Que le vaya pero muy bien en las ventosas el día de hoy. Muy pero muy bien. Abrazos ahí para Margarita también. ¿Qué nos dice Margarita?
4: Hola, soy Super Bebé. Saludos del tío Sergio.
1: Ay, ahí está. Saludos, Super Bebé.
5: Y a mi amor.
1: Cariño, por supuesto.
6: ¡Carrera Mar, soldado! ¡Carrera Mar! ¡Yo te voy a enseñar!
1: ¡Que nos falte, que nos falte! Vamos con Manuel Turizo, te hacen falta dos. 7 de la mañana con 26.

gracias. Manuel Turizo con Te Hacen Falta Dos. Addicted to You con Shakira. 7:28 minutos. Es la punto 7 en tu jueves.

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0: canción que escuchábamos a esta hora de la mañana aquí en la punto 7, 7 con 38 minutos. 7 con 38 minutos. 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
1: Y eso no es todo.
0: 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Y a continuación vamos a revisar también algunas informaciones a esta hora de la mañana, entre ellas una historia de nunca acabar. Ay, qué chiste más grande, pero un chiste desabrido, un chiste amargo, sobre todo para los locatarios del centro de Concepción y especialmente los que por años han tenido su sustento, su ingreso y que se ha visto truncado por la ineficiencia de los truchos contratos que lamentablemente se realizan a niveles municipales y en este caso les tocó a ellos por los trabajos en la Plaza Perú. Como usted está escuchando, que revisando acá las obras de la Plaza Perú en Concepción no terminarían el 12 de septiembre y la empresa pide cuarta prórroga, la cuarta. Es un fiasco de aquellos, absolutamente. Y ahondando más en esta información, bueno, otra vez, como la 59ª vez que no cumplen, según revisamos acá también la información, los trabajos en esta Plaza Perú no terminarían en la última fecha establecida, pactada para el próximo sábado 12 de septiembre. La empresa solicitó ampliar el contrato por un mes. En el lugar aún no hay materiales, bueno, aún hay materiales y tiene también tierra acopiada. Son pocas las personas que están trabajando a simple vista, por lo mismo que cumplan con el plazo parece una tarea difícil. Los locatarios están ya cansadísimos, resignados, solo esperan que las obras lleguen a su fin. Bueno, y al final nos hemos acostumbrado al ruido, a las molestias, incluso a la falta de público, dijo uno, mientras que otro aseguró que se comprometieron a trabajar los fines de semana, se supone que hasta julio lo hicieron, pero después de eso, nada. Así que a la fecha el municipio ha cursado 7 multas a la empresa, 6 de ellas por casi 700 mil pesos cada una. La última es la más costosa y alcanza los 10 millones de pesos. Y la compañía apeló y el proceso sigue su curso. Mientras tanto, la Plaza Perú de Concepción sigue cerrada con el tránsito de vehículos interrumpido a su alrededor. Así que la historia va a continuar, chiquillos. Desgraciadamente, aún no hay solución, no hay fecha establecida nuevamente. No queda más que seguir en la espera, dulce espera. ¿Y quién le soluciona el tema a los locatarios? A sus negocios, sus ingresos que estaban acostumbrados. ¿Cuántos dramas más que se van sumando que uno desconoce? Inoperancia. Típico chileno. Vamos a bailar nada más. Jennifer López, 19 para las 8 de la mañana. Ya volvemos con WhatsApp. Prepárate. Más 569-5405-4668.

0: estábamos bailando con la Jennifercita López, tan amorosa que me salió esta chiquilla. De repente nos escuchamos ahí mandando en un bajoncito, de repente nos escuchamos en el gimnasio, de repente ahí nos ponemos para saber en la noche. Pero cuando de repente agarro confianza, le digo Jennifer, le digo J-Lo nomás. Me empieza a hablar de Mar Anthony, sí, hasta ahí nomás de repente llegamos, ¿ah?
1: Sí, no.
0: 14 minutitos para las 8 de la mañana, 14 para las 8, y vamos a entregarles también ahí un buen consejo a todos quienes están en nuestra sintonía. ¿Sabe por qué? 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

0: Tomasito Garcés. Tomasito Garcés, que lo está escuchando el coronel. Siempre tan amoroso, siempre presente, mandando su buena onda. Gracias, Tomacho. Futuro santo, coronel Tomás. Futuro santo. Gracias, Tomasito, por estar ahí siempre presente, amigo. ¡Es bárbaro! A ver, ¿quién están ahí por WhatsApp? Aprovecha, aprovecha, aprovecha, aproveche. Buenos días, Panchito, dice. Avisar que el cruce de Periquillo de Hualqui tiene la barrera abajo y no sube. El tren pasa a las 7:30. Barrera de Periquillo, que es el mítico cruce precisamente antes de llegar a Hualqui en plena curvita, si no estoy equivocado, está con la barrera abajo. Atención, F. Técnicos, mande a alguien por ahí para que pueda hacer la mantención y no deje el taco y la patada en el sector de Hualqui. Barrera de Periquillo abajo.
1: Esta es una.
0: Bueno. Luchito Neira, ¿cómo estás, Luchito? Te saludamos, Perrini.
2: Buena, Pancho Fritz. Sí. Luis Neira por acá, reportando sintonía. ¿Cómo estás, Rubén, mi perrito?
0: ¿Cómo estás, Luchito?
2: Esperando la breve para hacer la pausa activa con todo el ánimo.
0: ¡Grande! Bueno, Luchito, que te vaya bien, amigo. David Meneses, ¿cómo estás, David?
3: Ay, Panchito, la música, ¿qué pasó?
0: Ay, de todo en la viña musical del señor Pancho Fritz. Magali, buenos días, Panchito, te saluda Magali con cariño. Gracias, Magali. ¿Qué más que?
1: Mira nomás que
0: enviarte un besito. Y otro besito. Y uno más porque ando, hoy día ando generoso. Así que grandes abrazos, Magalita. Que tengas buen día. Por acá dice, por fin mandar un saludo a mi hijo, que está de cumpleaños, Javier Jorquera. Decirle que lo amo mucho. Que le vaya súper bien en su prueba.

0: abrazo grande para Javier Jorquera, sí. Gracias por estar ahí con nosotros, Javierito. De parte de tu mamita que te ama, pero con todo el corazón. Abrazo Javier Jorquera, abrazo Javier Jorquera, abrazo Javier Jorquera. Oye, para todos los cumpleaños también, ¿ah? Para todos y cada uno de los cumpleaños. En este jueves 3 de septiembre. Que lo pasen bonito, chiquillos, que sea una jornada llena de cariño. Que me los regalonen, pero montones a todos los festejados y festejadas. A todos. Ya sea iniciando sus primeros pasos en esta vida. Ya sea siendo a lo mejor chiquitito, chiquitito.
1: Es una guaguita, mira qué chiquitita. ¿Cuántos meses tiene?
0: O quizás siendo ya más grande, viejetito, ya pasadito. Pero siendo parte del inventario y de la historia de esta vida también, chiquillos. Mandan un saludo por acá, dice mi hermano Bastián. Bravo, que lo pase súper de parte de su papá. Bien, un abrazo entonces al Bastián Bravo también, que nos llega acá este mensaje. Bastián Bravo, un abrazo grande de tu papito, que te ama pero muchísimo. Bastián Bravo, y eso. Esos han sido los WhatsApp. No, mil gracias a usted, por hermosa. Disfruta a su hijo entonces el día de hoy. A su Javierito Jorquera, que se lo merece sin duda. Para las 8 de la mañana, vamos con música. Cristian Castro con Los Palmeras. Ámame, ámame, ámame. En este jueves.

minutitos nos van acercando a las 8 de la mañana. Muchas gracias por estar ahí en nuestra sintonía. Muchas gracias, chiquillos. Y por supuesto también comentarles a quienes están ahí junto a nosotros es que están en pleno desarrollo los premios Cordillera 2026. Sí. Usted puede ingresar a página 7 y elegir en la categoría que desee votar, para que luego los resultados pueda alzarse el ganador, ganadora, el programa, el estelar, el animador, el actor, la actriz, la telenovela, la serie. Bueno, ahí están todas las categorías ahí en página7.cl. De hecho, Elisa Zulueta y personaje por el que está nominada a los premios Cordillera. Junta lo que me gusta, dice. Junta lo que me gusta, mira. Hay muchas informaciones también asociadas precisamente a los premios Cordillera. Entre ellos, destacamos, según lo que revisamos por acá, está una nominada que está arrasando en estos premios Cordillera. Constanza Maquena explicó por qué Elisa Zulueta debe ganar como mejor actriz en estos premios. Rey Alcalde, por nominación de la Sociedad de los Poetas Muertos a los premios Cordillera, la mejor, fue lo que señaló. Jorge Zabaleta reveló máximo logro de Socios por Chile de cara a estos premios, nombró a Soledad Oneto. Conoce quiénes son los que lideran en las 19 categorías de los premios Cordillera 2026 a 2 semanas del lanzamiento. Ahí tienes todos los detalles. Recuerda, en página7.cl están las posibilidades de que votes, de que elijas, de que tú también premies en estos premios Cordillera 2026. Vino la noche, siempre la noche de ritmos, de canciones. Aunque soy pobre, pobre, es la letra. 3 minutitos para las 8 de la mañana. Gracias por estar en nuestra sintonía. Ya se nos viene el espacio de servicio. Vaya preparándose.

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amigas y amigos, a los llaneros de la frontera con Ya repican las campanas. Onda 18era que ya se percibe, se siente. Aquí en la punto 7. Atente, atente, con el espacio de servicio vamos con estos datitos imperdibles. Se necesita conductor licencia A2 o A3 para traslado de personal Pencolirquén. Interesados al 946-34-39-75. Se necesita conductor de camión de reparto, solo supermercado, máximo 5 puntos. Debe contar con licencia clase A4 al día. Interesados, comunicarse al WhatsApp, más 569-34-34-58-35. Se busca empleo para cuidado de adulto mayor, disponibilidad inmediata al 987-33-09-37. Necesita persona para trabajar en labores típicas del campo, tratar interesados al 966-660841. Lorena busca trabajo en labores de cocina, atención de público o garzona. Tiene disponibilidad inmediata y su número de contacto es el 937-87-0061. Felipe está buscando empleo como conductor operador con licencias profesionales A2 y A4, además de maquinaria especial D con experiencia en camiones aljibes de 30.000 litros y camiones tolvas de 20 cubos. Tiene disponibilidad inmediata y su número de contacto es el 986-51-98-28. Se necesita pintor automotriz con experiencia, presentarse interesados en calle Luis Durand, 2006, como referencia, caletera Alonso de Rivera, cerca de la Universidad Católica. Número de contacto es el 950-07-7623. Se necesita, señora o señorita, que no sea tense para vivir en casa de familia para cuidar y acompañar adulto mayor. Solicitar entrevistas al más 569-2369-6306. Recuerde que usted también, si está buscando trabajo, está ofreciendo alguna posibilidad laboral, tenemos nuestro correo electrónico donde producción recopila todos los mensajes que llegan, los actualiza para que al día siguiente sean emitidos a través de nuestra señal. Es radio@.7.cl. Todo con letras, radio@.7.cl. Y vayan preparándose los WhatsApp. Porque al regreso vamos a irnos con una linda tanda de saludos, cumpleañeros y todo lo que implica. Al más 569-5405-4668. Sigue este viernes, ahora con Chico Trujillo, Jorgito Serrano, con este.

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0: reporte cualquier situación también, chiquillos. Cualquier anomalía, cualquier percance, cualquier contingencia. Al más 569-5405-4668. A ver.
1: ¡Qué bárbaro! ¡Qué bárbaro!
2: Soy Martín, aquí vamos de camino a colegio con mi mamá. ¡Saludos!
0: ¡Grande Martín Luther King! ¡Martín Luther King! ¡Martín Riva!

0: Hola, Sergi. Buenos días, Sergi.
1: Hola, Marquito. ¿Cómo estás? ¿Cómo
0: buenos
1: estás?
0: Días.
1: Subió la carne, subió la carne.
0: No, no, no, no, no, no, no.
2: Está lo mismo.
0: No, güey, no te puedo creer, no te puedo creer, no.
3: ¿Qué pasa realmente?
0: No, es que no puede ser, no puede ser. No, no. No
2: puede ser.
0: César Aravena, Cesaruco, ¿cómo estás, Cesaruco?
4: Hola, hola, hola, Panchita, muy buen día, por
0: buenos días.
4: Día jueves, 3 de septiembre, como te pongas. Buena jornada para usted, mijo.
0: Buenos días.
4: Un abrazo, César, de acá de Walki.
0: ¡Grande, Cesaruco! Buenos días. Perfecto, más 569-5405-4668. Y por acá, ¿qué dice? Por acá, ¿qué dice? Tenemos un saludo de cumpleaños. Buenos días. Dice, mi nombre es Francesca. ¡Cambiamos, Francesca! Francesca quiere mandar un gran saludo, pero tremendamente especial, para su hombrecito. El hombrecito de su vida. Bastián Bravo, que ya hace 15 años. 15 años... tuvo la fortuna de que llegara a su vida. A ser un motorazo. A ser un apoyo. A ser un camino y una orientación. En la vida y además en la felicidad plena. Su hijo está de cumpleaños hoy día. Y Bastián, déjame decirte que la Fran, tu madre, te ama pero con toda el alma, todo el corazón. Y por supuesto, como te has dado cuenta, daría absolutamente todo por ti. Así que lo único que deseas es que seas muy

0: para que tengan precaución y los conductores también sean amables para ceder el paso a los peatones. Recuerden, semáforo apagado en Cosmito, en la ruta 150, mucha precaución.
1: Gracias por la información, Oscar. Muchas gracias, amigo, por estar ahí atento y reportarnos de las anomalías, contingencias, situation que van sucediendo. Por favor, a ver. ¿Qué nos dice? Está presente con nosotros Maritzita linda. Muy buenos días, Maritzita. Te escuchamos en tu audio enseguida. A ver, ¿qué dice?
2: Buen día, mi querido Panchito. Buen día. Que tengas excelente día. Besito y abrazos, Maritza. Gracias, Maritza. Sintonía. Grande, Maritza.

0: Alberto Pino.
1: Póngale Pino. Póngale Pino.
2: Hola, Panchito Fit. Hola, buen día. Hoy me salió una voz así como estéreo. Alberto por acá de Talcahuano.
1: Muy Beto.
2: Bueno, tú un amigo tempranito ya trabajando ambos. Así que vamos nomás.
1: Dale,
2: que
1: Beto.
2: La vida es linda y hay que saberle vivir.
1: Pero cuánta sabiduría, Betito. Cuánta sabiduría. Eres un poco segundos de audio. Cuánta claridad. Cuánta lucidez. Hay que saberla vivir, parrilla. Toda la razón, Betito. Que tengas un buen jueves, Beto. Gracias por tu mensaje, amigo.

0: Hola, Panchito, de nuevo acá, Ricardo. Oye,
1: buenos días.
0: Día saliendo en la mañana como las 7:15, ¿ya? Por acá por mi chai, güey.
1: ¿Ya?
0: En la mañana es un sentido para puro salir nomás. Y nos faltan los choferes de auto.
1: No falta.
0: Que se suben por la vereda y le echan los autos encima.
1: No falta.
0: A los peatones. O sea, un poquito más de conciencia. Porque yo no sé para qué están los de Espacio Ciudadano. Están parados hoy con el teléfono y no hacen nada. Porque ni siquiera le sacan fotos a las patentes.
1: Mal hecho, pues, mal hecho. Pues.
2: ¡La debo,
1: no! No, pues si no estamos haciendo la pega y estamos ahí, y estamos ahí, y estamos observando y estamos viendo que están haciendo una situación. Están en el fondo generando una infracción, generando una situación que además es riesgosa, en donde está establecida municipalmente, que no debería ser así. No, si el cumpleaños feliz no viene aquí, hombre, anda, vayan a contarse, chiquillo. Gracias. Disculpen el percance, la banda anda un poco hiperventilado hoy día. ¿Qué cuesta? Sí, ¿qué cuesta? Patente, empadronado. Patente, parte, empadronado. Pésimo ahí, pues, amigo. Gracias por echarnos esa información, sin duda. Anita María, buenos días, buenos días, buenos días, buenos días.
3: Hola, Panchito, ¿qué tal? ¿Cómo
1: buenos
3: estás?
1: Días.
3: Buenos días.
1: Buenos días.
3: Oye, que tengas un lindo día.
1: Buenos días.
3: Un abrazo y un besito, Panchito.
1: Gracias, gracias, gracias.
4: Parece que me saliste bastante tímida, ¿eh?
1: Cariños, Anita María, besito, besito, besito. Marita, ¿cómo está usted? Y su parque nacional, su reserva forestal. Te escuchamos, Marita. De Camino Cabrero.
5: Hola, hola, muy buenos días, Panchito.
1: Buenos días.
5: Le mando muchos, muchos saludos. Que tengas una linda mañana de muchas bendiciones.
1: Gracias.
5: Abracito de María de Camino a Cabrero.
1: Eso, Marita. Eso, Marita. Que tengas un bonito jueves. Una bonita mañana. Gracias por estar también con nosotros cada día, Marita. Y de todos los rincones. De todas las latitudes. Presentes con la punto 7. Cesaruco.
6: Panchito, me faltaron el informe de ruta acá.
1: Por favor.
6: Por favor. Hualqui, Agua de la Gloria, despejado, ruta en buenas condiciones, camino Ripio. Hualqui, en dirección a Cupiolemo, camino en buen estado, pendientes fuertes. Hualqui, Quilacoya, Unigüe, Talcamávida, en excelentes condiciones. Precaución, neblina. Por la ribera norte del río Biobío.
1: ¡No! ¡Qué completo informe te pegaste, Cesaruco! ¡Qué completo! ¿Cómo no te vamos a querer, Cesaruco? ¡Nos entregas alegría! ¡Nos entregas pirichiuca! ¡Nos entregas información! ¡No, maestro! ¡Gracias, Cesaruco! ¡Gracias, gracias!
7: Hola, Panchito. Muy buenos días de aquí del Araquete.
1: Buenos días.
7: Mire, un saludo.

0: muy grande para todos los que están escuchando la tan linda radio. Que tengan un hermoso día y se cuiden mucho. Bendiciones para todos.
1: Gracias, Jenita. Gracias, Jenny. Lindo Laraquete, lindo Laraquete. Cariños a todas las queridísimas tortilleras de Laraquete. Patrimonio, patrimonio hermoso. Mucha trabajadora, mucha gente fuerte, mucha gente sacrificio. En las puertas oficiales de la provincia de Arauco. Cariños a Laraquete. Hermosa, gracias por estar con nosotros. Se comentan por acá, dice Panchito, buen día, un aviso de utilidad pública. ¿Qué sucede? ¿Qué sucede? Dijo el gran Gary. Pasa que se le extravió el pase escolar, dice por acá su hijo, recién en un taxibús línea Las Bahías, desde Talcahuano a Concepción. Si es posible, si alguien lo encontró, por favor, hay que nos dé novedades. Está el nombre, el pase escolar de Vicente Garcés. Vicente Garcés, ahí hay un teléfono, si hay alguien nos comunica por ahí, llega este mensaje, ocurrió en Las Bahías, se agradece la información y enviamos el contacto por interno. Está a nombre de Vicente Garcés. ¿Ya? Roberto Rivera, aló.
2: Hola, Panchito, muy buenos días, buenos días, buenos días, buenos días, buenos días, buenos días, buenos días, buenos días, Panchito.
1: Buenos días, buenos días, buenos días.
2: En este día, que esté muy bien, un abrazo, cuídate, que excelente programa.
1: Gracias, gracias.
2: Saludos a todos y un saludo especialmente a mi compadre Marcelo Quijada, que tiene que estar en su casita, perdón, en el trabajo.
1: Sí, oiga, cuidado.
2: No en la casa, en el trabajo estaba allá porque es fanático de la pega. Un abrazo, que se cuide y tiene para arriba con su estado de salud nomás.
1: Sí,
2: vamos, compadre.
1: Sí, pues, sí, pues. Tire para arriba, tire para arriba, tire para arriba nomás. Tire para arriba, tire para arriba.
3: Panchito, Panchito, Panchito.
1: Buenos días.
3: Suena mejor vendedora de tortillas que tortillera.
1: Oh, depende cómo sea tu mente que lo trabaje también eso, ¿ah? Depende cómo sea tu mente sucia, cochinona. Depende, porque los que somos mentes limpias y sanas son tortilleras. Por los siglos de los siglos. Ahora yo te ando con la maldad. Hay que decirle vendedora de tortillas. Otra cosa, eso ya, puberto.
4: Hola, chiquillos, ¿cómo están? Muy buenos días.
1: Buenos días.
4: Miren, yo como conductor tengo una opinión un poquito contraria, pero...
1: A ver.
4: Sucede lo siguiente.
1: ¿Qué pasa?
4: Que yo normalmente conduzco por Concepción y ando grabando por mi trabajo.
1: ¿Ya?
4: Y tengo muchos videos en los que, por ejemplo, en Aníbal Pinto con carrera, tengo que esperar hasta 4 semáforos para yo poder girar hacia desde Aníbal Pinto hacia carrera, en dirección al Albi.
1: De acuerdo.
4: Y todos los días no puedo. Porque ahí hay un cruce peatonal que da verde junto con los vehículos que vamos a doblar, pero los peatones pasan hablando por teléfono, jugando. Van a la mitad, vuelven que porque van con compañeros, se ponen a jugar en la calle y no dejan que los vehículos pasen. Entiendo la ley que existe la preferencia al peatón, pero ¿por qué no se multa cuando el peatón no cruza como corresponde?
1: La dejó boteando, amigo conductor. Nivel, dice acá, no sé si el nombre es Nivel, pero mire, ese es un temón. Ese es un temón. Y me voy a poner en esta. Me voy a poner en esta rapidito, nomás rapidito. Es un temón, ¿sabe por qué, amigo? Porque efectivamente, uno ha estado en el lado, personalmente, hablo de forma muy personal, desde la arista del peatón y muchas veces en la arista del conductor. Y hoy las principales calles del Gran Concepción ya no son, y hace rato ya dejaron de ser, las calles de los años 90, con el flujo vehicular que hoy día actualmente tenemos, con el flujo peatonal que actualmente tenemos, con la globalización, con todo lo que implica. Y es efectivo que la ley de tránsito señala muy claramente que hay preferencia en el viraje al cruce peatonal. Pero recientemente, hablemos de los últimos años, han implementado, al menos en Concepción, me imagino que en otras ciudades, los cruces peatonales regulados también a través de la semaforización. Es decir, tiene tiempo el vehículo para doblar y el peatón tiene rojo, tiene que esperar. Hay un momento en el cual todos los sentidos vehiculares de tránsito vehicular están en rojo y solo tiene luz verde y preferencia absoluta al peatón para cruzar. En Concepción está un cruce que es el de, por ejemplo, el de Freire hacia Avenida Prat, en donde tiene el semáforo e indica en forma precisa cuándo el peatón es el que debe cruzar y en qué momento hacerlo. Y todos los vehículos deben detenerse esperando producto de que hay un gran flujo peatonal y en ese minuto tiene la preferencia exclusiva de cruzar. Y también en el caso de Barros Arana, para integrarse a Avenida Caupolicán, lo mismo, hay un cruce netamente peatonal. Entonces, yo creo que el tema va en masificar, fíjense, masificar los cruces peatonales exclusivos. Y así, aunque eso prolongue los tiempos del tránsito, prolongue los tiempos de algunos cruces, cada cual tiene su espacio perfectamente delimitado. Porque sí, he visto cómo incluso algunos peatones se mofan, haciendo abuso de su preferencia peatonal, incluso reduciendo la velocidad con la cual van caminando, porque saben que tienen la preferencia. Entonces es como, no, vos tenés que esperarte, si aquí voy cruzando yo, vos tenés que esperarte, ¿qué me está echando el auto encima? Y empiezan a chorarse. Y por otro lado empieza a calentarse el ánimo del conductor, porque obviamente, incluso hasta con miradas desafiantes. Entonces hay un tema que hoy día cada vez se hace más invivible, desgraciadamente, producto de la poca empatía entre peatones y conductores. Y esto es, hablo a nivel general, hay de todo en todas las categorías. Entonces creo que la forma más clara es que debiesen empezar a masificarse, lo hablo de forma muy personal, y a regularse cruces exclusivos en tiempos dedicados para que crucen los peatones, para que luego el normal tránsito siga su trayecto. Y así todos convivimos, pero hoy día ya no podemos dejar a la conciencia muchas cosas que antes sí se podían dejar, porque hay inconsciencia, desgraciadamente. Y hay que hoy día establecer y seguir estableciendo normas más claras, tiempos más claros, y no dejar simplemente al criterio, o más bien, ¿se irá a detener? ¿Irá a dejar el paso? ¿Tendrá la amabilidad de dejarme pasar o no? Es todo un temazo ese, ¿eh? Es todo un temazo, chiquillos. Entonces, masificar, creo yo, los cruces peatonales, que sean exclusivos para aquello, y así nos evitaríamos muchos dramas más, porque hay harta inconsciencia hoy día, insisto, de peatones, en donde hay veces que hay cruces tan, pero tan masivos, que efectivamente uno, respetando que puedan cruzar todos los peatones, sucede que luego te pilla el semáforo, te pilla el rojo en la mitad y no puedes cruzar, no puedes seguir y no puedes doblar porque siguen cruzando peatones. Entonces, ¿qué pasa ahí? Ahí la dejamos en la mesa. Al regreso vamos a estar revisando los audios, qué es lo que opinan también nuestros auditores. Tenemos algunos minutos, pero hay que continuar con la música, chiquillos. 8 de la mañana con 28 minutos y es el turno de irnos con Nicky Jam, Alex Sensation. Esto es La Diabla en la .7.

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minutos, nos van acercando a las 9 de la mañana. 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Y nos vamos al resumen de los titulares de este jueves 3 de septiembre. Detienen a 9 personas por robo de 6.150 millones a Itaú en Valparaíso, un informático del banco entre ellos. Insólito robo en la comuna de Rauco, banderas puestas para embellecer la comuna duraron menos de 24 horas. Exsecretaria destituida de juzgado de policía local de Hualpén acusa represalia por demanda laboral. Alerta por brote de distemper en perros callejeros en Los Ángeles. Llaman a reforzar vacunación. Alcalde tilda de graves irregularidades en construcción de Hospital Higueras de Talcahuano. Tramo de la autopista Concepción-Talcahuano obtiene resolución satisfactoria para iniciar etapa de ejecución. Familia Grolmus tras sentencia por atentado al molino. Estamos conformes, pero falta la condena. Corporación de Asistencia Judicial del Biobío pone en marcha obras del futuro Centro de Acceso a la Justicia en Concepción. Ese fue el resumen de titulares. Son 20 minutos que nos acercan a las 9 de la mañana. Ya volvemos con WhatsApp.

0: 16 minutos nos acercan a las 9 de la mañana en este 3 de septiembre. 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Tienes toda la información. ¿Qué tenemos pendiente a través de WhatsApp? Vamos a revisar. Vamos a revisar. Oye, yo caliente la cosiaca con el tema del cruce peatonal, perrinia. Vamos a ir con mensajes y les solicitamos siempre que no se extiendan por más de 20, 25 segundos como máximo, por favor. Sergio Escobar, ¿cómo estás?
1: Panchito, y le pegó. Hay que hablar automóviles.
2: ¿Ya? Hola, Panchito. Oye, al amigo que graba a la gente por las calles, que no se olvide que uno también es peatón, ya, y que obviamente uno quiere que lo respeten en la calle. Ya, independiente que cruce como sea en la calle, pero estás cruzando. Y tú sabes que en una esquina todo vehículo pierde preferencia. Es el peatón el que tiene la preferencia. Obviamente hay peatones y peatones, pero nunca olvidar que uno siempre es peatón. Gracias.
3: Totalmente de acuerdo con usted, don Francisco. No va lo que se dice, sino que en cómo se dice. Y la maldad existe en el oído íntere pupitre del que la escucha.
4: Estimado, oye, buenos días primero que nada, y saludo a todos los puntodictos. El drama, creo yo, radical que hay aquí es que no hay una buena educación vial en los colegios también. Antiguamente existía, por allá por los 80, existía educación vial en los colegios. Se le enseñaba a los chicos a cómo cruzar, a qué respetar a las autoridades, todo eso se enseñaba. Hoy en día todo eso se borró y por eso está la tendala. Así que educación vial, mijito, educación vial en los colegios.
5: Panchito, mi idea lo siguiente es que no se respeta la ley de tránsito en San Pedro. Generalmente San Pedro, hablemos de San Pedro. No se respeta la ley del tránsito en ninguna parte. Pasamos con rojo, adelantamos donde nos tenemos que adelantar. Salimos en sentido contrario. Entonces al final después nos quejamos de los errores y después de estar. Nada más. Mira, recién acá en Perantalo con Carrera me dio verde peatonal. Y espero un par de segundos y pasa una coronelota hacia Tucapel, pasa un rojo. Y casa un caballero y a mí que íbamos a cruzar, si no, en este momento hemos estado debajo de la micro.
0: Terrible.
5: Tapadito con un nylon rojo.
0: Terrible.
5: Para que te des cuenta.
0: Ya no sé, hay otro tema, o sea, ya no hay ni un tipo de conciencia por el semáforo en rojo, Marini, ni un tipo de conciencia. Es como ya, antes incluso antiguamente, los 90, volvamos a los 90, qué generaciones, qué visiones que habían en esos años. Uno veía el amarillo y era como, oh, el amarillo, no, es que no, ya tengo que ir frenando. Y hoy día el amarillo ya no existe y el rojo con suerte se considera. Es en carrera, que es una arteria extensa para poder cruzar desde un tramo a otro. Te llegas a comer el rojo, no es solamente comerte la primera parte del rojo de las primeras dos vías, sino que de las siguientes dos vías, en las vías que van para un sentido y las otras dos vías que van para el otro sentido, con más pensando en que hay otros que le da recién el verde y ya salen raudos y se pillan con el que se come el rojo entero. Y ahí está el resultado de las tendalás que pasan constantemente en Avenida de Dos Carreras, donde no se puede pasar un rojo con ese nivel de desfachatez, perrín. Terrible. Terrible.
1: Grande, Fernández Vial, amigo, grande.
6: Hola, Panchito Fri, ¿cómo estás? Oye, yo tuve un problema, pero un problema, tuve más de un año peleando con mi hija por eso de los pasos cero. Le decía, hija, hasta que no se detenga un auto, no cruce. No, que yo cruzo porque mi paso peatonal, tengo que cruzar porque ellos tienen que parar. No, le dije yo, porque la cosa no es como antes, le dije yo. Llega y pasa nomás, así que ella me decía que no. Hasta que lamentablemente tuvo que ver con sus propios ojos que una niña cruzó sin mirar para ningún lado pensando que iban a parar los autos. Y pasó lo que tenía que pasar. Desde ahí cambió su perspectiva de cruzar en un paso severo.
7: Hola, hola, mira, respondiéndole a la persona que me estaba cuestionando mi audio anterior. Mira, por educación vial, yo acá en Chile, mi señora, mira, que ella no conduce, ella es peatón. Cuando va a cruzar el mismo cruce con mi hija, que ella tiene autismo, ellos pasan rápido. ¿Por qué? Porque entienden que yo como conductor también. Ellos miran al conductor que está ahí y dicen, él quiere pasar. Y no cruzan corriendo, cruzan rápido, paso moderado. Que es muy diferente a cruzar lento o cruzar prácticamente desmayándose. Entonces, la educación parte, chiquillos, por la casa. Hay que respetar al conductor y a los peatones. Y que apuren un poco el paso, no les cuesta nada. Porque así como forzadamente disminuyen el paso, puta, apúrenlo un poquitito, porque los conductores pagamos impuestos en el combustible, pagamos impuestos cuando pagamos el vehículo, pagamos permiso de circulación, tenemos todo para, puta, tener ojalá la preferencia, pero no se puede, por ley no se puede. Entonces, chiquillos, como decían en la radio, hay que ser empático para ambos lados.
8: Panchito, pero ¿qué tiene que ver el vial? ¿Qué tiene que ver el vial? Vamos, Conce nomás.
9: ¡Panchito! Oye, el rojo ya no lo respetan aquí, compadre. Pelantaron ahí. ¿Qué decir?
6: Hola, Panchito Abril, ¿cómo estás, guachito? Oye, yo tuve un problema, pero un problema. Tuve más de un año peleando con mi hija por eso, pero no.
10: Mira, Panchito, yo igual comparto la opinión del caballero de que antiguamente se hacía clases de tránsito en los colegios, ¿ya? Y el 80% de los accidentes de tránsito lo cometen los peatones, porque cruzan donde no tienes que cruzar. Habiendo un paso de cebra, cruzan más allá del paso de cebra o más acá del paso de cebra y mirando el teléfono. Y sí, también hay conductores que se pasan los semáforos por abajo de los sobacos, para no decir otra palabra, ¿ya? Realmente falta conducción vial. Más fiscalización también. No te estoy diciendo que en cada esquina hay un carabinero, pero sí, estos caballeros de seguridad ciudadana también pueden cumplir ese rol y no lo hacen, ¿ya? ¿Por qué? Porque están en grupo, riéndose, viendo teléfono, TikTok, etc. Pero sí hace falta clases en los colegios y los liceos de los reglamentos y leyes de tránsito, porque muchos se basan los reglamentos por...
11: Oye, mi perrito, viene acá al frente del hospital, ¿eh? Está cómodo para estacionar a las personas con discapacidad. Está cómodo, me gustó.
1: Panchito, los rojos no los respeta nadie, porque son todos de derecha, gancho.
12: A mí acá en la calle Cocan, en Chihuahuante, hay un segundo estadio. Siempre, tres veces me ha pasado, Panchito, que cuando está en verde, los peatones tienen derecho de pasar con verde, ¿cierto? Y el que va manejando tiene que parar. Llegan y pasan, no respetan nada.
13: Que vuelva a los 80, que vuelva a los 80. Estaban todos claritos con lo que había que hacer. Aún recuerdo aquel tiempo de la brigada de carabineros, éramos los estudiantes de aquellos años. Y nos colocábamos en los pasos cebra para que nadie cruzara mientras pasaba un vehículo. Ahora, cero criterio. Habría que hacer un estudio muy, pero muy profundo para poder solucionar todos estos problemas de quién es quién. Quién es peatón y quién es conductor. Pero todo concluye en algo muy simple, el respeto. El respeto a la vida y el respeto por todos. Chao.
0: Por tiempo no podemos seguir con audios. Se vienen bien las informaciones, se nos acerca las 9 de la mañana. Hay tremenda cantidad de participación. Entenderán que los tiempos son los tiempos. Cuanto quisiera uno extenderlo, no podemos. Mega pues.

0: entramos en materia de informaciones. Nos acompaña Mario Alejandro Sangüesa. Mario, buenos días.
1: Sí, ¿qué tal? Buenos días. ¿Cómo estás, Panchito? Gusto de saludarte. Fíjate que ha habido un percance con el cruce o en el cruce Periquillo de Ferrocarriles en Hualqui. La barrera está abajo hace un rato y se está tratando de solucionar el tema que ha problemado bastante a los conductores. Semáforo de Cosmito sigue sin funcionar. Se está informando esta mañana. Gendarmería cerró la polémica e informó que los imputados delictuales del clan Chen, que fueron remitidos desde Iquique a la cárcel de Talca, no se moverán de este último recinto, desvirtuando la decisión de la Corte de Apelaciones Iquiqueña, que había pedido el retorno de los chinos al penal nortino. La institución en un comunicado ratificó que los procesados permanecerán cumpliendo prisión preventiva en el complejo penitenciario de Talca bajo un régimen de máxima seguridad. Todo en el contexto de la operación Cancerbero impulsada por el Ejecutivo, y de paso aclaró que las decisiones de traslado de reos le competen por ley única y exclusivamente a Gendarmería. Un temblor de cierta cuantía se registró la madrugada este jueves en la región de Coquimbo. El evento ocurrió a las 2 de la madrugada con 4 minutos y, según el informe sismológico de la Universidad de Chile, el movimiento telúrico se percibió con intensidades que variaron entre las regiones de Coquimbo y Atacama. De acuerdo con el informe del Centro Nacional, el movimiento alcanzó una magnitud de 5.4 a una profundidad de 64 kilómetros. Se ubicó a 25 kilómetros al noroeste de La Serena y no se reportó la interrupción de servicios ni daños a personas. A 2 meses de iniciarse el cobro electrónico a bordo de los taxibuses licitados de Gran Concepción, se está llevando a cabo la etapa de preparación de la flota de microbuses, que considera la instalación de cableado de comunicación, alimentación de los sostenedores, donde se montarán los validadores de pago. Dicho proceso registra 10% avance. En forma paralela, se está llevando paulatinamente a cabo la entrega de las primeras tarjetas para el transporte en forma gratuita a través de diversos municipios como Hualqui y San Pedro de la Paz por ahora. En el fútbol, los minutos pendientes del partido Coquimbo Unido-Huachipato ya tienen fecha. Son 22 minutos todavía a jugarse, más descuentos. El miércoles 16 de septiembre, a las 18 horas, en el Estadio Municipal de La Cisterna. Ahí se definirá este encuentro, que iba ganando hasta ese minuto Huachipato Coquimbo Unido y que se suspendió por el lanzamiento de bombas de ruido a la cancha en el Francisco Sánchez Rumoroso. Bien, tenemos 7 grados, 5 décimas, se espera una máxima de 15, soleado con bruma, indica el reporte meteorológico para esta jornada de jueves, Panchito.
0: Muchísimas gracias, Mario Alejandro, por las informaciones aquí en la Punto 7. Será hasta el próximo boletín informativo.

hermosas y hermosos, ha sido un gusto acompañarles en este tramo de la mañana. Muchísimas gracias por estar ahí junto a nosotros, participar, interactuar, debatir, discutir, pero hacer más, siempre terminar siendo como amigos.

0: Fritz, les deseo un resto de jueves maravilloso y será ya hasta las 14 horas. Que estén bonitos. Chau, chau, chau, chau, chau, chau, chau.
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tal, amigas? ¿Qué tal, amigos? Muy buenos días. Reciben ustedes el saludo afectuoso, cordialísimo de parte de sus buenos amigos aquí en la Punto 7, en la ciudad capital de nuestra hermosa octava región. Le enviamos este afecto para que usted lo pase bien, baile, goce, siga la preparación ya mental. Hay aplicación de poquito, de a poquito, de a poquito para las celebraciones. Jueves con olor anticucho, terremoto, chicha, pero con la buena obligación de salir a trabajar y a estudiar. Que les vaya bien en todas las actividades que van a tener en este día jueves ya 3 de septiembre. Y por supuesto, nosotros tenemos ya el ambiente. No se olvide que a las 11:30 haremos la primera patita de las payas y después a las 12:30 la segunda patita de las payas para esta jornada, para que se den premios, buenos premios, a través de la Punto 7. En la sala máster está Gustavo Adolfo Ortiz y el Gaos. ¿Qué tal, Gaos? ¿Y qué les habla su amigo Pedro? De inmediato le invitamos para que baile, para que siga pasándolo estupendo. ¡Buen día jueves!

¡Qué bueno que muchos de ustedes, como el Marcos Enríquez, han hecho sed! Y ya saben que estamos en los primeros días del mes de la patria, de la chilenidad, del tricolor, de la estrella solitaria que tiene que, obviamente, flamear en lo alto del mástil en estos días. ¡Oh, verdad que tengo que ir a comprar mástil! ¡Oh, se me apolilló! ¡El mástil! Pero de la casa, sí, el de la bandera, hombre. 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El Marcos por acá dice: oye, pero a esta hora, ¿cómo andaríamos con un ponche de picoroco? Sería genial. Bien, buena, cabrón. Bueno, cada uno arregla el día, su día, como quiere. Pues si ya están grandecitos, ya no le vamos a estar diciendo lo que pueden hacer o no. La gran mayoría tiene que tomar pura lechecita, té, café, porque van para el trabajo. Ahora sí está con el día el libre, como este chiquillo que se va a quedar a pasar las fiestas patrias acá y no va a ir a la mina para allá para arriba y tantos mil metros de altura que tiene. Dice que va a andar acá, pero con otras minas. No hay en las minas. Claro, esos son los del 7x7. Claro, no, nada que ir con la punto 7. No, nosotros somos otra cosa, somos 7, pero punto 7, punto. 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Y la Vega Monumental, oh, qué gente había adelante, harto. No sé qué pasó hoy día, no sé si tú te diste cuenta lo mismo, Gao, pero había mucho público, mucho movimiento vehicular. Obvio que están cargando en las diferentes estaciones de servicio la bencina. O sea, había harto movimiento ahí en el vehículo uno detrás de otro para cargar entonces y llenar a lo mejor el estanque. O quiere decir que tiraron antes las lucas. Porque hoy día, claro, tendría que subir, pero no. Lo vamos a revisar ligerito. Como yo no tengo ni bicicleta, aunque el doctor el otro día me dijo que tiene que comprarse una bicicleta. Pero no me dijo si una bicicleta esa, ¿cómo se llama? Estática o bicicleta va a salir a dar una vuelta. Claro que yo, por el peso mío, tendría que ser como un triciclo mejor. En un triciclo tendría que andar dando vueltas. ¡Buena, cabrón! Oh, es verdad, es que hay que ir a chorearse un carro al supermercado ahí, porque no hay afuera. No he visto. Sí, no he visto afuera que los vendan. ¿O sí? ¿Aún no conoces el Centro Comercial 21 de Mayo de Empresas Vega Monumental? 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

0: 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Y aquí dice por acá uno de los amigos auditores. Espérale, ¿dónde está? Espérate. Ahora sí. Hola, ¿qué tal? Buen día.
1: Muy buenos días, don Pedro Vilce. Saludos cordiales para usted y, por supuesto, para DJ Gauss y para el equipo de la Punto 7. Bueno, el día de hoy quiero agradecer a Radio Punto 7 y, por supuesto, a Max Cerro. Ayer retiré mi premio, un excelente premio, así que ahora estoy regalado para el 18. Su buena parrilladita, salva.
0: Eso, buena, así de gusto. Que lo pase bien, amigo, que disfrute, que sea, obviamente, el momento grato. Además que, como escuchaba ayer a los especialistas, el cerdo es de muy buena calidad para parrilla en Chile. Además, somos productores de cerdo, incluso para el mundo, para el globo terráqueo. Así es que ahí están los amigos de Max Cerdo con la mejor producción de cerdo que ellos tienen. Y, por supuesto, mañana también en Las Payas, sí, en Las Payas. Y es que vayan preparando desde ya. Hoy día, como regalo, entregamos una caja 18era. Para más rato. Estamos aquí en la Punto 7. Tenemos buenas canciones, diversión, entretención musical. Aquí está el divino con este tema que se llama Pobre Corazón.

estamos enviando alegría musical desde la .7. 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Esta hora en la .7 presentamos El Viejazo Musical. Un 3 de septiembre, pero de 1875, nació Ferdinand Porsche, fundador de la firma automovilística Porsche. El año 1925 se juega el primer partido internacional de balonmano. En 1944, la niña judía Ana Frank es enviada al campo de concentración alemán nazi de Auschwitz. El año 1989, la selección de fútbol de Chile se enfrenta a la de Brasil en el Estadio Maracaná, donde el guardameta Roberto Rojas simuló ser herido por una bengala, por lo cual Chile abandonó la cancha. Y en el recuerdo musical, Patricio Renán nos entrega Soy Culpable.

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Atención, Conce, ¿tienen ganas de bajonear? Un nuevo bajón acaba de llegar a la ciudad. Es real, es brutal.

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0: ustedes sintonía a través de la .7 más 569-5405-4668. O también, si gusta, puede llamar al 800-380-900 para aquí, para saludar si quiere, si desea. En esta ocasión de día jueves estamos con el amigo que lleva el nombre de Gregorio. ¿Gregorio? ¿Don Goyo? ¿Dónde estaba? Ay, ay, ya, no voy a decir nada. Gregorio, entonces, según jueves 3 de septiembre, la chicha, las empanadas. Tiqui, guay, ya. Para Gregorio, entonces, felicidades. Feliz en tu día. Amiguito, que Dios te bendiga. Ya, para el tío Gregorio, el abuelito Gregorio, don Gregorio. Ahí usted, si tiene algún parentesco con alguno de los chiquillos que se llama Gregorio, o Goyo, como le dicen con cariño en la casa, ahí usted lo saluda a través de la .7, ya sabe, WhatsApp, o si gusta puede llamar al 800-380-900. ¿Qué dice por acá nuestro amigo? Hola, ¿qué tal? Buen día, hola.
1: Hola. Buenos días, Pedro. Por acá, José Gutiérrez. Hola, trabajando, José. En Albacete, por esta 4 Guard, por preservar. Espero que se encuentren bien. Tu familia, mi familia y la familia de todos.
0: Buena, sí.
1: Adiós, hasta más ratito. Saludo a Burrán, al amigo Burrán y al amigo Nicolás.
0: Que lo pasen bien. Ya. Entonces dijimos hoy día que Gregorio está de neumático para la capotera. Se nos olvidó preguntarle ahí a don José si es que le van a dar aguinaldo ahí en la empresa. Porque. Pregúntame a mí. Pregúntame nomás. Y llegado el 10. El 10. No, decía, aparte de la cosa. No, me estoy juntando los billetes de llegados. El 10, así me dijeron. No sé. ¿Tú sabes a quién le pregunté? Al más sapo de todos los sapos. Sabido que está en la laguna. Ya. 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Vamos hasta la ambientación de chilenidad. No, si se persiguen en varios lugares ahí. Lo primero cuando uno camina por el centro, los manteles. Los manteles. ¡Ah, no, que los manteles! ¡El mecho manteles! Y esos son salvadores, son manteles, porque así no. Tiene que sacar las manchas después del mantel blanco, señora. No, tiene que colocar ese tipo de mantel nomás para que sea. De partida, el primero va a ser el padrino don Juan, que va a ir y va a dar vuelta al tiro la copa de vino tiene. Sonó el mantel. Mientras que si usted compra esos mantelitos nomás por ahí, ahí. El tío más curado, se dejará embarrar al tiro con los manteles. Así que no coloque manteles de calidad, coloque manteles de eso, para que se den vuelta las copas, una y dos y che, qué sé yo. Si es que es grande la familia, además que los niñitos igual también van a tomar su bebida y los niñitos, pa, que van a dar vuelta la bebida. Ay, va a quedar. O sea que traten de las chiquillas de no ir con alguna mini blanca, porque sobrinito va ahí con los vestidos blancos, porque ya van a empezar a utilizar los colores más o menos primaverales, aunque se vienen los colores pastel. El otro día escuché yo, no es que uno sea pastel, bueno, van a haber hartos pasteles también, pero dice que van a lo que se va a usar ahora en la temporada primavera-verano, según lo que hablaban una especialista, una chiquilla, era de que se estaban usando los cafés y los tonos pastel. Eso es lo que va a haber en vestimenta de las chiquillas. Así que ojo también al charqui. Sí, es que el otro día estaba viendo sin querer queriendo la moda que se viene ahora y acá en Concepción. No voy a decir dónde porque más rato, cuando me toque la publicidad, ahí lo voy a decir. 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

0: 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Que hoy día subió unos... Ahí está, abre eso que había tanto amigo con su vehículo haciendo la filita para cargar el estanque de benzina. Porque esta semana el precio de la benzina se mantiene prácticamente sin cambio respecto a la semana pasada en nuestro país. Benzina de 93, sin cambios relevantes, promedio nacional cercano a 1.473 pesos por litro. Por litro. La benzina de 95 octanos, promedio 1.510 por litro, con variaciones menores según las zonas. Diesel, el petróleo, sin cambio esta semana, con un promedio nacional de 1.316 pesos por litriado. Ya, ahí está más o menos, sobresa, ahí está. Por eso me llamó la atención, es como en la chef encinera que pasé cuando venía de viaje hacia Concepción, que había harto auto esperando cargar combustible. ¡Buena, cabrón! Ya. Ahí están aprovechando para tener el estanque lleno del vehículo. Ahora el estanque lleno suyo, yo creo que a partir de mañana, como la canción...
1: Y tomar.
0: Exactamente. Bueno, cada uno sabe. Pues ahí la, como la canción... Y yo me refiero cuando le digo tomar decisiones buenas. Eso es importante. Para usted, para la familia, para todo. La decisión de que... ¿Y este año a dónde voy a ir a pasar la fiesta patria? ¡Ah! Y una pregunta también, es una pregunta que... Oh, que es típico eso de la frase chilena. ¿Y a dónde van a pasar la fiesta patria este año? Y el año pasado lo pasaron juntos y el anterior también, y el anterior también. Toda la familia iban a hacer empanado, ¿no? La típica. ¿Y cuánto va a ser la cuota de este año? Ya, repartan bien la cuota, sí, porque si no después empiezan a pelear. Oye, ellos eran 5 y pusieron 30 lucas nomás. Y resulta que nosotros éramos 3 y pusimos 40 lucas y éramos 3 nomás. Y ellos eran 5, 6, más encima vinieron con una abuelita que nada que ver con nosotros. Y pusieron las puras 30 lucas. Ya, pues, repartan bien ahí. Claro. Y más encima cuando hay pareja y están más o menos recién partiendo... La chiquilla le dice, ya, ¿y este año a dónde vamos a ir? ¿A donde mis papás? ¿A donde tus papás? Y eso de largarla, ¿a donde tus papás? Eso parece que no le gusta nada ir mucho para allá a la niña. Claro, entonces, además que ella ya tiene lista la respuesta. Aunque el año pasado fueron a donde los papás de ella, este año igual, pues. Y el otro igual. Y el otro de más adelante igual. Ay. Y si no, se busca otro guaso para ir a zapatear a otra foto. Estamos hablando de frases chilenas, digo yo. Bueno, Paraguay, bueno, Paraguay. ¿Bailemos, caos? ¿Con quién bailamos a esta hora? ¿Qué ritmo nos trae Karina? Ella dice, díganle a ella, díganle que no vaya a pasar la fiesta en patio de los papás, de ella. Díganle.

0: Jenny, nuestra amiga auditora de la .7, nos envía buenas vibraciones. Gracias, Jenny. Igualmente para usted, que sea una excelente jornada hoy. Ya como la situación climática es un poquito mejor, ya que llegaremos a los 15 grados hoy día. De todas maneras, no desabrigarse tanto. Bueno, cada uno sabe cómo es su cuerpecito, para que después no ande ahí como gallina con pepa. ¡Tú! Resfriado, ¿no? ¡Ay, que me resfrié! O como estornudando como gato chico, así. Agárrate. Sí, porque adelante pasó eso en el taxi con el niñito. Venía ahí como repasando la materia con la mamá, que bueno, gustó esa acción ahí. Y el niñito se para, le dice, ya aquí tenemos que bajarlo, apúrate. Y empieza a tornar, cabrón chico. Donde venía regaloneando ahí, calentito en el asiento, venían repasando las materias. Qué bueno, se le ató, salió y abrió la puerta el caballero del taxi y empezó a tornar como gato chico el niñito. Pasa eso, ¿eh? Con los cambios bruscos de temperatura, por eso hay que cuidarse. Ya, entonces que le vaya bien a nuestra amiga Jenny. Y también la señora María, que dice por acá. Hola, ¿qué tal? Buen día.
1: Buenos días, Pedrito. Aquí la señora María reportando sintonía. Buenos preparándome días. Para ir al centro.
0: Ah, ya.
1: Que tenga un buen día.
0: Ya, ojo al charqui, sí. No traiga tanta joya. Venga así con lo más sencillo, lo más simple. No traiga relojes de esos caros ni anillos muy... Así nomás, simplecita. Y viene ahí la cartera así, en bandolera aquí adelante, donde sabe bien la chauchera. Bueno, que además la señora sabe dónde guardar el billete. Aquí. Ella sabe dónde guardar el billetito. Y ayer me llamó la atención, ¿no? Porque andaba dando vuelta por aquí, por allá, y vi varias señoras. Y pasaban a comer sus cositas ricas. Y una le decía a la otra, ¿qué cosa? El aguinaldo. ¿Qué cosa, hija? El aguinaldo, mamá. Ah, aquí estamos, ¿qué? Se había encantado el aguinaldo. Y yo sabiendo todas esas cuestiones. Ay, ando con la antenita de venir para allá. Pip, pip, pip, pip, pip. Pero es que yo escucho, de las medias pailas que tengo, yo escucho. Bueno, no tan grande como la de la oreja de aquí. Mi amigo Cristian de los automóviles. Anda ya vestido de guaso, ya déjele unas monedas ahí cuando estacione. En vez de oreja, este tiene parabólica. No se me dice, agárrame para el chuleteo. Me dice, agárrame para el chuleteo, Pedro. Pero que dejen unas monedas. Dice, que dejen unas monedas los cabros, bro. Pero, oye, déjenle las monedas, pero en la mano, no en la oreja. Si no es plata, la cuestión. Pues. Él me dice que lo agarre para el chuleteo. Ya, entonces, saludos para el amigo Oreja. Ya, y eso, yo con las parabólicas mías, así con la antenita de vinil, escuchando lo que hablaba la señora, porque se aparecían las dos. Vale, la hija no había por dónde sacar. Entonces, ella algo le preguntó, porque la hija le decía,
2: ¿el aguinaldo, mamá?
0: Estaban comiéndose ahí su...
2: El de la pensión, mamá, el aguinaldo.
0: Ya se lo había encantado, ya bueno, pero... Ahí la señora con la hija se estaban dando su atracón de buena comida. Sí, pues sí, así la cuestión. Entonces, ¿qué dice por acá? Espérate, a ver. Pedro, lo peor de las cuotas es que muchos dicen paga todo tú y después te transferimos. Ah, sí, esa es la otra maldad que hacen ahora. Eso pasa en septiembre, diciembre y en la despedida de los compañeros. Claro, hijo. Oye, chupa, ya sabes que me quedo en la tarjeta en la casa. Voy a pagar tú por mí y yo después te transfiero. Y nunca fue, pues nunca fue la historia. Ay, ay, está bien. Oye, a propósito de esto, en esta época de las matemáticas, sumar y restar. Dos amigos iban caminando, se encuentran en una esquina y hacía tiempo que no sabían. Hola, compadre, ¿cómo estáis? Hola. ¿Y por qué venía así con la cara triste? No, es que lo que pasa es que vengo del psicólogo y me estudió y... Me encontró que tenía problemas. ¿Y qué problema tenía? No, me encontró que el psicólogo que tenía problemas con las matemáticas, tenía problemas con los signos, no sé, de las matemáticas, tenía problemas con las matemáticas por... Para los matemáticos, los futuros profes de matemáticas.

0: Cuento que el rostro de reality Camilo Huerta incumplió el arresto domiciliario total que se decretó contra él en el caso Imperio Amsterdam. Esto porque Carabineros concurrió al domicilio que declaró y esta era una tienda Oxxo, aparentemente burlándose de la decisión tomada por el tribunal. Este sujeto fue detenido tras volver a Chile en agosto pasado, acusado de participar en el entramado de una banda criminal que utilizaba la fachada de la marihuana medicinal para comercializar dicha droga. Todo esto a través de una empresa denominada Dispensario Nacional. Huerta arriesga mayores sanciones de la justicia, señalaron cercanos a este caso ligado a las drogas. Por primera vez desde que fue electo presidente, Javier Milei visitará el Palacio de la Moneda. Hoy pasado el mediodía arribará a la sede de gobierno para encabezar una bilateral con el presidente José Antonio Kast. Esta cita tendrá lugar en medio de las tensiones por la soberanía del sur austral y a menos de un día después de la visita del mandatario chileno al estrecho de Magallanes. Fue en la fragata Pratt que el jefe de Estado aseguró que, con los dos tratados suscritos entre ambas naciones, no hay nada que discutir sobre la soberanía chilena del estrecho. 760.000 vacunas contra la influenza adquiridas para la campaña de inoculación del 2024 vencieron sin ser distribuidas y permanecieron almacenadas en las bodegas del operador logístico del Ministerio de Salud, sin control. Así lo estableció una investigación especial de la Contraloría General de la República y que cifra en 3.600 millones de pesos el costo fiscal asociado a las dosis que finalmente no fueron usadas. Michel Figueroa, director ejecutivo de Chile Transparente, señaló que el hallazgo refleja problemas graves en la planificación y utilización de los recursos públicos. Respecto a las responsabilidades, Figueroa señaló que estas no necesariamente recaen únicamente en los funcionarios que realizaron los cálculos o gestionaron directamente la compra. Apuntó a los superiores, funcionarios de carrera, subsecretarios y jefes de departamento que autorizaron la adquisición y que no cuestionaron los cálculos con los que se les ofreció tomar la decisión, afirmó el director ejecutivo de Chile Transparente. Para la organización, el caso demuestra la importancia de reforzar los mecanismos de control interno antes de comprometer recursos públicos en adquisiciones de gran magnitud. El secretario regional ministerial de Vivienda y Urbanismo de la región de Tarapacá, Alfonso Velázquez, renunció al cargo que desempeñaba en la repartición gubernamental. Según trascendió, ello se debió a razones personales. La decisión administrativa fue ratificada por el Ministerio de Vivienda, entidad que comunicó de manera formal el cambio en la titularidad de su Secretaría Regional Ministerial en el norte del país. Con la renuncia de Velázquez, ya son 35 los seremis que dejaron el cargo durante los primeros meses de administración del presidente José Antonio Kast. A ver, te cuento que hay partido de fecha FIFA. El campeonato chileno se va a detener en un par de semanas porque hay partidos de carácter amistoso en nuestra selección. Recordar que pronto se entregaría la nómina de viajeros porque se juega en el extranjero. El sábado 26 a las 20 horas, nuestra selección jugará en Toronto con Canadá. El martes 29 de septiembre en Missouri con Estados Unidos. Y el martes 6 de octubre en Los Ángeles, Estados Unidos, frente a la selección mexicana. Esos son los partidos de la selección con los tres organizadores del pasado mundial. Por lo mismo, el campeonato de fútbol se va a detener por lo menos unas 3 a 4 semanas, por si acaso el de primera división. Y seguimos con más noticias. Un ratito más, tenemos 8 grados, 8 décimas a esta hora de la tarde, de la mañana. De la mañana, dije.
1: Sí, de la mañana. Oye, ¿cuándo se sabe la nómina, Marito?
0: Lo que pasa es que, mira, lo único que sabe la nómina es que el técnico interino, que se llama Nicolás Córdoba,
1: ¿ya?,
0: está llamando a varios jugadores que militan en ligas extranjeras para ver si se va a contar con ellos. Por ejemplo, hay en España, en Inglaterra mismo, en donde hay alto rendimiento de chilenos. Y el primero que dijo no a la selección fue Eric Pulgar, jugador que milita en el fútbol brasileño. Él dijo que no, está muy cómodo en Brasil y que tomó la decisión y ya le dijo que no a Nicolás Córdoba, que incluso viajó a Brasil y ella le dijo que no contaran con su nombre y él es la gran figura que tiene el Flamengo actualmente, uno de los jugadores más preciados y él, bueno, tomó esa decisión.
1: A lo mejor le dijeron nada,
0: es más útil acá, bueno, en fin, pero hay partido de selección entre septiembre y octubre, tres cotejos internacionales.
1: Ahí, muchas gracias, Marito.
0: Ahí te pueden
1: gracias
0: llamar,
1: por su información. Llamar, en una de esas que yo, buen arquero, ahí voy. Arquero.
0: Ahí ¿sabes? Seguimos, Federico, sí.
1: Yo atajo todos los goles.
0: Ya.
1: Gracias, Mario.
0: Nos vemos un ratito, un ratito.
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0: a través de la .7, entregando música de nuestra tierra. Ahí estaban los Cuatro Vientos con ese tema que se llama Cariño Malo. Yo no soy un centurión, apretes el cinturón y no se vaya pa' la era. Cuidado, señora, con la chauchera. Y el caballero que tenga ojo con la billetera, mejor ponga la tetera, digo. Y nos tomamos un rico café de higo. Que no tiene que faltar en esta fiesta, porque tanto chancherío que vamos a comer, que va a necesitar después una de esas pastillitas, café, que son para el dolor de panza. Yo no quiero ensalada de tomate. Ojo, cuidado, no coma tanto para que no se le escape. Ahí entendió, mi hijo lindo, lo que dije yo. ¿Qué dice por acá? ¿Qué dice por acá? Tacatacatá, tacatacatá, tacatá. La Anita, a ver, ¿qué dice por acá la Anita? Hola, Anita. ¿Cómo está, Anita? ¿Cómo le va?
1: Hola, Pedrito. Buenos días.
0: Muy buenos días.
1: Yo siempre me tomo mi cafecito cuando voy como una empanadita o algo que tenga grasa.
0: Claro.
1: Me tomo un cafecito, pero con poquito azúcar.
0: Ah, ya.
1: Anita Villarroel.
0: Ya. Oye, y ese día, ese cumpleaños, se olvidó saludarla, pues, Anita, pero me imagino, y el deseo nuestro es de que lo haya pasado lindo, que se haya divertido, haya crecido un poquito más y se haya tomado después de haber comido cositas ricas su buen tazón de café, como dice ella. Así es que Anita, en días pasados, ya estuvo de cumpleaños. ¡Felicidades en ese día! ¿Aún no conoces el Centro Comercial 21 de Mayo de Empresas Vega Monumental? 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Harta actividad, reitero aquello que yo veo cuando bajan las personas, y ahí están yendo con los carritos, usan algunas señoras esas bolsitas que ni se notan, que son así, y después las estiran, caen como unos 5 litros, o sea, litros, no, hombre, 5 kilos, unos 5 kilos. Ya, es como una billetera chiquitita de goma eva, y después la es como andar con un, con una, con un saco, ¿verdad? Yo no fui. La Teresita dice, escuché un ruido. Bueno, los cohetes. 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Ya, hay que aprovechar estos días. Entonces el caballero, la señora va a contratar al maestro para que pegue la arregladita, revise entonces cómo está la casa. Y aquí vamos a tener estos días de solcito. No a harta temperatura, pero de todas maneras con sol. Lo que dice para allá mañana viernes. ¡Oh, mañana viernes 4, guachi! ¡Oh, qué increíble! ¡Qué rápido, va! ¡Qué raudo! Vayamos, la hora que llegara septiembre llegó y ahora está pasando, pero raudamente. Ya para mañana, día viernes, dice que la máxima será de 16 grados, cielo completamente despejado. Poco viento, ¿ah? Entre 13 a 30 kilómetros por hora va a ser la cosa para mañana. Y el día sábado, ya que se viene un fin de semana que tiene que ser bastante atractivo, a lo mejor muchos chiquillos van a ir de compra, van a buscar las alternativas para engalanar la casa. Son de los que arreglan su casita para este... Igual que cuando lo hace uno para Navidad, entonces... Ahí nos cuentan también, nos pueden dejar más 569-5405-4668. Me queda uno en la Navidad, coloca la famosa corona. Ahora en la puerta de entrada de la casa, bueno, coloca la escarapela o abanico, dicen que se llama también, ¿esa? Y uno la abre así y queda la redondelita ahí en la entrada de la puerta. O la cadeneta que decía yo, que cuando éramos cabros chicos, no, o banderas plásticas. No. No, pues por lo menos en mi barrio no podemos usar banderas plásticas. Tenemos que usar banderas así de tela o de seda de mariposa de China. Ya, no se ha terminado. De mi barrio, sí, de mi barrio. Mi barrio no tenemos, nosotros no tenemos zapatillas.

Y a la fonda, obviamente, que yo voy a ir. El piso no es de aserrín, sino que es un piso de porcelanato. Parece aserrín, pero no es aserrín. Y el terremoto, obviamente, lo sirven en cristal francés, pobre. Esa es mi fonda a la cual yo voy a ir allá. Es mi bloque. Oye, además que el ponche yo lo preparo aquí en la veleta en la Plaza de Armas, hombre. Para tomar con mis amigos. Los amigos callejeos. No, si cuando yo paso por ahí me quieren. ¡Hola, macho! ¡Hola, macho! Cuando yo no clavo ni un clavo siquiera.

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Ya, ¿se preparan o no se preparan para las fiestas 18 era mi alma? ¿Compran o no compran volantines para adornar la casa? Sí. ¿Compran guirnalda, las escarapelas? En fin, pues hay hartas cosas bonitas. El otro día estaba acordándome cómo eran los cortes cuando estábamos en el colegio y nos enseñaban a hacer unos cortes especiales. Y claro, los monitos en el chicolor, sí. En el blanco, azul y rojo. Y los monitos así, oh. Después los estiraba así. Y salían toditos tomados de la mano para hacer una ronda. A la ronda, ronda. Tararí, tararira. Ya, bonita canción esa, era de la Charo Cofré, oh. ¿O no? Sí, sí, sí. Tararí, tararira. Estamos en pleno mes de zapatear y bailar la cueca, su tradición, con la chicha y la empaná. Vamos calentando palmas y flameando el pañuelo, haciendo el ocho en la pista, zapateando bien al suelo. Arremángues el vestido y afirmarse las espuelas. Mire que la vida es corta, mejor que la media vuelta. ¡Viva Chile! ¡Viva Chile! No era... A ver, no era nada zapateando bien el suelo, era zapateando el cual cuero, conociendo al que escribió la valla esta, que obviamente no está participando. Oye, ¿verdad? A las 11:30, ahí vamos con la primera patita de las fallas, y después de 11:30 a minutos para la 1:00 p.m. Y ahí tenemos que buscar entonces amigos o amigas que van a quedar seleccionados para el gran premio final, que será por ahí por el 16, que gentilmente entrega Fío, que es una parrilla. La mansa parrilla. Ya vamos a regalar. Con las payas, sí, tienen que ser payas picaronas ahí con el estilo chileno, sí. Vas a patear el guarguero. Tiki, tiki, tiki, tiki, tiki. Hoy me dio la ceba, parece estar levantando mucho polvo, compadre. Parece que está picando la nariz. Ah, no, no, no me digáis que viene la primavera, ¿verdad? Con esto del polen van a andar todos turnos. Ahí está. 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Dice que quiero, dice, enviar un saludo a mi mamita que se llama Clementina del Carmen, a mi hermana Erika, a mi ahijada Romina y cuñado Cristian, que están en el sector de San Marcos en Talcahuano, de parte de José Miguel. Ya, que lo pasen estupendo, que tengan una buena reunión familiar, porque ya hoy día jueves, mañana viernes, y ahí nuevamente se junta la familia y van a tener que hacer la votación de que en qué casa van a pasar las fiestas 18 de noviembre.

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0: 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Bueno, en esta época ya llevamos el tercer día jueves, saludando, como dijimos delante, a el amigo Gregorio. Buenas felicidades, Gregorio. Significa el vigilante, el que está atento, el que vela por la familia. Buena, ¿eh? Gregorio Don Goyo. Tararirarirarira. Fuertecito en el lago, en el rollo. Don Goyo. Saludos para Don Goyo. Oye, entonces yo decía que estamos en el ambiente de la chilenidad. Y ahí la amiga Graciela nos muestra toda la bondad que hay ahí en su casa. Que colocó campanitas tricolores, obviamente las banderas chilenas, los banderines, ahí en la pared. También por acá hay unas pelotitas chilenas que se ven por acá. Más campanitas. Buena, ahí ya, la ambientación está lista en el interior de la casa. Unos corazoncitos también de tricolores, ¿ves? Todo. Espera, ahí, y la... No, porque hay que arreglar los cibos, están recién armando ahí nomás. Y los chinches. ¿Te compró la caja de chinche o no? No, porque no me van a decir qué le dijo un chinche a otro chinche. Te amo chincheramente. Ah, y se doblan y hay que tener. No, que yo con la mano que tengo y el dedo que tengo, me cae para dos chinches. Tiro. Ya, entonces, ¿eh? Ahí los va dejando las cadenas. Ahí tiene cadeneta también, tiene. De esa que le decía yo, la cadeneta que íbamos armando cuando estábamos en el colegio. Buena, bien, ¿eh? Entonces, en el ambiente de chilenidad, tiqui. Claro, ayer que para el ambiente de la Navidad, ahí colocan luz y colocan los, ¿cómo se llaman? Los renos afuera, donde los niños, la gente le va a sacar fotos y todo aquello. Tiqui. ¡Esa me gustó a mí! Dama Juana, esa, ya, esa es mía. Ya voy a ir. Y el gordito, no, es el Guatón Loyola. Porque uno gordito que está ahí, una caricatura de un guasito ahí, gordito. Abigotado, con abigote. Dice, feliz 18, ¿qué más dice? Ya hasta ahí no me llegué. Ah, ya, dice, abajo dice, feliz 18, tiquitiquiti. El amante que llega al guasito, tricolor también. Y ahí está agarrado de la majuana tricolor. Mira, me gustó esa. Ya, voy a ir ahí donde venden todas las cuestiones de los cumpleaños. Ahí venden todas esas cuestiones. No, yo no, voy a comprar en otra parte. Me caen bien, si me caen bien porque, no sé. No quiero comprar yo en otra parte, yo quiero comprar de acá, donde hay chileno. Igual pasé ayer yo por afuera donde, y me quedaron mirando si están jumando. Ahí afuera, me quedaron mirando. A lo mejor pensaron los chinitos de... ¿Será el doctor Timmy? Bueno, ¿qué hizo por acá este cabrón? ¿Qué hizo por acá? Hola, ¿qué tal?
1: Pedrito.
0: ¿Qué pasó, compadre?
1: Saludos, reportando sintonía. Oye, ¿qué le dijo un burro a otro burro?
0: ¿Qué le dijo? ¿Está bien, pues? Qué bueno. ¿Qué le dijo? No, yo pensé que te iba a contar el chiste de que cómo se hace cuando un burro, para que se vuelva burra. Y el burro, para que se vuelva burra, hay que meterlo a una pieza oscura hasta que sea burra. ¡Gracias! Oye, ya, usted sabe que es importante cuando la mamá está en la casa. Porque si no está la mamá en la casa, que la mamá sabe todo, dónde está la losa del año pasado, todo, dónde guardan todas las cosas la mamá. Ya, uno sabe que cuando no está la madre, nosotros no sabemos qué hacer porque no nos manejamos correctamente. Entonces queremos preguntarle nosotros, ya que tenemos harta chilenidad, tiqui, ¿qué nos traen? ¿Algún pernilcito? ¿Alguna? Ah, no, vienen a pasear a vida. Ahora, ¿qué tal? Gusto saludarse. ¿Don Francisco? ¿Qué? Porque la media cabeza. Ya, entonces, como yo decía que falta la madre, y la mamá sabe dónde están todas las cosas en la casa, los servicios, los plásticos, todos los cuchillos, los destapadores, todo. Entonces, queremos preguntar nosotros, ¿dónde está la madre del cordero? ¿Dónde quedó la madre del cordero? Porque la mamá maneja todo. Entonces queremos saber nosotros, porque no sé a dónde se fue. Se mandó a cambiar. ¿Qué sabe uno? O a lo mejor está en un paradero esperando micro, porque hace rato. Delante, cuando venía en el taxi, una señora se agarró con el chofer y decía: ¡Oye, hace rato que estoy esperando la vez del taxi! ¿Por qué no se arranca? No sé, señora, dijo el caballero, pero nosotros andamos en nuestro horario. Pero... A ver, no sé dónde. ¿Dónde estará la madre del cordero? ¿Quién sabe? ¡Ah! Ahí nos deja, obviamente, participa y aprovecha de saludarlo a los Gregorio, a los que están de unos cumpleaños. Y dijimos nomástico, los gollitos. Más 569-5405-4668. O también puede llamar y dejar ahí en el 800-380-900. Oye, o capaz que la señora ande comprando por ahí cebolla y buscando la alternativa. ¿Dónde están más baratas las papas? No era eso. Porque fiesta de fin, o sea, de fin de año. No puede faltar ni la cebolla ni las papas. Entonces, a lo mejor la señora anda buscando papas y anda buscando cebolla, porque va a hacerse el manso pebre y va a ir a picar cebolla, va a hacer la empanada. Te vas a juntar con la comadre Lucha. Y ahí van a pelar. Claro. O a lo mejor se arrancó con el guatón Loyola. Nadie sabe, ya. ¿Qué se le ocurre, chiquillos? Queridas amigas y amigos, ¿dónde está la madre del cordero? ¿Dónde está la madre del cordero?

0: ¡Se perdió! ¿Dónde está la madre del cordero? ¿Para dónde fue la señora? A lo mejor... Mira, esta puede ser una de las cosas que vayan ahí dando la respuesta buena para la talla, sí. A ver, la chispeza, ¿cómo está la chispeza? A lo mejor la señora se anda probando el vestido de guasa pituca. Y ahí se demora. Claro, porque hay que tomar las medidas y todo. ¿A dónde anda la madre del cordero? ¿Quién escribió esto? Dice que la madre del cordero anda buscando la dirección del camino huerta. Oiga. Pedro me escribió por acá. Yo sé, Pedro, ¿para dónde se fue la madre del cordero? Anda comprando merquén, cebolla, cilantro para preparar el ñache. El ñache. Y con Dani, mírate la foto que mandaron. Bueno. Oye, Tito, ¿esa foto fue el año pasado tuya o no? El Tito manda una foto de futurista del 18. ¿Cómo apareció? Como, oye, a propósito del futuro, apareció, ¿cómo se llama el actor? El cabro de la película. Sí, del Regreso al Futuro. El cabro. No el profesor, el cabro. Decía: chiquillo, yo que vengo del futuro, les indico que no celebren nada el 18, van a quedar todos curados. ¿Sí? El Matrix Mafray. Van a quedar todos curados. ¿Sí? Mira, aquí hay uno. Ahí hay uno. El Tito. Espero este año no quedar así otra vez. Y con la avanza copa de rebota al lado, güey. Está buena esa copa, ¿viste? Esas copas son plásticas. Si se caen al suelo, no se quebran. Se desarman nomás. Oye, pobrecito que botadito ahí, y con su chupalla, ¿sí? No suelta la chupalla así. Tengo que la chupalla, yo creo que la pura chupalla le costó como 50 lucas, ¿no? Oye, ¿no? Si vestirse de guaso no es.
1: Pedrito, la madre del cordero anda buscando el poncho que perdió el diablo, hombre.
0: Bueno, no se me haya ocurrido, mi amor. Oye, está botado este cabrón porque es de la U, ¿no? No sé, yo. A mí no me meten. yo no me meto cutero porque yo de fútbol no sé, pero dijeron acá que para mí que era la única copa que iba a tener en el año. No sé. El que dijo eso tiene una camiseta más o menos parecida de color, no igual, pero. A ver qué dijo acá, ¿dónde anda la madre del cordero?
2: Hola, Pedrito.
0: Hola, compadre.
2: La madre del cordero tiene que haber andado dando vueltas.
0: Ancholorno. Bueno. Ya, ¿dónde andaba la madre del cordero?
2: Pedrito, la madre del cordero está encerrada en una carnicería, por si acaso.
0: Oye, no es malo, se fue encerrada en la carnicería la madre del cordero. Buena. Sí. Ay. ¿Estará encerrado o estará colgada la madre cordero, pobreza? 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
2: Hola, Pedrito. Hablando de animales.
0: ¿Ya?
2: ¿Tú sabes cuál es el animal que está más en forma?
0: No sé.
2: El del fitness.
0: Buena, cabrón. ¿Bailamos? ¿Qué ritmo tenemos? ¿Qué ritmo tocamos alegre en la Modito 7? ¡Oh! Esta canción me la dedica a mí el Rodrigo Tapari. Pedro, no comáis más chocolate.

0: Reiteramos el afecto para las amigas y los amigos que nacieron un día como hoy, 3 de septiembre. Felicidades, que lo pasen bien. Se acerca un nuevo fin de semana. A lo mejor ahí van a tener la reunión para la celebración de un año más. ¿Cuántos han sido ya? 15, 20, 30, 40, 50, 50. Ya que hice por acá algunos de los amigos o amigas, estamos buscando dónde anda la mamá del cordero, dónde se fue, a qué parte salió esta señora. Porque a veces las mamás, cuando ya están en la etapa de que ya no trabajan más, salen para allá, van a las piscinas, van, ¿cómo se llama? A los lugares donde hay aguas tibias, calentitas, que salen de la cordillera. O capaz que ande gastándose el aguinaldo de los pensionados, porque ayer yo, como le contaba adelante, vi varias de esas acciones que se están gastando el aguinaldo de los pensionados. ¿Dónde anda la madre del cordero? ¿Qué hizo usted? ¿Qué hizo por acá? Espérate. Hola, hola, hola.
1: Hola, ¿qué tal? Buen día, Pedrito, Vilche, ¿cómo estamos?
0: Bien, amigo.
1: Oye, la madre del cordero anda buscando digüeño, viejo, anda buscando digüeño ahí en los perros en Hualqui.
0: Oye, a propósito de billetito que le dieron a los pensionados, hay que buscarse una chiquilla entonces, ¿eh? Porque hoy en día ya no son como la abuelita Tato de antiguamente con el moño, ¿no? Ahora no, sí. Producía buena chaqueta de cuero y todas esas cuestiones. Ahí, o sea, hay que buscarse ahora una sugar daddy. ¿Cómo se llama? Sí, una sugar daddy. Una sugar mommy. Además que andan con el billete del aguinaldo del pensionado. Andan dulces. Oye, qué tipo diabética, güey. Ay, ay, ya. ¿Dónde anda la madre del cordero?
2: ¿En qué grito?
0: ¿Qué?
2: La madre del cordero debe andar en los Andes viendo al guatón Loyola, porque todos los años se lo aforran.
0: Oye, sí, imagina el pobre guatón. La historia dice que era grande, ¿no? Grande. Y el caballero era, ¿cómo se llama? Que iba a las diferentes ferias de todo Chile, recorría todo Chile, rematando animales. A eso se dedica el verdadero guatón Loyola. Sí, sí, tío. No, no era guatón, dicen que era musculoso, ¿no?

0: 11 ya con un minuto, aquí en la punto 7, Mario Alejandro, ¿qué nos traes en informaciones?
1: Sí, ¿qué tal, Pedrito? ¿Cómo estás? Gusto saludarte. Te cuento que un mayor de carabineros fue detenido en la comuna de La Reina tras ser acusado de un delito de hurto al interior de un centro comercial. Según la información policial, todo ocurrió en la tienda Easy del portal La Reina, hasta donde llegó el mayor Gonzalo Andrés de la Costa Lara. Habría atravesado la línea de cajas sin pagar los productos que llevaba, siendo retenido inicialmente por los guardias de seguridad. El avalúo de las especies sería de 33 mil pesos. Tras ello, llegó al lugar personal de la 47ª Comisaría de los Dominicos, que adoptó el procedimiento y tomó detenido al uniformado, quien quedó a disposición del Ministerio Público. La PDI detuvo al yerno de Rosamel Fierro, quien estaba prófugo de la justicia en una investigación por un robo con intimidación que afectó a trabajadores forestales en Carahue, la región de la Araucanía. Este procedimiento estuvo a cargo de la Brigada de Investigaciones Policiales Especiales y Antisecuestros, Temuco,

0: en coordinación con el Ministerio Público. De acuerdo con lo informado, el procedimiento se enmarcó en una investigación por los hechos registrados el 22 de marzo del 2021 al interior del fondo Aguas Claras en Carahue, donde un grupo de sujetos armados y a rostro cubierto, vinculados a la orgánica radical Coordinadora Arauco Mayeco, abordó a dos trabajadores forestales, intimidándolos y sustrayendo diversas especies. Posteriormente, los trabajadores fueron obligados a arrodillarse mientras los sujetos efectuaban disparos a escasa distancia de sus cabezas, simulando una ejecución. Parte de esta violenta acción quedó registrada en cámaras de seguridad instaladas en el vehículo de los operarios forestales, antecedentes que fueron incorporados a la investigación. Te cuento, Pedrito, que los premios Cordillera 2026 avanzan y la competencia comienza a estrecharse en varias de las categorías. 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La ceremonia se realizará el próximo 15 de octubre en el Centro Cultural Gabriela Mistral y contempla 19 categorías que reconocen a figuras y producciones de la televisión, la música, el teatro, la radio, plataformas digitales, redes sociales y podcast. A diferencia de otros reconocimientos, aquí la decisión queda en manos del público y son los propios usuarios quienes pueden votar por sus favoritos a través del sitio de Premios Cordillera. El sitio es este, página7.cl/premioscordillera, y ahí aparece la nómina de todos los postulantes a los premios. Fíjate que hay tenis un rato más. En el US Open de Estados Unidos, en segunda ronda, hay un chileno que saltará a la cancha, que es Alejandro Tavilo, que jugará con el australiano Alexei Popirin, que está a 130 del ranking mundial. Eso es después de las 12. Seguimos con más noticias un ratito más.
1: Exactamente al mediodía, aquí en la Punto 7. Gracias, Mario.
0: Vale, chau.
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Felicidad, da felicidad, ja, ja, ja, ja. Sí, esa es la idea. Queremos que lo pasen bien, que estén contentos, agradados, que disfruten plenamente esa reunión familiar, porque muchos ya van a llegar de diferentes lugares, porque no es tan fácil de repente ir y volver. Los que viven lejos, allá en la capital o más allá o en otras partes del mundo, entonces ahora aprovecharán de estar con los suyos, nuevamente reunirse, encontrarse y las tallas y te acordás del año pasado y se van a acordar obviamente de los que ya no están, que se fueron antes y todo aquello. Oye, ¿te recuerdas cómo era el tío Gregorio? Oye, sí, bueno, para las payas, para cantar y tocar guitarra, acordeón y todas esas cosas, ¿ves? Eso es de esperar que resulten así, momentos gratísimos, queridos amigos y amigas, auditores de la .7. Ya, andamos preguntando, porque no sabemos para dónde se fue esta señora, que lo dejó solo. ¿Dónde está la madre del cordero? ¿Por qué se fue y dejó solo al pobre corderito? ¿A dónde anda la madre del cordero? Ahí usted, dijimos que a lo mejor esta señora se fue a probar el traje de Guasapituca. O a lo mejor anda buscando la dirección del Camino Huerta. O a lo mejor fue a una pica que tenía por ahí, allá en Cañete, en Leo, para ir a buscar las buenas papas. Que dice que a las papas de buenas donde Leo. O de Cañete también, las papas de Cañete y Leu. O a buscar las nalcas de Leu. Ahí está, buscar las nalcas de Leu. Ahí está. Es que, a las buenas nalcas de Leu, las nalcas de Leu. Si no me las compra, yo me las llevo. Ya, ahí está. ¿Dónde anda la mamá del cordero? ¿Quién sabe? Ahí ustedes igual dan la respuesta buena para la talla. Igual que las payas, ojalá que las payas más rato. 11:30, tenemos la primera patita de las payas. Que sean picarescas y chistosas, ahí le colocan toda la enjundia del campo de la chilenidad en las payas, para que puedan quedar seleccionados. Hoy día regalamos una caja 18, era mi alma. Así es que suerte va más rato. Ya, ¿dónde anda la madre del cordero? Ahí usted nos cuenta alguna situación. 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

0: Mario nos acompaña y nos comenta alguna situación de una información que se da en el sector de Coronel.
1: Sí, efectivamente, en pleno centro de Coronel Pedrito hay un incendio gigantesco a esta hora de la mañana. Y dice relación, nos están llegando imágenes y también agradecer al WhatsApp colaborativo de nuestros auditores y auditoras de un incendio que está afectando a la Casa de la Cultura de Coronel en este instante. Fíjate que las imágenes son bastante dantescas, se observan las llamas a la distancia y está afectando algunos locales comerciales, particularmente de ese sector ubicado en pleno paseo de Coronel. Fíjate que en esa esquina, mira, estas últimas imágenes que llegan, dice, en relación con el frontis del Teatro de Coronel y las llamas que están apareciendo sobre todo a nivel de techo. Están varias compañías de bomberos atacando esta emergencia y también hay mucha expectación en el sector. Te decía que hay una farmacia, hay locales comerciales menores también, se atiende la emergencia y, por cierto, hay numeroso público que está observando el curso de los acontecimientos. Repetimos, incendio en el centro de Coronel y que afecta particularmente a la Casa de la Cultura y otros locales cercanos. Ahí seguimos con más detalles.
0: Gracias, Mario, y nuevamente, obvio, gracias también a nuestros amigos auditores que nos comentaron de esta situación. Estamos en la punto 7.

0: después de la pausa. Partiendo después de la pausa, vamos a estar con la primera patita de las payas para que participen ahí las amigas, los amigos. Unas payas, obviamente, chilenazas, picarolazas, con el Buena Guay. Para que se lleven premio hoy día, que regalamos una caja 18era. 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Ya. ¿Dónde andaba la madre del cordero? ¿A dónde se fue esta señora?
1: ¡Ay! ¡Madre del cordero!
0: ¿Qué dice don José Buenacá? Hola, don José, buen día.
2: Hola, Pedrito, buen día.
0: Hola, ¿qué tal? Buen día, ¿cómo estamos?
2: La madre del cordero anda en el Congreso pidiendo que sea feriado el 17.
0: ¡Éjale! ¡Bueno!
1: ¡Ay! ¡Buen día! ¡La madre del cordero!
3: Hola, Pedrito.
0: Hola, amiga.
3: Mira, ¿sabes dónde andaba esta señora?
0: ¿Dónde andaba?
3: Por acá, por el campo. Andaba buscando callampas para vender, oye, Pedrito.
0: Ah, ya.
3: Un besito, que estés muy bien.
0: Ay, ¿por qué se ríe con él? ¿Andaba qué? ¿Andaba buscando qué?
4: Parece que me saliste bastante tímida, ¿eh?
0: Ah, sí. Para después colocarla arriba del techo. Los parientes de los champiñones. Y quedan, pero deliciosa. ¡Oh! Y se lo dirá ya a los tallarines. ¡Oh, qué mortal! Yeah. Y ahora, asado vegetariano. Pero hay que saber cuál sí. Bueno, hay que llegar y ahora que hay harta humedad para allá. Ir a buscar cualquier callampa para allá. Pues, tiene que ser una especial, una que busquen la identificación. Porque no, van a quedar todos después enfermos de la panza y... Claro.

0: Dijimos el champiñón nomás. Hola, ¿qué tal? Hola. ¿Dónde anda la madre del cordero?
1: ¡Me roba la rosa, mirra! Oh. ¡Ahí está la madre del cordero! ¡Allá está la madre del cordero, Pedrito, con el temucano!
2: ¡Ahí está la madre del cordero!
0: Ah, o sea, ya anda hablando con la familia porque este otro cabrón se robó la rosa. El arroz. Era yo, otra parte. Ya. Tiki, tiki, tiki, tiki. Vamos a ver qué dice el amigo por acá. Hola, ¿qué tal?
3: ¿Cómo no te la mueve el cordero en los Simpsons?
0: ¿Dónde anda la madre del cordero? Con los Simpsons.
2: ¡Ay, está la madre del cordero!
0: Con el, ¿cómo se llama? Con el Homero anda tomándose su cervecita. Todo el año anda. Bueno, amigos, se encontró la madre del cordero. Bueno, para ayer al Simpson. ¿Y tú? ¿Y vos? Buen palmo.
4: Buen día, Pedrito.
0: Linda, preciosa.
4: La madre del cordero se fue a Santiago.
0: ¿Ya? ¿Por qué?
4: Fue a Chilevisión a darle clases de canto a Pinilla. Bye, bye.
2: ¡Ahí está la madre del cordero!
0: En el programa de canto, ¿no? Yo sabía que se había ido ya. Bueno, sí, igual de repente yo he visto chiquillos que son buenos cantantes y cantan en el teléfono porque ahí está la letra. Pero cantan bien, sí. Bueno. Así son los rostros. ¿Y qué canción cantó? No, es que yo no veo eso. Yo escucho la punto 7, boludo. A ver, Pinilla. Bueno, bye.
5: Ella que eres tan preciosa que me acompaña.
0: ¿No tenemos cueca a esta hora o no, Gabo? ¿No? Ah, ya, falta todavía. Entonces, tenemos chaya. No se vaya olvidando que luego vamos a comenzar con las payas aquí en la punto 7. Vaya preparando su payita desde ya. Si es que quiere ganar hoy día, una caja 18 era bien más.

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0: estos globos y chaya para que comiencen con las payas. Ahí nos dejan su paya en el más 569-5405-4668. O también puede llamar al 800-380-900, ¿eh? Más 569-5405-4668 o el 800-380-900. Vamos al tiro nomás con las payitas. Nuestra amiga Leslie Flores dice lo siguiente a través de la punto 7.
1: Hola Pedrito, ¿cómo estás? Bien, te dejo mi paya. Brindo, dijo el payador. Con la guitarra me voy a llenar. Vengo llegando a Concepción con ganas de zapatear. Brindo por la cueca, por la chicha, la empanada. Y te lo digo derechito, la cajita y siochera me quiero ganar. Si no me dan la cajita, me pongo a llorar aquí mismo. Me como todo el pebre y al jurado aquí mismo. ¡Uy, uy!
2: Parece que me saliste bastante tímida, ¿eh?
0: ¡No! ¡El pebre! ¡Oiga, señorita! Bueno, bueno, pues te voy a mandar a mi jurado allá al DJ Gauss. Hay que echarle ni pebre. Ya. Pongámoslo en serio. Ya no, pues si tiene que ser complicado. Ya está buena, está buena. Hay que seleccionar de más rato, ¿eh? Así que tenemos. Y después la otra patita de payos va de 12:30. 12:30 a minutos para las 13 horas. 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Primer lugar con las payas, a eso del día 16, ahí vamos a hacer el sorteo donde vamos a presentar, obviamente, todos los que queden seleccionados, amigos y amigas. Y ahí, entonces, el público va a entregar su votación por una de las payas. Y se va a llevar primer lugar, gentileza de Zepío, Soy Tu Agua Siempre, va a regalar una parrilla eléctrica. 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Y los premios diarios, digo bien, yo sé que no hemos dado ni un copete, y los premios diarios de Cielos Americanos del Sur, hoy día se va a una caja 18, era mi alma, ya. Entonces, de la Leslie pasamos a la amiga Jenny. Hola, ¿qué tal? Hola, ¿qué tal?
3: Hola, Pedrito, ¿cómo estás?
0: Muy bien.
3: Te empiré hoy día, así que ahí va mi paya.
0: Ya.
3: Se acerca la primavera con sus olores y colores, que resplandecen los campos y reverdecen los prados y mi corazón. Trae sabor a empanadas y a celebración familiar. Esperaré con mi pañuelo en la mano, lista para bailar con la cuequita nuestro baile nacional. Nuestro baile nacional, tiquitiquití. Y termino esta paya con un verso bien sentido que sale de mi interior con un fuerte latido. Y digo que no hay tierra más hermosa que mi Chile lindo y querido.
0: Bien, buena amiga. Ahí está ella, Jenny Cornejo. Nombre y apellido, chiquillo. Ahí participen. Oye, dice un saludo a Rodrigo Hernández, alias el Kiwi, del taller 51 de Asmar, que hoy día está de cumpleaños, de parte del Cabeza de Castaña. A él le dicen Cabeza de Castaña. A Rodrigo Hernández, bueno, le dicen varias cuestiones. Kiwi, Cabeza de Castaña. A Rodrigo Hernández, el Kiwi, del taller 51 de Asmar. ¡Felicidades! Claro, parece que cuenta la leyenda que allá nadie se conoce por su nombre, por los apodos. Oye, ¿qué dice la Olguita Durán? La Olguita Durán. Hola, Olguita.
4: Hola, Pedrito. Esta es mi paya.
0: Ya, ahí va.
4: Estas fiestas patrias quiero tomar, tomar y tomar, porque sé que la punto 7 me va a apañar. Me va a apañar, y sí, con la noche de fiesta, con la noche de fiesta me va a apañar, hasta que ya nadie me pueda acompañar. Se va a poner buena la cosa. Lo malo es que el otro día me toca hacer las cosas.
0: Y no es chiste, la mayoría de las chiquillas les pasa eso, pucha, ya. Era la Olguita Durán. ¿Quién dijo yo por acá? ¿Quién dijo yo?
5: Por acá, Claudio de Chiguayante.
0: Claudio.
5: Voy con mi paya chilena. Brindo por mi Chile querido. Brindo por mi Chile querido. Brindo por mi Chile querido. Brindo por mi Chile querido. Uy, uy, uy.
0: Oye, ¿y cómo le vamos a arreglar la caja a este oro si está muerto cocido? Oye, así le ir pasando a varias. Que cuando uno parte pidiendo, como siempre dice, una pisco con Coca-Cola, como a las 4 de la mañana, me da un pisco con Coca-Cola. Ya, ese era Claudio. Nombre y apellido, ya, bueno, ahí lo dejamos como Claudio. Claudio, ¿quién más dijo yo? La Paola, a ver qué dice la Paola. Güera, güera, guay, güera, güera, guay.
6: Ya, Pedrito, soy Paola, ahí va mi paya. Brindo, dijo una fea, al lado de una buena moza. ¿Por qué no me miran a mí si tenemos la misma cosa?
0: ¡Ay, Dios mío! Güera, güera, guay, güera, güera, guay. Ya, la Paolita. ¿Y el apellido, Paola? Ahí me manda el tiro del apellido. Ya, ahí, bueno, ya tenemos que seleccionar, ¿eh? Así es que con nombre y apellido, chiquillos, para que participen, Dice, hola, punto 7, quiero mandar un saludo a mi cuñado Leo, que hoy día está celebrando un año más, desearle lo mejor, y que este día tenga hartos regalos. Saludos de parte de su cuñada Iris para Leo, que hoy día está de celebración. ¡Qué bueno! Felicidades para todos los chiquillos y las chiquillas que hoy día están de cumpleaños, Feli. A lo mejor lo van a dejar pendiente para mañana. Ahí a ustedes que tienen la posibilidad entonces de bailotear, de pasarlo bien, de gozar. Hoy día, con los amigos que nos están llamando y amigas, obviamente, a las payas aquí en la Punto 7, tenemos que seleccionar. Y al final, faltando minutos para la una, ahí tenemos que regalar gentileza de Cielos Americanos del Sur en su sucursal de Los Carrera 1444 Concepción, una caja 18era. Delante vinieron uno de los socios de ahí de Cielos Americanos del Sur a conocer la Punto 7 y toda la empresa. Besito para... A mí me gustó el caballero. Mentira, mentira, mentira. Ya. Oye, tenemos a la Rosita, en la línea, ¿o no la Rosita? ¡Rosita!
7: ¡Hola, Pendientes!
0: ¿Qué ¿Cómo estás, Rosita?
7: ¡Ya, no sabes!
0: ¡Ya! Rosita, ¿y tu apellido para anotarlo aquí? Para...
7: Rosita Sabando para usted.
0: Ya está listo ya. Entonces, Rosita... Sabando, le escuchamos al tiro nomás. La paya, Rosita linda, Sabando.
7: Brindo por la chicha, brindo por la empanada, brindo por el perro Vilche, que está en la Punto 7.
0: Buena, Rosita. Uy, uy, por último ahí. Uy, uy, uy, a ver. Uy, uy.
7: Uy, uy.
0: Bueno, por ahí, por ahí. Oiga, suerte para más rato, Rosita linda.
7: Saludito para mi Pedrito Vilche.
0: ¿Para quién? ¿A quién quiere saludar?
7: A todos los que están en la Punto 7.
0: Ah, ya, pues muchas gracias.
7: Siempre se acuerda que está en la Punto 7.
0: Gracias, Rosita. ¡Uy, uy! Ya, la Rosita. Ya, y la Rosita. Ya, ¿qué dice por acá? ¿Qué dice por acá? ¿Quién es? El EC. Oye, con nombre y apellido, chiquillo, para que después si quedan seleccionados, la producción los llama. Para que vayan a buscar su premio, que lo tienen que ir a retirar. ¿A dónde quedó mi hoja? Sí. Oye, eso, exactamente. No se anden cambiando el nombre tampoco, aquí me dice la producción y todo aquello, porque después los llamamos y los pillamos al tiro. No, si no he llamado a nadie, no, si no tengo idea y todo. Más encima se me perdió la pauta, así que ya. Ya, ¿qué hizo por acá? Erika Carrasco. Erika. O tenemos amplia. Primero vamos con la señora María. Señora María, buenos días. Señora María.
8: Buenos días, papi.
0: Hola. ¡Ah! Era ella.
8: ¿Cómo está, papito? ¡Ah! ¡Buenos días!
0: Hasta aquí nomás llegamos, vasito.
2: Parece que ya. Me saliste bastante tímida, ¿eh?
0: No, de tímida ya no tiene nada de tímida.
8: todo, es, no tengo nada de ti, mira.
0: Es solamente cuestión de mostrar un video de hace años, no más. Ya. Ya, señorita linda. Señorita linda.
8: Cánteme.
0: Al tiro nomás, mándese su paya.
8: Ya. Brindo por mi vino. Brindo por la empanada. Brindo por la bandera chilena, que viva la patria de todo el país. Viva por el Padrito Virge, que tenga mucha salud, que nunca falte la radio como la otra chumba.
0: ¡Oiga!
8: ¡Adiós y adiós!
0: Te dije yo, te dije yo. ¡Que no la sacaran!
9: Y tomar, y tomar, y tomar, y tomar.
0: ¡No de nadie! ¡No me voy a dar lío! ¡Ya! ¿Qué hizo por acá la señora Erika Carrasco? Erika Carrasco. Hola, ¿qué tal?
10: Hola, Pedrito.
0: Hola, hola.
10: ¿Cómo está? Aquí va mi paya.
0: ¿Rico?
10: Brindo por el vino y por el vino más corriente, que después de dos copas, puta que me pongo caliente. ¡Uy, uy!
0: ¿Le faltó decir? ¿Cómo es en la frase que dice la señora? ¿Y eso que...? Y eso que soy una dama. Ay, bueno. Ya, la Erika. Eriquita.
2: Parece que me saliste bastante tímida.
0: ¡Vámonos! ¡Avanza, voladita, loco!
11: Erika. Una guaguita, mi.
0: ¿Una guaguita? Ya, ¿qué dice por acá? Hola, ¿qué tal? El Juanito, Juanito Vázquez.
12: Hola, Pedrito, buen día.
0: Juan
12: aquí
0: Vázquez.
12: Juanito.
0: Ya, anotado.
12: Mira, ahí va una payita. Yo soy guaso chileno, muy audaz y enamorado, y me gusta cantar con una linda guasita al lado.
0: Bueno, compadre, Juanito Vázquez, ahí está. Al rato tenemos que buscar entonces la amiga o amigo que hay que seleccionar en esta etapa, y después tienen que volver a llamar al 800-380-900-1230 en adelante. Para otras payitas, otras payitas. Otros amigos, obviamente, para que todos participen. ¿Y qué regalamos hoy día? Es una caja 18era, mi hermano. Yo no voy a bajar la ponchera en esta fiesta patria, pero igual vamos a regalar todos los días una caja 18era. ¡Ah, es bueno! No queda, sino que estamos esperando que llamen nomás las chiquillas, nombre verdadero sea, nombre y apellido, para que cuando queden seleccionados, después la producción los llame, ¿eh? Si no, nos vamos a pillar, que están falseando los nombres.

0: Ahí se va acá la Marujita, estamos con la falla, la falla. A ver, ¿qué dice la Marujita? Hola, ¿qué tal? ¿Qué tal? ¿Qué tal?
1: Juanito, Juanito Vázquez.
2: Pedrito, hola. Hola. Partido a mi falla.
0: Ya, la Marujita.
2: Brindo por la chicha y brindo por la empanada. Brindo por mi gastritis, que no podré ni ir a las ramas. Y no podré comer ninguna empanada. ¡Tiqui, tiqui, tiqui!
0: ¡Chupa! La gastritis, ay, ay. Va a tener que tomar agua de hierba, ¿no? Pues no queda otra. Ya, con nombre y apellido, chiquillas y queridos amigos, para que participen con nosotros. ¿Al qué dijo por acá el amigo? Hola, hola, ¿qué tal? Hola, hola, hola.
3: Brindo por esta paya.
0: ¿Ya?
3: ¿Paya?
0: ¿Paya?
3: ¿O para acá?
0: ¿Para acá?
3: Ya, mejor no brindo nada, que es la duda.
0: ¡Buena, cabrón! Ya, haría. Con esta vamos a llegar justo a la hora de las noticias, ¿sí? Así que esta vaya, ¿eh? Vamos con esta vaya. ¿Qué dice por acá? ¿Qué dice por acá nuestra amiga? Hola, ¿qué tal? Hola, ¿qué tal?
4: Hola, Pedrito. Buenos días.
0: Buen día.
4: Voy aquí, les voy a dejar una payita. Mi nombre es Bárbara. Brindo por mi familia, chilenos y extranjeros. Brindo por los de la Punto 7 y me saco el sombrero. Me saco el sombrero y sí, por mi Chile y la cordillera, viva mi pueblo y que viva la mujer chilena.
0: ¡Uy, uy! ¡Buena! ¡Buena, buena, buena, buena, buena, buena! ¿Dije que estamos bien o una más? Eso usted. ¿Estamos listos en la hora? Ya, porque después vienen las noticias, vienen también los avisadores. Así que suerte, porque igual tenemos que seleccionar una amiga o amigo. La siguiente patita de las payas, 18 era mi alma, aquí en la Punto 7, a las 12:30.

0: Exactamente mediodía en nuestro país. Justo en este horario, en la punto 7, tenemos informaciones. Mario.
1: Sí, ¿qué tal, Pedrito? ¿Cómo estás? Ya buenas tardes.
0: Muy buenas tardes.
1: Mira, te cuento que el presidente argentino Javier Milei fue el encargado de abrir esta mañana el Foro Madrid con un discurso abiertamente ideológico en el que arremetió contra la izquierda, criticando duramente la gestión del presidente Salvador Allende y asegurando que el mejor antídoto contra los zurdos mugrosos negadores de la realidad son los datos, dijo textualmente. Durante su alocución, el jefe de Estado trasandino se refirió al estallido social en Chile, indicando que esa noche oscura ha sido superada y que nuestro país, Chile, ha vuelto a apostar por las ideas de la libertad, argumentó. Después de concluir su intervención en el foro, que se lleva a cabo este 3 y 4 de septiembre en el Centro de Eventos Casa Piedra en San Carlos de Apoquindo, Milei tiene programada una reunión con la subsecretaria de la Diplomacia Pública de Estados Unidos, Sarah Rogers, así como un encuentro bilateral después con el presidente José Antonio Kast. Y a esta hora se reportan incidentes en la Alameda de la capital en el marco de la marcha de estudiantes secundarios convocada por la ACES, la Red de Solidaridad Estudiantil, la CONFECH y otras organizaciones contra las diversas medidas adoptadas por el gobierno del presidente José Antonio Kast. La protesta tuvo como punto de inicio la Plaza Baquedano y mientras se desplazaba con dirección hacia el poniente, Carabineros intervino la movilización en el frontis de la Universidad Católica, haciendo uso de elementos disuasivos, como el carro lanzaaguas y lacrimógenas. Ante ello, estudiantes y universitarios comenzaron a arrojar piedras y objetos contundentes a las fuerzas policiales. Hasta ahora, no se ha dado cuenta de detenidos. Y como planteábamos delante, un incendio se ha registrado la mañana de este jueves en la Casa de la Cultura, ex Teatro de Coronel. Esto ha ocurrido en la calle Manuel Montt y Remigio Castro, movilizando a diferentes equipos de emergencia. Bomberos ha trabajado en contener el avance del fuego y evitar su propagación a recintos colindantes. Unidades de Lota se han unido a estas labores. De acuerdo con lo informado por el Cuerpo de Bomberos de Coronel, en el lugar han trabajado 10 carros de la comuna. De momento se desconoce qué originó el siniestro, lo que se deberá determinar una vez que se dé por superado el incendio. Por ahora, este siniestro de la Casa de la Cultura de Coronel habría tenido origen en un hecho fortuito y está en indagación. ¿Está todo preparado, Pedrito?
0: ¿Para qué, señor?
1: Para el rally. Fecha internacional del Rally Móvil 2026, fecha mundial, que partirá en la Plaza Independencia de Concepción el próximo jueves 10 de septiembre, con la presencia del presidente José Antonio Kast. Bueno, hay todo un entorno, un contexto, porque para ir armando esta fiesta, desde el municipio de Concepción se informó que durante todos estos días habrá actuaciones de grupos musicales locales en el Odeón de la Plaza Independencia. A ver, todo partirá mañana con las agrupaciones Salicú, La Banda a las 16 horas, Sotavento a las 17, el sábado Academia Ligados, 12 y media, 15:30 Rosander, la Facultad del Funk, después el domingo Academia Nehuena a las 12 y media, Los Fenómenos 13:20, DJ María a las 16, Ocaso a las 18. Y durante toda esta jornada, desde mañana viernes, habrá todos los días actuaciones en la Plaza Independencia. Son en total 20 grupos que van a animar la fiesta hasta la inauguración, que está prevista para el próximo día 10 de septiembre. Así que todos estos días se va a encontrar la gente

0: que venga a Concepción en la Plaza con actividades de carácter artístico musicales. Seguimos con más noticias. Un ratito más.
1: Ya vamos a llegar al boletín informativo, o sea, pero el resumen total de lo que ha acontecido en este día.
0: A la una.
1: ¿Cierto?
0: Sí.
1: Perfecto.
0: Vale.
1: Te esperamos más.
0: Vale.
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estamos listos para que usted pueda participar, querida amiga, amigo auditor, llamando a la línea 800-380-900. Comenzamos nuestro minuto de confianza en la punto 7. Es muy simple, usted tiene que participar y da a conocer alguna situación negativa que haya sucedido a lo mejor en su sector o le haya pasado algo personalmente y lo quiere dar a conocer. Tiene este minuto para que su voz se escuche a través de la punto 7 y da a conocer aquella situación o encontró documentos, extravió documentos, perdió certificados médicos. Extravió a lo mejor a su mascota, busca a una persona acá en nuestra región. Ese es el espacio que hemos denominado el Minuto de Confianza y tiene que participar llamando al 800-380-900.

0: Estamos aquí en la punto 7 con el minuto de confianza para que usted, amiga, amigo, pueda participar. Lo hace llamando a través del 800-380-900. 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Estamos en la punto 7, minuto de confianza. Muy simple, usted puede participar llamando, dando a conocer alguna situación a lo mejor anómala, o extravió su mascota, en fin. 800-380-900. Muy buenas tardes, señora Viviana.
1: ¿Aló?
0: Le escuchamos, señora Viviana. ¿Quién nos
1: Hola,
0: quiere comentar?
1: Hola, Pedrito, buenos días.
0: Muy buenos días. ¿Quién nos comenta? ¿Aló?
1: Por algo bien puntual y algo que nos está sucediendo ya desde el 22, no menos, de agosto. Lo que pasa es que estamos con salida de agua de alcantarilla acá, de agua servida.
0: ¿Dónde?
1: Acá en la comuna de Hualpén.
0: Ya, ¿sector específicamente, más o menos, señora Viviana?
1: Específico, el sector específico es Dinamarca con calle Bristol.
0: Ya, Dinamarca, calle Bristol. Entonces, salía constante de hace días de agua servida. ¿Y?
1: Exactamente, cuál hemos tenido reiterados llamados por los vecinos a Esdío, el cual no tiene solución.
0: Ya.
1: Y el tema es que ya vienen los días de más calor y el olor desde ya es insoportable. Imagínate con un día más de calor, ¿cómo vamos a estar acá? Acá tenemos un local minimarket grande donde estamos respirando todo el día ese olor. Hay un local de comida rápida también que le ha afectado mucho. Ya, imagínate, Pedro, desde el día 22 más o menos. Creo que fueron como 3 días antes que empezó el tema de que empezó a salir el agua de la alcantarilla, pero en cantidad de muchas, y hemos hecho y no hemos tenido solución.
0: Claro, obviamente han llamado y no, todavía no aparecen los camiones ahí que son los especiales como para hacer esa limpieza.
1: Claro. No, si los camiones aparecen, Pedro, pero el tema es que no hacen nada. Yo no sé por qué no actúan o no hacen la limpieza que ellos saben hacer. Y lo que lo dicen los camiones es que no pueden hacer nada porque mientras Dios no haga una ejecución de una obra que tienen que hacer, ellos no pueden venir y sacar porque sería llenar y llenar camiones.
0: Claro.
1: Ya, ahí entonces, está. Por eso es mi llamado, Pedro, para que si se pueda difundir y

problemático. Ahí entonces había que ver cuál es el siguiente paso que tendrían que dar a lo mejor la junta de vecinos de ese sector, ya que hay un problema de rebalse, obstrucción, malos olores. Así es que hay que buscar entonces, obvio, y muchas infecciones por la misma emanación. Debe estar preocupación de los vecinos de ese sector, sobre todo en casas donde hay niñitos de corta edad. Bueno, hay que buscar entonces una orientación para ver cómo se puede solucionar aquí el problema en un sector de calle Dinamarca. Esto es allá en Hualpén.

Espacio que se denomina Minuto de Confianza a través de la .7. Ahí usted nos puede contactar a través del 800-380-900, como comentaba nuestra amiga auditora. Estamos aquí, a lo mejor usted extravió documento, encontró llave. Eso es bueno, porque el otro día una de las amigas auditoras comentó que había encontrado unos lentes ópticos de una señora y al parecer ella estaba en la sintonía, escuchó, llamó a ese teléfono y ahí pudo recuperar sus lentes ópticos, ¿ves? Así como ese tipo de situaciones puede dar a conocer. ¿Y era efectivamente la señora que había extraviado sus lentes? Sí, el DJ Gao me dice que sí. Conversó con ella. Qué bueno, ¿ves? Así, gestos nobles, porque a veces en la locomoción colectiva se pierde en otro artículo. Entonces, si uno encuentra algo en la locomoción colectiva, lo tienen que entregar al señor conductor y él lo llevará hasta el terminal, en fin, y ahí uno puede llamar, decir en tal línea de tal taxibús, extravié a lo mejor lentes ópticos, una cartuchera con gafas, no sé, ahí usted nos puede comentar. Eso es lo que hacemos en este espacio, buscar a alguna persona o tiene que dar a conocer un bingo solidario. Bingo solidario o mate criollo solidario. Ahí usted nos comenta a través del minuto de

confianza en línea 800-380-900. Ya, y ahora queda un poco menos, entonces vayan preparando las amigas y los amigos sus payitas, que sean ahí picabranazas, usted sabe, con el estilo de la chilenidad que nosotros tenemos, bueno, para la chuchoca, bueno, para la talla, ahí va buscando su paya con picardía, porque hoy día regalamos una caja 18era, gentileza de los amigos cielos americanos del sur, ¿ah? Entonces, para más rato, después de la pausa comercial, estaríamos comenzando con las payas en la segunda patita en esta jornada de hoy día, ya jueves, ¡oh, jueves! 3 de septiembre, mi alma. ¡Yuhu! ¡Me gusta este día! Ah, no, ¿verdad que mañana? Hoy día no me gusta este día. Hoy día. Ah. Sería todo. ¿No tenemos participación? ¿Estaban llamando, no? ¿No? Ya. Bueno. Ah, no, los avisos, eso van con Don Marito más rato a las 13:30 horas. De 13:30 a 14 horas, ahí va el espacio de los avisos. Gentiles, ya sabe entonces, usted puede llamar al Minuto de Confianza de lunes a viernes a través del 800-380-900, pero es para cuando uno quiere dar a conocer alguna situación negativa como la que delante comentó nuestra auditora Viviana.

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0: Chile, viva Chile. Ya, suerte entonces para las amigas y los amigos. Porque se va. En un rato más, una caja 18 era mi alma. 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Ya, vamos al tiro nomás con la fallita que quedó pendiente delante, ¿eh? Nuestra amiga Ruth dice así. Hola, hola, hola, ¿qué tal? Hola, hola.
1: Hola, Pedrito. Y toda la punto 7. Aquí les traigo mi paya. Aquí les traigo mi paya para que baile la cueca con el mejor locutor, que es Pedro Vilches, señores. Caramba, que viva Chile y este punto 7 también. Que empiece luego la fiesta y la pasemos muy bien. ¡Uy, uy!
0: Ya bien, gracias. La amiga Ruth, de Ruth de Rocha Mardones, con su nombre y apellido, chiquillos y chiquillas, por favor, por favor, por favor.
1: ¡Uy, uy!
0: Ella es la...
1: Lo dijo el locutor con un vaso chilla caliente. En la radio punto 7 le ponemos ritmo a la gente. A la chiquilla le gusta el compás de esta radio que es tan divina. Piden música por delante y les gusta bailar por la esquina. ¡Uy, uy, uy! ¡Yegua, yegua, yegua!
0: Ella es Yesenia Romero. Para. Felipe Castillo. ¿Qué dice Felipe? Hola, Felipe.
2: Hola a todos. Por acá,
0: ¿qué tal?
2: Felipe Castillo. Dejo mi payita.
0: Ya.
2: Yo soy del campo de Longaví, tierra de los hermanos Campo. Y escuchando la radio punto 7, pongo mis penas a salvo. Y con esta paya, compadre, dejo clara mi intención. Que esa caja de mercadería se viene directo para mi fogón. ¡Ayú!
0: ¡Bueno, cabrón!
3: ¡Uy, uy!
0: ¡Ay, la naranja manatre! No me quitaba la sed. Era la perilla al catre de mi abuela que heredé. Y aquí sobre acá la amiga Janet Bella.
4: Hola, hola. Acaba mi paya.
0: Hola.
4: Brindo por la punto 7 que nos entretiene y que alegra cada día a toda la ciudadanía. Viva Chile, viva la cordillera, viva toda la gente, mi gente chilena. Gracias punto 7 por la entretención de cada día. Gracias por los concursos que hacen regalos con tanta alegría. Que pasen unas lindas fiestas con sus seres queridos, con amor, paz y todos unidos. Uy, uy.
0: Janet Mella es ella. Y tenemos otra Janet. No nos dejó el apellido, sí, que nos escribe el apellido una amiga que se va a escuchar al tiro. La otra auditora que se llama Janet.
5: Envío mi paya.
0: Ya.
5: Brindo por la punto 7 que me alegra toda la mañana. Más brindo por el ponchecito que me voy a tomar toda la semana. Tiki tiki ti.
0: A lo mejor nos ha acompañado con la Lolita. No creo que se lo vaya a tomar solita. Si busca compañía, nos llama nomás. Aquí son más buenos para el líquido. No, pero va a ser compañía, sí. No, sí, va. Porque algunos sí, eso, yo conozco uno. Que suba más que orilla playa.
6: ¿Qué pasa realmente?
0: ¿Qué va realmente? 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Ahí usted nos puede llamar también si gusta o deja audio de WhatsApp. Tiene que dejar audio de WhatsApp y su nombre y apellido, ¿eh? Más 569-5405-4668. O puede ser que llame al 800-380-900. Oye, y hoy día se va una cajita 18era. De aquí hasta el 14 más o menos vamos a estar regalando una caja 18era. 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Y el primer lugar, al final, por ahí, por el día 16, vamos a entregar entonces con la votación que harán los auditores, escuchando las payas que van a quedar de las amigas y los amigos. El día 16, más o menos, vamos a regalar el primer premio, que es gentileza de Biosoito Agua Siempre, una parrilla eléctrica. Y el segundo lugar va a ser, también en las payas, gentileza de Cielos Americanos del Sur, que va a regalar una gift card por 100,000 pesos para canjear en una distribuidora de vinos y licor. Y hoy día, en un rato más, se va a una caja 18era. Tiki, tiki, tiki, tiki, tiki, tiki. Ya, y sigan entregando nombre y apellido, por favor.

0: 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Bueno, bueno, bueno, ya, vamos. Al tiro nomás con la Romy Meriño. Hola, Romy.
1: Me gusta la Radio Punto 7 porque me da ánimo todas las mañanas. Desde las 6:30 estoy en sintonía con cumbia, reggaetón. Esas me dan alegría. Brindo por el Toñito, que desde el cielo debe estar tocando su guitarra, y como lo hacía cada año, bailando al son del gusano. Voy donde el guaso la manta a buscar un gatito negro y espero que esta paya no quede para el recuerdo. Brindo por el Panchito, por Pedro y Marcelo, pero no se me olviden los DJ, que con ellos sí que se echa el pelo. Me despido con un saludo para la Cristi y la Paulita, que a mujeres más bonitas.
0: ¡Es buena! Romy Meriño, del Puente 7. Y saludamos a Rocío, que está en la línea 803-80-900. ¿Qué tal, Rocío?
2: Hola, Pedrito.
0: ¿Cómo está, Rocío? En la mañana abierto, Rocío.
2: Ya está mi payita.
0: Ya, dice Rocío.
2: 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Si la Punto 7 está de fiesta, yo también quiero ganar. Súbele el volumen a la radio, que esta paya viene encendida. 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
0: ¡Bueno, amiga Rocío! Que yo decía que en la mañana, pucha, que había Rocío en la mañana.
2: Gracias, chao.
0: Chao, Rocío, que le vaya bien. Gracias por llamarnos. Al 800-380-900, llamó ella. A ver, ¿qué dice por acá? ¿Qué dice por acá? Erika. Oye, vamos a pasar entonces lista. El otro día, el lunes o el martes, ¿cuándo fue esto? El martes, Janet y Macarena quedaron seleccionadas. Macarena ganó la caja. Fabián, Claudio y William quedaron ayer seleccionados para la final y Claudio ganó una caja. Entonces día también tenemos que seleccionar para saber quién se va a ganar la cajita 18 era mi alma. Gentileza de los amigos de Cielos Americanos del Sur. Ya, póngale bueno nomás. Tiki, hola, ¿qué tal?
1: 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Uy, uy.
0: ¿Qué es, güey?
1: Bárbaro. 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Brindo por la Punto 7, que nos acompaña de noche y de día.
0: Ella es la amiga Erika Contreras. Listo. ¡Cama! Tarararara. Tarirararira. Ya, que se por acá. Hola, ¿qué tal?
3: Hola, mi nombre es Daniela Vázquez.
0: ¿Daniela?
3: Y mi paya es brindo por el vino, la chicha y la empanada. Y brindo por los jefes que el sueldo no quieren subir nada.
0: ¡Oh, que son malos sus jefes! Daniela Vázquez. Ella está reclamando que el jefe no le quiere subir el sueldo nada. A ver qué dice por acá. Héctor González.
4: Por acá, Tito el mecánico. Aro. Brindo por nuestro amigo Casurupi, que en paz descanse, quien empezó por estas payas. Brindo por la Punto 7, que hizo famosa estas payas. ¡Uy, uy!
0: Y no dijo nada como se llama el perro que estaba ladrando, que quería participar ahí también en las payas. A lo mejor podía haber ido una galletita ahí, como para el perrito. Bueno, bueno, bueno.

0: Alguna cosa rica. ¿Y qué es lo que vamos a ver? No sé lo que ha hecho el canasto.
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0: Ya, la señora Garcés. Abello Garcés, la señora. Ay, no puso, no tengo el nombre. Ya era Antonio Zamorano. Era bueno para las cazuelas este cabrón, ¿no?
2: Brindo de conjurado por el Pedro y su chiste fome que hacen que a la vieja le deriten los calzones.
0: ¡Oiga! ¿Cómo se refiere así? Ahí tiene que haber dicho. No, pero no,
3: ¡cállate!
0: Decir. ¡Viejo!
3: ¡Cállate!
0: ¡Viejo sucio!
3: ¡Cállate!
0: Oh, ¿cómo era la otra? ¡Viejo cochino! Bueno.
3: ¡Viejo cochino!
0: Bueno, no era nada viejo este otro. Buena. Ah, está, la Miriam, aquí, que es la amiga Miriam. ¡La Miriam!
4: Hola, Pedro.
0: Hola.
4: Brindo por el 18.
0: Yeah.
4: Brindo por la radio punto 7.
0: Yeah.
4: Más brindo por el Pedro, que le gusta mucho el copete.
5: ¡Y vos!
0: ¡Ay, la espero! ¡A las 2 de la tarde! ¿Y no sepa qué? Buena. ¡Ya! ¿Estaríamos tocados? ¿O una más? Ah, tenemos al tiro, echámonos todos abajo nomás. ¿Sí, por acá? Hoy día tiene que irse la caja 18era, que vamos a llegar de aquí hasta el próximo 14. Una cajita 18era con las payas. Y obviamente los que están seleccionados van a ir al final. Y al final hay dos premios. Gentileza Desvío, Soy Tu Agua Siempre, va a regalar una parrilla eléctrica. Y segundo lugar, Cielos Americanos del Sur, va a regalar una gift card por 100,000 pesos para canjear en una distribuidora de vinos y licores. Buena.
2: Brindo por el 18.
0: ¿Ya?
2: Y por la punto 7 también.
0: ¿Ya?
2: Que está Pedrito en la radio.
0: ¿Ya?
2: Comiéndose una empanada y un terremoto otra vez. Aro.
0: ¿Cómo es? ¿Y este es que le tonicamos? ¿Cómo? ¿Qué come que adivina? ¿Y eso que no me han visto comiendo chocolate? ¡Bate! ¡Chocolate! Ya, el Fernando, a ver qué...
6: ¡Tomar!
0: A ver qué dice el Feña.
7: ¡Brindo, dijo el gallo! Ajá. ¡Pisando a la gallina!
3: Ajá.
7: ¡Esta salió más chúcara, pero le gustó la cosita! ¡Brindo, dijo don Pedro Vilche!
0: Ya.
7: ¡Por los huevos de la gallina!
0: Ajá.
7: ¡Estaban medio chicos! ¡Pero frito igual, nomás se cocinan! ¡Brindo por un buen navegado! ¡Bien calentito! Ahora nos vamos a Bilbao con don Pedro y el Gao. ¡Viva Chile, mi amo!
0: ¿Qué hay en Bilbao? ¿Está acá bueno?
8: Listen.
0: Yo sé lo que hay en Bilbao. No, ya no está, ya para donde yo y antes ya no está, ya porque creo que hubo un incendio.
9: Brindo.
0: Ahí va.
9: Brindo por el pebre, brindo por el asado y brindo por esos jefes que son terribles, cagao.
0: ¡Oiga!
9: ¡Uy!
0: Y más encima se ríe, cagao. Sí, pues los jefes se van a reír porque no le dan ni un aguinaldo a este otro. Ah, chupaya, a la oficina al pero. Ah, yo no tengo nada. Yo le dije que fueran payas picaronas. Fueran pícaros las fallas. ¿Sabes qué dice la Estelita Cisterna? ¿Esta es la última? Ya.
10: Buenos días, Pedrito.
0: Buenos días.
10: Aquí va mi paya. 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
0: Ya, después de esta canción entonces tenemos que buscar a seleccionado o seleccionada. Así es que después de este tema Vamos a dar a conocer el nombre de la ganadora, ganador, que se lleva una caja 18era aquí en la punto 7.

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Ya. Oye, vamos a revisar entonces. Han quedado clasificados Janet el otro día, la Macarena. Macarena ganó una cajita el otro día. También Fabián, Claudio y William. Y Claudio ganó ayer una caja 18era. También entonces tenemos que clasificar hoy día con los que participaron entre las 11:30 y minutos para el mediodía. Algunas chiquillas y chiquillos que dejaron sus payas, ojalá que sean payas siempre picaronas, con ese momentito, el ajicito bien picante ahí que uno le coloca, pero con la auténtica chilenidad y todo aquello de la estrella solitaria, el tricolor. Y tenemos que buscar una seleccionada. Todos los que están seleccionados en esto de las payas van a ir a la final. A la final. ¿Y cuál es la final? Donde el día 16, me parece, vamos a entregar entonces el premio, el primer lugar, con la votación que harán ustedes, porque vamos a hacer que escuchen cada una de las payas que han quedado seleccionadas en estos días. Y al final ustedes van a tener la misión de entregar entonces el primer lugar, que será una parrilla eléctrica gentileza de Esbio. Soy tu agua siempre. Y el segundo lugar, en las payas, porque todo esto es las payas, gentileza también de Cielos Americanos del Sur, va a regalar una gift card por 100.000 pesos para canjear en una distribuidora de vinos y licores. Y hoy día, Cielos Americanos del Sur, sucursal de Los Carrera 1444 en Concepción, va a entregar esta caja 18era. Entonces, seleccionamos. Ya, entonces, hoy día quedaron seleccionadas Jenny Cornejo, Erika Carrasco y Yesenia Romero. ¡Echamos a andar la guatómbola, compadre! ¡Échalo a correr la guatómbola! ¡Échame a correr la guatómbola! ¡Échamela, échamela! Y el premio, la caja 18era, es para Pedro Vilche. Ah, no, nada, que no, no. ¿Quién me está llamando? ¿Al jefe? Ah, voy al tiro, ya voy al tiro. ¡Oiga, pero cómo! ¡Ya! ¡Arriba! ¡Sí, ya! ¡Al tiro va! ¡Comigo, rojo! ¡Ya! Por Jenny Cornejo. Jenny Cornejo es la ganadora de la cajita. Igual queda seleccionada. Y también queda seleccionada Erika Carrasco y Yesenia Romero para la final. Pero Jenny Cornejo hoy día se lleva la caja 18era gentileza de Cielos Americanos del Sur. Gracias a ellos, a Cielos Americanos del Sur, que antes vinieron a visitar acá los estudios de la Punto 7. Entonces, Jenny Cornejo, ganadora de la caja 18era hoy día. Producción, obviamente, la va a llamar y van a conversar y todo. Y ahí le van a explicar cómo tiene que hacerlo para ir a buscar su premio. Gracias a todos los que han participado, damas y varones, gentileza. De escucharle todas sus payas. Su amigo Pedro les desea felicidades. Gracias, caos. Luego se vienen las noticias con Mario Alejandro Sangüesa. Adiós.

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2: Buenas tardes. Exactamente las 13 horas con 3 minutos de este jueves 3 de septiembre. Es tiempo de noticias aquí en La Punto 7.

Gendarmería cerró la polémica con la Corte de Apelaciones de Iquique, señalando que el delictual clan chino Chen seguirá en la cárcel de Talca y no serán devueltos al penal del norte como lo había pedido un tribunal local. A tiros y sin detenidos terminó una fiscalización de carabineros a un vehículo conducido por antisociales en la capital. Los presidentes José Antonio Kast y de Argentina Javier Milei se reúnen en La Moneda para reunión bilateral. Un nuevo seremi, esta vez de Tarapacá, renunció al cargo sumando ya 35 secretarios regionales que han dejado sus cargos durante el actual gobierno. Una millonaria pérdida de recursos públicos quedó en evidencia al descubrirse que 760.000 vacunas vencieron sin ser distribuidas a nivel nacional. Cernapesca revalidó llamado a respetar la campaña de veda de la merluza que rige hasta fin de mes. Policía Táctica Rural de Ñuble detuvo a varios sujetos.

objetos que robaban caballos para ser comercializados clandestinamente. Huachipato deberá jugar 22 minutos restantes del inconcluso partido con Coquimbo Unido. Mañana a las 20:30 horas se dará inicio a la fecha 22 del torneo de Primera División con el partido de Deportes Concepción con Audax Italiano.

Gendarmería cerró la polémica e informó que los imputados delictuales del clan Chen, que fueron remitidos desde Iquique a la cárcel de Talca, no se moverán de este último recinto, desvirtuando la decisión de la Corte de Apelaciones iquiqueña que había pedido el retorno de los chinos al penal nortino. La institución en un comunicado ratificó que los procesados permanecerán cumpliendo prisión preventiva en el complejo penitenciario de Talca bajo un régimen de máxima seguridad, todo en el contexto de la operación Cancerbero impulsada por el Ejecutivo. Y de paso, aclaró que las decisiones de traslado de los reos le competen por ley única y exclusivamente a Gendarmería. El rostro del reality, Camilo Huerta, incumplió el arresto domiciliario total que se decretó contra él en el caso Imperio Ámsterdam. Esto porque Carabineros concurrió al domicilio que declaró y este era una tienda Oxxo, aparentemente burlándose de la decisión tomada por el tribunal. Este sujeto fue detenido tras volver a Chile en agosto pasado, acusado de participar en el entramado de una banda criminal que utilizaba la fachada de la marihuana medicinal para comercializar dicha droga. Todo esto a través de una empresa denominada Dispensario Nacional. Huerta arriesga mayores sanciones de la justicia, señalaron cercanos a este caso ligado a las drogas. El presidente argentino Javier Milei fue el encargado de abrir el Foro Madrid esta mañana con un discurso ideológico en el que arremetió contra la izquierda criticando duramente la gestión del presidente Salvador Allende y asegurando que el mejor antídoto contra estos zurdos mugrosos, dijo, negadores de la realidad, son los datos. Durante su alocución, el jefe de Estado trasandino se refirió al estallido social en Chile, indicando que esa noche oscura ha sido superada y que Chile ha vuelto a apostar por las ideas de la libertad. Después de concluir su intervención en el foro que se lleva a cabo este 3 y 4 de septiembre en el Centro de Eventos Casa Piedra en San Carlos de Apoquindo, Milei ahora se reúne con la subsecretaria de Diplomacia Pública de Estados Unidos, Sarah Rogers, así como un encuentro bilateral con el presidente José Antonio Kast. Este mediodía se reportaron incidentes en la Alameda en el marco de la marcha de estudiantes secundarios convocada por la ACES, la Red de Solidaridad Estudiantil, la CONFECH y otras organizaciones contra las diversas medidas adoptadas por el gobierno del presidente José Antonio Kast. La protesta tuvo como punto de inicio la Plaza Baquedano y mientras se desplazaba con dirección hacia el poniente, Carabineros intervino la movilización en el frontis de la Universidad Católica, haciendo uso de elementos disuasivos como el carro lanzaguas y lacrimógenas. Ante ello, estudiantes y universitarios comenzaron a arrojar piedras y objetos contundentes a las fuerzas policiales. Hasta este instante no se daba cuenta de detenidos. Un mayor de Carabineros fue detenido en La Reina tras ser acusado de un delito de hurto al interior de un centro comercial. Según información policial, todo ocurrió en la tienda Easy del portal La Reina, hasta donde llegó el mayor Gonzalo Andrés de la Costa Lara. De la Costa había atravesado la línea de caja sin pagar los productos que llevaba, siendo retenido inicialmente por los guardias de seguridad. El avalúo de las especies sería de 33 mil pesos. Tras ello, llegó al lugar personal de la comisaría de los Dominicos, que adoptó el procedimiento y tomó detenido al uniformado, quien quedó a disposición del Ministerio Público. Funcionarios de la Prefectura Oriente de Carabineros se enfrentaron a disparos con un grupo de delincuentes en medio de una persecución desarrollada en la comuna de Macul. De acuerdo a información preliminar, los funcionarios se encontraban patrullando Avenida Quilín cuando se percataron de la presencia de un vehículo sospechoso en el cual viajaban cuatro sujetos encapuchados. Al verificar que el auto tenía placas patentes falsas, los policías dieron inicio a una persecución controlada. En medio del operativo, los antisociales dispararon en contra de los uniformados, quienes respondieron usando sus respectivas armas. No hubo funcionarios heridos en el intercambio. Sin embargo, durante su escape, los delincuentes lograron ingresar a un condominio de edificios tras vulnerar el acceso controlado con conserjes, bajando el auto, saltando rejas y perdiéndose en poblaciones cercanas. Hasta ahora, seguían prófugos. El Ministerio de Hacienda exigió la renuncia inmediata a la directora nacional del Servicio Nacional de Aduanas, Alejandra Arriaza, tras una demoledora auditoría de la Contraloría General de la República, que dejó al descubierto deficiencias en los procesos de fiscalización, fallas de ciberseguridad y pérdida de trazabilidad en el control de mercancías que ingresan al país. Arriaza lideraba la institución desde agosto del 2022, habiendo llegado a la jefatura a través del sistema de alta dirección pública e incluso había sido renovada en agosto del 2025 para un nuevo mandato de 3 años.
Sin embargo, las lapidarias conclusiones del órgano de control precipitaron la decisión de Hacienda de descabezar el servicio, cuya subrogancia quedará transitoriamente en manos de la actual subdirectora jurídica, María Jazmín Rodríguez. El secretario regional ministerial de Vivienda y Urbanismo de la región de Tarapacá, Alonso Velázquez, renunció al cargo que desempeñaba en la repartición gubernamental. Según trascendió, ello se debió a razones personales. La decisión administrativa fue ratificada por el Ministerio de Vivienda y Urbanismo, entidad que comunicó de manera formal el cambio en la titularidad de su Secretaría Regional Ministerial en el norte del país. Con la renuncia de Velázquez, ya son 35 los seremis que dejaron el cargo durante los primeros meses de administración del presidente José Antonio Kast. Los premios Cordillera avanzan y la competencia comienza a estrecharse en varias de sus categorías. Tras 3 semanas de votación, el público sigue definiendo a quienes se convertirán en los ganadores de esta nueva edición del reconocimiento organizado por Página 7. La ceremonia se realizará el próximo 15 de octubre en el Centro Cultural Gabriela Mistral y contempla 19 categorías que reconocen a figuras y producciones de la televisión, música, teatro, plataformas digitales, redes sociales, radios y podcasts. A diferencia de otros reconocimientos, aquí la decisión queda en manos exclusivamente del público. Son los propios usuarios quienes pueden votar por sus favoritos a través del sitio de Premios Cordillera. Este es Página 7. .cl/premioscordillera. 760.000 vacunas contra la influenza adquiridas para la campaña de inoculación del 2024 vencieron sin ser distribuidas y permanecieron almacenadas en las bodegas del operador logístico del Ministerio de Salud. Así lo estableció una investigación especial de la Contraloría y que cifra en 3.600 millones de pesos el costo fiscal y pérdidas asociados a las dosis que finalmente no fueron usadas. Michel Figueroa, director ejecutivo de Chile Transparente, señaló que el hallazgo refleja problemas graves en la planificación y utilización de los recursos públicos. Respecto a las responsabilidades, Michel Figueroa señaló que estas no necesariamente recaen únicamente en los funcionarios que realizaron los cálculos o gestionaron directamente la compra. Apuntó a los superiores, funcionarios de carrera, subsecretarios y jefes de departamento que autorizaron la adquisición y que no cuestionaron los cálculos con los que se les ofreció tomar la decisión, afirmó el director ejecutivo de Chile Transparente. Para la organización, el caso demuestra la importancia de reforzar los mecanismos de control interno antes de comprometer recursos públicos en adquisiciones de alta magnitud. Un temblor de cierta cuantía se registró la madrugada este jueves en la región de Coquimbo. El evento ocurrió a las 2:04 y según el informe de sismología de la Universidad de Chile, el movimiento telúrico se percibió con intensidades que variaron entre las regiones de Coquimbo y Atacama. De acuerdo con el informe del Centro Sismológico Nacional, el movimiento alcanzó una magnitud 5.4 a una profundidad de 64 kilómetros y se ubicó a 25 kilómetros al noroeste de La Serena. No se reportó la interrupción de servicios ni daños a personas. Un incendio se registró la mañana de este jueves en la Casa de la Cultura, ex Teatro de Coronel. Esto ocurrió en calle Manuel Montt y Remigio Castro, movilizando a diferentes equipos de emergencia. Bomberos trabajó en contener el avance del fuego y evitar su propagación a recintos colindantes. De acuerdo con lo informado por el Cuerpo de Bomberos de Coronel, en el lugar trabajaron 10 carros de la comuna. De momento se desconoce qué originó las llamas, lo que se deberá determinar una vez que se dé por superado totalmente el incendio. Por ahora, el siniestro de la Casa de la Cultura de Coronel habría tenido origen en un hecho fortuito y todo se halla en indagación. Una investigación desarrollada por la Sección de Indagaciones Policiales Tácticas Rurales de Carabineros permitió esclarecer la sustracción de varios caballares, hecho ocurrido en el sector de Lurín, comuna de San Carlos, y concretar la detención de un hombre como imputado por el delito de abigeato. Las diligencias fueron desarrolladas en cumplimiento de una orden de investigar de la Fiscalía Local. A partir de un trabajo investigativo desplegado en distintos puntos de la región, los funcionarios lograron establecer antecedentes relevantes respecto al traslado de animales, permitiendo ubicar tanto el camión como al transportista involucrado. De esta manera, las diligencias culminaron exitosamente durante la jornada con la detención de un sujeto, quien quedó a disposición del respectivo tribunal.
Los animales, en tanto, fueron entregados en el mismo lugar a su legítimo propietario. A dos meses de iniciarse el cobro electrónico a bordo de los taxibuses licitados del Gran Concepción, se está llevando a cabo la etapa de preparación de la flota de microbuses, que considera la instalación de cableado de comunicación y alimentación de los sostenedores donde se montarán los validadores de pago. Dicho proceso registra un 10% de avance. En forma paralela, se está llevando paulatinamente a cabo la entrega de las primeras tarjetas para el transporte en forma gratuita a través de diversos municipios como Hualqui y San Pedro de la Paz hasta ahora. Carabineros de la Primera Comisaría de Arauco, en un trabajo conjunto con personal de seguridad pública de la municipalidad, logró la detención de dos sujetos mayores de edad por el delito de abigeato. El procedimiento se gestó mientras el personal policial y municipal realizaba controles vehiculares preventivos en la comuna. En ese contexto, se fiscalizó un camión de carga que transportaba cuatro animales vacunos, constatando que sus ocupantes no mantenían la documentación correspondiente que acreditara la propiedad y procedencia de los animales, como tampoco el formulario de movimiento animal del SAG. Asimismo, se verificó que el conductor del vehículo no mantenía licencia de conducir profesional habilitante para el tipo de vehículo que conducía. Ante lo anterior, ambos individuos fueron detenidos en el lugar y posteriormente se presentó en dependencia la unidad del propietario de los animales, quien logró acreditar ante el personal policial la propiedad de los vacunos. Por instrucción del Ministerio Público, ambos detenidos pasarán a control de detención durante esta tarde en el Juzgado de Garantía de Arauco. Asimismo, y a puertas de las celebraciones Fiestas Patrias, se hizo un llamado a todos los vecinos a no adquirir carne de dudosa procedencia y a comprar solo en locales y carnicerías establecidas y autorizadas, resguardando así la salud de las familias y evitando fomentar este tipo de delitos. ...39.000 estudiantes de enseñanza básica de la región del Biobío de primero, cuarto y octavo año ya han sido inmunizados en contexto de la campaña de vacunación escolar, que considera protección contra difteria, tétanos y tos convulsiva para estudiantes de primero y octavo básico y contra el virus del papiloma humano para alumnos de cuarto. La vacunación programática instituida por el Ministerio de Salud tiene carácter obligatoria, por lo que no requiere consentimiento informado de los padres o apoderados. Hay que recordar que además este año se ofrece la vacuna contra el sarampión a niños y niñas que mantengan dosis pendientes con el fin de completar su esquema de inmunización. El presidente Luis Ignacio Lula da Silva, que aspira a la reelección en los comicios de octubre en Brasil, lidera con el 37% de la intención de voto, mientras que su principal rival, el senador Flávio Bolsonaro, se queda en el 30%, según una encuesta divulgada en las últimas horas. La gran novedad en el sondeo de la firma Quest es el ascenso del escritor Augusto Cury, un neófito en la política postulado por el partido de centro Avante, que aparece en el tercer lugar con el 10%, 8 puntos más que lo que tenía en anteriores encuestas. Las elecciones presidenciales en Brasil están fijadas para el próximo 4 de octubre. La Asociación de Trabajadores del Estado realiza hoy y mañana viernes un nuevo paro nacional de 48 horas que está generando complicaciones en el transporte aéreo de Argentina. La medida de fuerza impacta en el funcionamiento de 27 aeropuertos de todo el país y provoca demoras y cancelaciones de vuelos durante dos jornadas consecutivas. Los trabajadores involucrados cumplen funciones en sectores estratégicos para el funcionamiento cotidiano de los aeropuertos, entre ellos áreas de coordinación operativa, sanidad, control de emergencias y tareas administrativas. Dirigentes de los trabajadores del Servicio Aéreo Argentino han señalado que el gobierno de Javier Milei no ha cumplido con los planes económicos estipulados, agregando que hay remuneraciones impagas en muchos casos desde enero de este año. Vamos a algunos datos del deporte. Ya está confirmado por la NFP. Hay minutos pendientes, 22 oficiales más descuentos del partido Coquimbo Unido-Huachipato, que se disputaba en el Estadio Francisco Sánchez Rumoroso y que se decidió suspenderlo debido a problemas. Lanzamiento de bombas de ruido que cayeron justo sobre el portero Huachipato Cristian Bravo. Ahora bien, la NFP determinó

Juan Francisco Viveros, Patricio Peralta, Cristian Uribe, Rodrigo Millar, Gonzalo Jara, Carlos Labrín, Neri Veloso, entre otros. En el fútbol internacional, mañana en la Liga Española vuelve el Betis con Manuel Pellegrini en el Estadio de la Cartuja de Sevilla, partido estelar a las 15 horas, hora de Chile. El Betis recibe al Real Madrid. Le contaremos también que se realizó el lanzamiento de la Copa Concepción del Fútbol Amateur en el marco del aniversario 476 de la ciudad, para competir equipos de Barrio Norte, Arenas Montt y Concepción Rural, del 9 de septiembre al 23 de octubre. Y en el tenis les contaremos que se está disputando el Grand Slam de US Open de Estados Unidos, segunda ronda, y hay un chileno en pauta para esta jornada, Alejandro Tavilo, enfrentando al australiano Alexei Popirín. La temperatura del momento está en los 14 grados, podría subir un poquito más en horas de la tarde, manteniéndose soleado con alguna bruma, indica el reporte meteorológico. Son las 13 horas y 21 minutos, y han sido noticias aquí en La Punto 7.

datitos que están llegando a esta soleada tarde de jueves. Domingo 6 de septiembre, 18, 11 horas. Fiesta del pan amasado confirmada en el Cerro El Santo, Cancha El Santo, en Tomé. Pan amasado. El Lebu se confirmó una cuecada, así se llama, cuecada escolar. Sector Pehuen, lunes 7 de septiembre a las 12 horas. Y otro datito, la Feria de las Pulgas, el próximo domingo 6 de septiembre, de 9 a 15 horas en calle Lautaro, esquina Baquedano, en Santa Juana. ¿Ah? Son datitos para emprendedores particularmente. 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En septiembre, esta es nuestra canción con historia. El indio Pavés, como llamaban a Héctor Pavés, murió sin saber que había motivado un clásico del folclore como el gorro de lana. Nacido en el barrio San Eugenio de Santiago en 1932, era un referente de la nueva canción chilena, con un pasado artístico que se remontaba al Teatro Experimental de la Universidad de Chile, donde había sido compañero de Delfina Guzmán y Víctor Jara, para interesarse en el folclore tras conocer a Violeta Parra y a Margot Loyola. Junto a Gabriela Pizarro, figura clave en la investigación y divulgación de la música criolla, fundaron el grupo Milleray en 1958, además de casarse y formar una familia de 5 hijos. Ambos fueron responsables de dar a conocer la música chilota en el resto de Chile. Este vals, inspirado en el pueblo del sur de Chile, más de una controversia ha traído, pero no se puede desconocer que la magia que encierran sus versos presenta una realidad que permite soñar con conocer alguna vez este pueblo enclavado en el sur de la gran isla de Chiloé. Es nuestra canción con historia de la Punto 7. Un coro.

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0: Nos está llegando este datito, ¿eh? recién, gracias, ¿eh?
1: La rotonda El Trébol con dirección hacia San Pedro, para que tengan precaución. Creo que había 3 vehículos involucrados, por lo que alcancé a ver. Buenas tardes.
0: Accidente rotonda El Trébol, ¿eh? Con varios vehículos involucrados. Gracias por ese aporte, ¿eh? Importante al pie de la noticia. Fíjese que en este instante comenzamos la jornada del almuerzo. Los servicios, oferta de empleo, se compra, se vende, llame ahora, llame ya. Invitados a la mesa, adelante. Invitado número uno, piérdete una.
2: Hola, tío Mario, ya voy en camino a almorzar, tío Mario. Tío Mario, le tengo una payita, dice, a ver, brindo por este 18 porque voy a comer vianesa, como mi sobrina, la Vanessa, que todas las mañanas se toma un tinto con harina y al lado de su compañera, la Carolina. ¡Uy, uy!
0: Gracias por su aporte, se ganó el almuerzo, ¿eh? Se ganó el almuerzo. Israel Carrasco está de cumpleaños hoy día. ¿Sabe quién es Israel Carrasco, no? El hombre de las motosierras, vendió todas las motosierras, vendió el camión Tolva, todo, ¿eh? Es un hombre feliz, hizo negocio. Israel, donde quiera que se esté en este planeta, disfrutando de la vida en la playa.
3: Y tomar.
0: Un saludo para Israel. Israel Carrasco está de... ¿Hoy día de qué está? De cumpleaños. Llame ahora. Llame ya. Israel, ¿eh? Personaje, amigo, querido, etcétera. ¿Qué tenemos por este otro lado? A ver, comienzan los servicios... Oferta de trabajo, acá tenemos avisos.
4: Ahí. Vendo camioneta Ford Ranger Limited 2011 a 7 millones y medio, precio conversable y tiene 127 mil kilómetros. Solamente uso familiar.
0: Ya.
4: Llamar al más 569-3628-3570.
0: Ya. Perfecto, se vende camioneta. Ahí está. Quisiera dar el aviso. Se venden elementos de decoración. Elementos de decoración. A ver. Está apareciendo recién este aviso acá en nuestra pantalla para casa. Una pileta. Unos Budas. Mire, pileta y Buda. Eso, Buda. Ahí está, anotándolo. De 60 centímetros aproximadamente. WhatsApp más 569-9005-4612. Son elementos de decoración. A ver, una persona está regalando, esto no es venta, se regala dos camas, ¿ah? Dos camitas se regalan de una y media plaza. Este es el número 97-67-95-756. Se vende carro de arrastre. Acá está la fotografía, por si acaso. Es un carro de arrastre en excelente estado, indica acá. Carro de arrastre. Con base superior desmontable. 450.000. 94-539-1500. Nos está escuchando el pingüino, ¿eh? María, ¿qué tal? Hola. Hola, ¿qué tal? Omar nos está escuchando a esta hora con tallarines. ¿Está por ahí? Seguimos esperando, no hay ningún problema. Se vende o arrienda food truck. ¿Ah? Absolutamente equipado. Hasta con clientela. Esto es afuera de la Universidad Andrés Bello en la autopista. Viene completísimo. Llegar y operar nada más. Este food truck que se vende o arrienda 9570. 38224. Hola, buenas tardes. María, hola.
5: Hola, buenas tardes.
0: Adelante.
5: Habla María. Con María. Mire, arriendo piezas por mes o por día.
0: Ya.
5: Para la persona que necesite.
0: Ya. ¿Dónde es esto, María?
5: Eso es en Higueras. En Las Higueras. Higueras.
0: Las Higueras.
5: Cerca del Hospital Higueras.
0: Allá. María, ¿cómo la ubicamos para que arriende sus piezas?
5: Me ubica en el número 99. 52 75 706.
0: Ya. El arriendo de piezas.
5: Sí, que me pueda llamar nomás, no hay problema.
0: No hay problema. ¿Y cómo es el tema del arriendo? ¿Es muy caro o eso es conversable?
5: ¿Aló?
0: ¿Cómo es el precio? ¿Es conversable o no?
5: ¿El precio? ¿Sí? Yo coordino con la persona cuando me llame.
0: Muy bien, muchas gracias. Piezas en Higueras, 9952-75706. José, ¿qué tal? Buenas tardes.
3: Buenas tardes.
0: Adelante.
3: Ya, gracias. Mire, tengo unas cositas para vender.
0: Ya.
3: Es una bicicleta aro 26. La estoy vendiendo en 25 mil pesos.
0: Perfecto. ¿Qué más?
3: Tiene unos problemas de las gomas, de los frenos, que hay que cambiarlos, yo creo. Es lo único que tiene prácticamente. Y lo otro que tengo es una lavadora. Es una Midea de 16 kilos. Esa se está vendiendo aquí en Talcahuano junto con otra lavadora, que es lavadora y secadora. Lavadora y secadora. Ese es un encargo de un vecino que me la hizo.
0: El vecino, ya, correcto. Oiga, ¿cómo lo ubicamos para que venda todas estas cositas, José?
3: ¿Qué?
0: ¿Su número?
3: Ya, mi estimado. Este es el número. El más 569-476-170-77. Aquí en Talcahuano,
0: en el puerto. Gracias por llamar, José, con su venta. ¿Qué será esto?
6: Me cumple un saludo a Israel también. Estamos todos con Israel, la verdad.
0: Israel, largo. Justo, está trabajando para levantar su ramada en Lota, por si acaso. Abogado, dice acá, conecta la demanda con la oferta legal. Ayuda a persona a encontrar y ayuda a abogado a encontrar nuevos clientes. Página Abogado Online, por si acaso, Abogago, así, oferta de trabajo, soluciones legales, por si acaso nos están escribiendo recién. Feliz cumpleaños a don Israel, a él lo quieren mucho, entró en la historia.
7: Oiga, don Mario, el otro día andaba por ahí y escuché la radio El Carbón, y justo estaba hablando de Israel.
0: Mire,
7: Así que, por lo visto, se cambió de radio porque aquí en la Punto 7 lo agarran mucho para el deseo.
0: No me
7: diga. Se cambió de radio, don Israel.
0: Mire, se fue a la radio amiga nuestra, hermana nuestra, cumpleaños don Israel. Pero él vendió todo, Lo que nos quedó claro fue lo de las motosierras y el camión.
7: Oiga, don Mario,
0: Ese ya salió, este es el que viene ahora.
8: Hola, hola, amigo Mario, buenas tardes.
0: Hola.
8: Oiga, mire, estoy comprando una máquina cooler para bebidas, doble puerta. Si fuera de puerta corrediza, impecable.
0: Perfecto. Ya,
8: un cooler de doble puerta. Y estoy comprando una máquina barquillera de 7 o 9 sabores. Ya que esté operativa las dos, que esté moronita. Me refiero a bien cuidada, que no estén maltratadas, que estén funcionando. Ya, mi número es el 99-638-1104. Esté muy bien, gracias.
0: A usted, gracias por llamar. El domingo, acá está llegando la información, domingo 6 de septiembre, desde las 11 de la mañana hasta las 7 de la tarde, Feria del Coleccionismo en la Plaza España de Concepción. Juguetes, figuras, antigüedades, objetos únicos y mucho más. Panorama imperdible para coleccionistas y la familia. Plaza España de Concepción, domingo de 11 a 7 de la tarde, Feria del Coleccionismo. Ahí está su aviso, ¿ya? A ver, se ofrece, en este caso, un chofer, conductor, por si acaso, chofer, conductor, licencia A4, profesional, con vasta experiencia, disponibilidad inmediata. Se llama Cristian y su número 9797377 19. Ahí estamos. A ver, se ofrecen servicios de construcción, remodelaciones, terminaciones, construcciones de casa y cabañas. Roberto, 95-67-38-682. Se necesita operario para trabajar en bodega, el local comercial Penquista. Operario para trabajar en bodega, local comercial de Concepción. 99-34-56-270. También se necesita señora para labores de casa 3 veces a la semana. Acá en Concepción, más 569 82 83-76-63 nos piden el número de la persona que retira cachureos a domicilio, cocina, lavadora, refrigeradores. ¿Ah? Va al tiro. 95-41-05-337. También se ofrece gasfitter a domicilio. 99-77-06-016. Ahí estamos. Saludos cordiales. ¿Ah? Saludos cordiales, dice acá. Israel está millonario, ya nos llama. Avisos, oferta de empleo, se compra, se vende el almuerzo en la punto 7.

0: Oferta de trabajo, atención, se necesita panadero con experiencia. Debe contar con habilidades técnicas en la elaboración de diferentes tipos de masas y variedades de pan. Panadero con experiencia, 41-32-11-276. Ruta del Mar, en sintonía a esta hora. Mi Expreso también vía Universo y en Santa Juana. Se necesita mecánico con experiencia en camiones y debe tener disponibilidad inmediata. Este es el número 95-51-38090. Se necesita pantalonero o pantalonera para sastrería con muestra. Pantalonero 99-66-14-533. Se necesita conductor licencia a 2 o a 4. Para traslado de personal Pencolirquén, conductor. Este es el número 94-63-43-975. Eduardo, muy buenas tardes.
1: Hola. Buenas tardes.
0: Adelante, Eduardo.
1: ¿Sabe que tengo un furgoncito para vender? Un Suzuki Carry, año 90, papeles al día, transferible. Ya. En 1.300.000.
0: Correcto.
1: 1.300.000. Motor sequito, cosa que la persona que lo quiera ver, venga.
0: Claro. Lo ve. Oiga, ¿cómo lo ubicamos para que venda su furgón? ¿Número de teléfono?
1: El número mío es 978-20-70-39.
0: ¿De qué parte nos llama Eduardo? ¿De?
1: De Boca Sur, de San Pedro, Boca Sur.
0: Que le vaya muy bien, ¿ah? ¿Eh? Con la venta del furgón. Adelante, por favor, con la información.
2: Buenas tardes, don Mario. Hola. Alejandro. Hola. Oiga, hola, Marcos. Me ofrezco como conductor de camiones, Tolva, Rampla, etcétera, de toda clase de camiones. Estoy disponible, con licencia disponible a 2 Antigua para camiones y disponible. El número es el 99-8972-506. Gracias, don Mario.
0: Gracias por llamar. A ver, dígale, a ver, Municipalidad Hualpén, el camino del final de Lenga, nos envían fotografías, está en deplorable estado. No hay cómo esquivar tanto bache y tanto hoyo. Ahí está la fotografía. Esto es camino a Lenga. Uy, se ve deplorable. Dice por acá, se vende un teléfono celular, por si acaso, se vende... en este caso, un teléfono celular Redmi 9 Pro, 15.000, ¿ah? Es para repararse, ¿ah? Se me cayó al agua, escriben acá. Por si acaso, 95-45-51-132. Se le cayó al agua. Se fabrican y reparan templadores para estufas a leña. Más 569-6735-6557. A ver, acá dice, se busca empleo para cuidado de adulto mayor. Disponibilidad inmediata. 98-73-30-937. Victoria, muy buenas tardes.
3: Hola. Hola, buenas tardes.
0: Adelante, Victoria. ¿Qué tal, Mario? Dele nomás.
3: Sí. Mira, vendo un auto sedán Fullwing año 2012, marca Chery. Ha tenido solo un solo dueño, está pero en perfecto estado. Lo tengo, lo he rebajado de valor, ahora vale 3 millones de pesos.
0: Ya, vale.
3: Sus documentos están al día, se puede hacer la transacción el día que sea necesario, está todo al día. Los interesados pueden llamar al 988-19-8148.
0: Perfecto.
3: O al celular 987-448-349.
0: Perfecto.
3: Muchas gracias.
0: A usted por llamar a oferta.
4: Oye, y Charito, ¿qué está pasando con él? Que no viene a almorzar, oiga. ¿Está la dieta? ¿Está la dieta?
0: Exacto, le pegó, pero medio a medio, está bajando de peso. Pero llegan otros invitados igual. No le decía yo, oiga, nos están preguntando por el número para la señora. Se necesita señora para labores de casa 3 veces a la semana. Esto es en Pedro de Valdivia, en Concepción. Más 569-82-83-7663. Ese es el número, por si acaso, ¿eh?
5: Hola.
0: Hay un datito ahí, ¿eh? Soldador con calificación al día, ¿eh? Se ofrece. Más 569-67-356557, por si acaso. Ahí está. El gasfitter a domicilio. Este caballero, ¿eh? A domicilio. Trabajos de gasfitería. Disponibilidad inmediata. 9977-06016. Por acá está. A ver, se necesita comprar, escriben acá, se compra, atención, una estufa económica a leña, que sea chica, ¿ah? Una estufa, se compra una estufa a leña, que sea chiquitita. Nos escribe Rafael y nos deja el número 97-10-28-669. Ahí está.
6: Nos Hola, está... bebé, ¿qué más fue?
0: Ahí... Otra invitada internacional, ¿ah? ¿Eh? Ahí le vamos a traducir lo que trae el menú hoy día.
7: ¡Hola, Willy!
0: Otro más, adelante, por favor, tomar asiento. Se vende aspiradora Somela, 65 mil pesos, aspiradora se vende. Televisor LED Master G43 en 100 mil. Llamar al 9842-30039.
8: Hola, mi amor, ¿cómo estás?
0: Muy bien, pase por aquí, tome asiento, no hay ningún problema. Oiga, el tema es el siguiente, nos decían que se necesita un paso de cebra, ¿sabe? Nos escribieron a nuestro WhatsApp colaborativo, allá frente al consultorio Víctor Manuel Fernández, frente a la Plaza Acevedo, donde desemboca la calle Maipú. Ahí está Maipú, se toma camino a Penco, etcétera, y para el lado de Collao. Allí no existe semaforización correspondiente y la gente pasa y cruza y arriesga la vida en cada pasada y hay mucha gente que va al consultorio. Entonces estaban pidiendo un paso de cebra. Dicen que tal vez hubo alguno, alguna vez, pero está, necesita demarcación, pintado para que la gente pueda pasar tranquila. Ese es el datito, ¿eh? Frente al consultorio Víctor Manuel Fernández hay que demarcar la calle. Eso es, ¿ya? ¿Llegó el almuerzo? Llegó el almuerzo.
7: ¡Uy, uy!
0: ¿Ve?
7: ¡Ya!
0: Almuerzo a la chilena. 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Realmente, ¿eh? ¿Ve? 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

0: íbamos tan bien.
1: No, ¿eh? Si seguimos tan bien, pues seguimos bien y mucho mejor incluso. ¿Cómo están, amigas y amigos? Ay, se vino la lluvia. Hoy día en la mañana estuve bien erudito con sus efectitos llegados. Ah, sí, ese. ¡Reportes, escriban! Ese estuvo muy bueno.
2: ¿Quiénes
1: ese,
2: están ahí? Ese. Por favor, hablen. ¡Empiecen a escribir!
1: ¡Ese mismo! ¡Empiecen a escribir! Oye, muy bueno, ¿eh? Muy bueno. ¿Cómo están, chiquillos? Buenas tardes. Muy, pero muy buenas tardes aquí, repuesto. Tuvimos un ratito la cámara hiperbárica. Estuvimos ahí en algunos tratamientos intensivos para recuperar, obviamente, la energy en este tramo de la tarde. Y ya. No, pero es importante señalarlo. DJ House, ahí está en la mesa de controles. Gustavo Ortiz, que la dio muy bien con su prego, hay que decirlo. ¿Cómo está la matrícula, Gaos?
3: Gracias, mi niñito.
1: Sí. Y acá les saludo a Panchito Fritz, a todos los que están en sintonía, porque estaremos con un bonito, contundente, bien condimentado, intenso programa hasta las 16 horas, con buena música, con harto reporte de WhatsApp, información meteorológica actualizada, artista destacado, Solicitation, y bueno, todo lo que usted ya sabe también, todo lo que podemos entregarle y aportarles aquí en la Punto 7, con ritmo, con azuquita, con toda la sabrosura. ¡Vamos! ¡Ponga play, Gao! Está trabajando mañana en un bailable que no les puedo dar más spoilers ni detalles, pero oh. Vean su historia nomás ahí en sus redes sociales. Vean su historia cómo está trabajando este chiquillo mañana en aportarme unos mixones increíbles hasta las 6 de... Ah, mira que eso no puedo decirlo. Ya, también vamos a cambiar el texto. Mañana desde la vez de moverte. Desde las 21 y hasta las 6 de la mañana estaremos mañana con el Noche de Fiesta de la Punto 7.
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0: más. Aquí andamos dándole vuelta a lo talcahuano. Un abrazo, amigo.
1: Como siempre, llegando a la hora, como siempre, ese es bueno.

0: Hola, Panchito, ¿cómo estáis? Menos mal que llegaste a la hora, porque el sábado estuve esperando hasta como la 1 o 2 de la mañana. No te escuché.
1: Entonces arregla tu radio, bu. Voy a echarme la culpa a mí de tu drama, Ferriña.
2: ¡Cállate! ¡Cállate! ¡Tienes que estar tranquilo, nomás! ¡Tranquilítense!
1: Todo el bio, todo el bio bailando el sábado. Y el único que no está escuchando y que, ay, que no te escucha. ¡No
2: te voló!
1: No. Ay, te perrino, encaña a mí a achacarme tu dramón aquí de tus deudas, de tus compromisos financieros. Yo no tengo nada que ver, amigo. Por favor, ya, no me inmiscuyas en tus situaciones personales y en todas las mochilas de tu vida. Por favor. ¿Quién era ese? Juanito, te muestro. Juan Oporto, ¿no? ¿Era Juan Oporto? ¿Ah? ¿Jorge? Ah, el Tito era. Ah, oh, Tito, no te sublevi. Tito va peor todavía. A ver, Tito, vamos a ver la pura foto, ¿no? Aquí está Tito. A ver. No. Vamos a dejarle aquí el return. Ahí estamos, claro, no. Ahí está el tema. Pues ahora entiendo todo, pues Tito. Parece que estás en un mundo paralelo los fines de semana, tú, Tito, ¿ah? Estás en. Claro. Polera. Sí. Oh, una copita de sí, de terremoto y de estas copas plásticas tipo de cotillón. Cuando vas saliendo de la disco te cambian la de vidrio y te pasan la de plástico. El común de plástico. Es lo que me han contado mis amigos cuando han ido saliendo de la disco de repente, tipo 5 de la mañana, y van saliendo los. Están haciendo los lindos con el vaso de vidrio. Y no, señor, esto tiene que vertir su líquido en este vaso y te pasa en el vaso plástico, perrín. Bueno, igual alcanzas a juntar una docena de vidrio, ¿eh? Pero de ahí para adelante ya no quise. ¿Quién no? ¿Quién no? Oye, buena participación, chiquillos. Se activan solito ustedes, ¿ah? Basta que de repente se emitan algunos audios y empiezan a aparecer, pero de una empiezan a florecer, como se viene ya esta primavera muy pronto, chiquillos. Increíble, se nos viene. Más 569-5405-4668. Saludos a la Marita ahí, que, bueno, todos los para abajo, eso están reproducidos.
3: Hola, Panchito, muy buenas tardes. Le mando muchos saludos.
1: Gracias.
3: A usted y al Gaos, que tengan una bella jornada de muchas bendiciones.
1: Gracias.
3: Abracito de María de Camino a Cabrero.
1: Gracias, Marita. Muchas gracias, Marita. Besitos también para nuestra Maritza, que está en la mañana, está en la tarde, está conectada a la .7 cada vez que puede la Maritzita igual, ¿ah?
4: Hola, Panchito.
1: Buenas tardes.
4: Por acá, José Gutiérrez, trabajando en la Foresta 4, Albacete, Hualpén.
1: Muy bien.
4: Un saludo para el amigo Purran, al amigo Nico, para tu familia y mi familia. Y eso sería hasta mañana.
1: Mañana se aprovechó. Se apagó, se formateó en ese minuto, José Gutiérrez. ¿Qué hace en la foresta, Perrina, allá en Albacete? ¿Usted qué labora? ¿Qué se desarrolla? Antes, a menos que ya se haya desenchufado de la alimentación eléctrica. ¿Qué es lo que, hermanito? ¿Qué es lo que está haciendo usted ahí en el Albacete?
5: ¿Qué pasa realmente?
1: ¿Qué es lo que pasa? La cumbia de los tramos. Y el show.
6: A ver, muy buena. Hola, Panchito Fit, muy buenas tardes.
1: Buenas tardes.
6: Saludos, Panchito, que tenga un excelente programa en este día soleadito y calientito acá en San Pedro de la Paz. Saludos a DJ Gaos.
1: Muy bien.
6: Luchito por acá.
1: Grande Luchito.
6: Reportando sintonía.
1: Grande Luchito. Grande Luchito. Abrazo.
7: No se te ocurra tirar licencia como otro.
1: No. Yo, esa vieja confiable ya está más que utilizada. Yo no tengo nada que ver con eso. Ese recurso ya no lo. No, está inocupable. Ah, ¿qué pasa,
8: junten,
1: no?
8: Luz, junten aire, junten bebida, junten sol, aprovechen de junten sol, mañana va a haber un.
1: Sí, se parece como el animador de disco, ¿eh? Ah, ¿es el Fleitiano? Ah, güey.
8: Junten luz, junten aire, junten bebida, junten sol, aprovechen de junten sol, mañana va a haber un ciclo grande en Chile. Junten sol, junten aire, junten pastero.
1: ¡Junten pastero, dijo! ¡Estamos finoli!
9: Reportando sintonía.
1: Hola, Juanito.
9: A esta hora de la tarde. Sí, sí. Y que tengamos un lindo turno, buena música, como siempre. Saludos a DJ Gao.
1: Muy bien.
9: De Juanito el Panadero.
1: Grande Juanito, siempre con tu style, siempre con tu style, Juanito. ¿Qué más está por ahí?
10: Buenas tardes, Panchito, qué rico que llegaste.
1: Buenas tardes, cariño.
10: Acompañarme porque recién voy a cocinar.
1: Oh. Mirancita, ¿eh? Ahí está, Mirancita, te reconocí, Mirancita, perfecto, recién a cocinar.
10: Y hola, Panchito, fri.
1: Hola, Sarita. Besito, Sarita.
9: En Preserva, Áreas Verdes, Áreas Verdes.
1: Ah, buena, Pepito Gutiérrez, en Preserva.
9: Oh, eso sería.
1: Ahí está.
9: Áreas Verdes.
1: Ahí está. Pepito Gutiérrez, Pepito
9: Áreas Verdes. Áreas Verdes, Áreas Verdes.
1: ¿Algún tipo de recetario?
9: Áreas Verdes.
1: Ah.
9: Áreas Verdes.
1: Ah.
9: Áreas Verdes, Áreas Verdes.
1: Usted y yo podríamos ser amigos, entonces. Ya, pues, por favor, que está muy sensible ese tema. Está muy sensible, muy sensible.
11: ¿Y vos?
1: No.
12: Aló, con Pirincho Cárcamo. Quisiera pedir un tema de Leo Dan, por favor.
13: ¡Cállate! ¡Cállate! ¡Cállate!
14: No creo.
1: Pirincho Cárcamo. ¿Usted quiere el Pirincho Cárcamo, Gausa, no? ¿Lo has escuchado alguna vez? No.
15: Hola, Panchito.
1: Buenas tardes.
15: Bienvenido a tu turno. Que tengas un buen pasar este día junto a DJ. Un abracito.
1: Besito, Eriquita, gracias. Muchas gracias.
12: Buena, Panchito Huerta.
1: Oye, el otro cantante que dio una dirección del Oxxo. Dio una dirección. Oh, que son. Yo no sé quién es más pastel, si los tribunales de justicia en Santiago o en este caso lo que pasó con el Huerta, Berrini, lo van a buscar. Y hoy día en la mañana, o sea, fueron a perder contingente policial para ir a ubicar a este amigo que está con arresto domiciliario. Po. Terrible mentiroso, Camilo de la Huerta.
16: Mentiras son todas mentiras.
1: Sí.
17: Mentira, mentira, mentira. Mentirosa.
1: Por si falta uno, por si se abusa de un recurso, tenemos otros 500 recursos más, dicen llegados. No.
18: Estaba en el dispensario número 3.
1: Dispensario 3. ¿Cómo se ríen? ¿Eh? ¿Cómo se mofan?
19: ¡Estamos atrasados!
1: Está bien, caballero. Ya, sí, vamos para allá. Oh, sí, perfecto. Oye, tenemos un muy buen consejo para todos nuestros auditores a esta hora de la tarde. Mientras usted puede seguir whatsappeando, tenemos ahí una fluidez, pero de aquellas, a través del más 569-54054668. MST. Es que yo voy al ritmo de tus efectos, mujer. Tú le pones. Entonces yo salgo también al. Entonces que no me cuesta nada subir mal carro, ¿verdad? Entonces ya. Vamos a calmarnos, ya. 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Vamos a la música.
20: Ya

base, cada loco con su tema, es verdad, cada cual tiene su tranca, Todos los motores, todos los vehículos tienen su manejo, tienen su malla. Antes las cremalleras también tenían, cuando no eran eléctricas, las cremalleras tenían que con la manivela para subirle, una se chancaba, le mandaban su chanchazo. Los platinos de repente tenían que pegar una limaína para que hicieran ahí la electricidad, la chispa y poder partir el motor. Una cantidad de trancas. ¿Y tú? ¡Oh! ¿Y tus trancas? ¿Cuáles son tus trancas? ¿Tú tenías? El perfeccionismo puede ser, ¿ah? El perfeccionismo. El detallismo, no, ¿dónde vas a esta realidad? Pero eso es positivo, sí, ¿ah? ¿Eh? Es enfermantemente positivo, ¿ah? ¿Eh? Sí. Porque mañana se viene un trabajo, pero estelar en el bailable, el bio mañana, ¿eh? Trabajo estelar. Oye, chiquillo, me estoy haciendo el largo en la información de meteorología, de Chile, ¿ah? ¿Eh? Vamos a ir con la información actualizada para las próximas horas. A ver, si tiene. Falta su versión 18era para. Porque está la versión villera, la versión cumbia. Falta su versión 18era, pero de tipo. Tipo folclórica del tiempo. Tendrá que haber alguna cosiaca por ahí, ya que al menos se han cumplido los pronósticos. La mañana me estuvieron ahí vapuleando un poco con que, ah, dijiste el otro día, macho, y llovió, y mira cómo salí. Bueno, sí, usted sabe que estamos tropicados y también de repente es un poco impredecible poder llevarle la mano, incluso hasta para los mismos

profesionales llevan la mano de cómo se va a comportar los cielos del Gran Concepción. Pero sin embargo, yo creo que está la posibilidad y últimamente se ha dado bien, bien en el clavo con la certeza de precipitaciones o no. Y eso es lo que estamos ahora revisando en versión ya más actualizada. Incluso salía, no te creo, una posibilidad de chubasquito. A ver, no, eso fue en la madrugada, tiene que haber sido. Uy, que se viene bueno, perrines. 15 grados de máxima para hoy, que estamos de hecho en la máxima en este instante, siendo las 14:26. 15 grados era lo que estaba previsto. Y se ha cumplido, y se va a cumplir. Y mientras que en la tarde vamos a tener un poco más de brisa, un viento más heladito, pero vamos a tener cielos que van a ir despejándose y teniendo ya casi un sol absolutamente esplendoroso, despejado y sin amenazas de nubes grises a eso de las 18 horas, según estamos revisando. Y luego una noche también mayormente despejada con una mamita luna que va a estar presente, la mamita luna también en la noche, Perrini. Y luego vamos a empezar a descender los termómetros a eso de las 17 horas ya. Empezamos a bajar, 13, 12, 10. A las 20 horas vamos a tener 9 grados. A las 23 horas, 8 grados. Y la mínima para mañana, viernes 4 de septiembre, va a ser de 4 grados. Mañana va a estar heladita la mañana, chiquillos. Una de las mañanas más heladas de los últimos días. Pero que va a ser muy poco en relación, de hecho va a ser lo inverso, va a ser mucho en relación a lo que tendremos el próximo lunes, que habrá una mínima de solo 2 grados el próximo lunes 7. Falta todavía para eso. Pero sábado, viernes, sábado y domingo se mantiene absolutamente despejado con temperaturas de mañana 16, misma temperatura máxima para el sábado, y el domingo se vendrán 18 grados de máxima con mínimas de 6 y 5 grados respectivamente, sin probabilidad de precipitaciones en la información actualizada de Meteorología de Chile y que les compartimos a esta hora, chiquillos. Vamos a irnos a la música, Caito, luego su merenguito, merengazo, merenguzo, perfecto, y luego seguimos con WhatsApp y avanzando en este Juernes aquí en La Punto 7.

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0: bien, ¿cómo estuvo esa charla? ¿Cómo estuvo esa charla técnica? Esos bosquejos, esos planos. Oye, sos el tremendo, caos, cariños. A todos los que siguen en nuestra sintonía, los que se van sumando, los que se sumarán. Paciencia. Claro que sí, pues. 2:38 p.m. A ver, más 569-5405-4668. Le pone play usted, le pongo play yo, le pone play usted.
1: Yo creo que una cancioncita de ya, Carlos Gardel.
0: Ya empezaste. No, Carlos Gardel, creo que hoy día.
1: Panchito, yo creo que una cancioncita de Carlos Gardel, porque feeling hop de Don Omar nunca pasa, güey.
0: No, y no va a pasar tampoco, amigo, no te hagas la idea. Ya está bueno ya, ¿eh? Ya está bueno. No, todo tiene su límite. ¿Ah? Sí, pues. Cosita, ¿eh? Con Dagón, Silvestre Dagón. El feeling hot. Tú tienes ciertas fijaciones, amigo. Yo tengo, mira, unos terapeutas bastante efectivos. ¿Sabes qué me han secado? ¿Cuál puede ser una? ¡Ah! No, Juanito tiene sus fijaciones. Si yo en lo posible, cuando puedo, de verdad, cada vez que cuando puedo, no lo doy el gusto, porque si no es alimentar más de lo mismo. No, Juanito es un tremendo. Feeling hot. ¿Y cómo es el nombre real de la canción? Feeling hot, po, ¿cierto?
2: ¡Viejo cochino!
0: ¡Ah! Ese me lo tenía oculto, no lo puedo pillar en la mañana. ¿Ese dónde está? ¿Dónde lo tienes? ¡Ah! Está en la, hay que buscarlo en el otro ladito, ya sé. Esa parte se me olvidaba. Hoy día está bien nutrida la paletita, bien nutrida, me dejaste, pero jugando. Está bien, sí, feeling hot, precisamente.
3: DJ Caos y Panchito.
0: Sí.
3: La mejor dupla de la .7. Oh.
0: Gracias, ¿quién fue? ¿Quién fue ese? A ver. ¡Ah, Cáceres! ¡Mira, buena Cáceres! ¿A dónde está Cáceres? ¡Ahí está Cáceres! Tiene buena... Tiene pinta de buena manera el Cáceres. Yo quiero ser como ellos. Quiero conversar como ellos. Tomar un café, una cerveza con ellos. Ahí vi... ¡Oh! ¿Cáceres? Y tu nombre sería... Podríamos decir que tú eres... Gonzalo Cáceres. No.
4: Hola.
0: Oye, ese efecto. Hola, ese efecto falta, Gabos. Yo quiero ser como ellos, sentarme con ellos. Hay que echar esa. Sí, vale, pues. Pero ¿en qué minuto lo cuadra ese? Es la gente para hacerlo con nosotros, pero nosotros somos con la gente, güey, como al revés. Yo quiero estar en ese programa, quiero estar con esa radio control, con ese locutor. Una cosa así puede ser, ¿ah? Ya, ¿qué pasa esta mañana?
2: Hola, Panchito Fin, nuevamente, hombre.
0: Sí,
2: qué
0: pues.
2: Bueno escucharte, eres grato escucharte, guachito.
0: Gracias,
2: guachito. Entretenido, hombre. Sí, aquí estamos, pasemos una buena tarde, como dije ayer, en familia. La vida hay que vivirla y vivirla bien.
0: Sí, show. Sí, te apuesto. Ese en la mañana se mandó una frase muy buena, ¿eh? Sí. Ese fue el... El Betito, sí. El Betito, Alberto Pino, que mostrando su cédula de identidad y su apellido, tiene 75% de descuento en todas las empanadas de pino de Chile, en el mundo. En todas las fondas de Chile, pues solo por ser apellido Pino, ¿eh? Increíble, uno de los fundadores. Abrazo para el Betito. ¿Qué más?
5: Buenas tardes, Panchito, soy Ana de Villanonguén.
0: Hola, Anita.
5: Quiero mandarle... un saludo a la vecina Gloria que está trabajando, ¿ya? A Luis, a Arlete y a Camila que está en el colegio, está por llegar.
0: Perfecto.
5: Y usted, yo tengo una linda tarde, lo escucho todos los días.
0: Qué bueno, chao. Qué bueno, Anita. Cariños, a Villanonguén, muchos auditores en Villanonguén.
6: Hola, Panchita Fris.
0: Hola.
6: Linda tarde, aquí de nuevo la Mechi, escuchándote, almorzando contigo, tomándose un rico café, disfrutando de este sol delicioso. Abracitos, que tengas linda tarde.
0: Sí, Caribe, sí, la Mechi. Grande, Mechi, besitos para ti, Mechi. Qué bueno que nos permitas estar contigo en este tramo de la tarde, besitos.
7: Panchito, dígale a Juanito que el día domingo la Paolita tiene el programa de los recuerdos, por si acaso.
0: Ese que salió como la voz del viejo cochino. Es como, viste que el registro era muy parecido. Sí, era Paolita. No, la Paolita, un programazo. Ya, permíteme. Sí, deja la cortina de fondo. Yo hay unas cosas que ansiaba en mi retorno acá a esta casa radial que tanto amo, que tanto quiero, que tanto deseaba. Regresar, tenía muchos deseos. Uno, lo estoy cumpliendo. que es compartir escena nuevamente con mi ex pupilo Diego Gaos, hoy día mi maestro. Oh. No, se fue, no, me llegamos. Oh, salió muy farfullado. No, sí. No, pero separemos las cosas. Hay que separar las aguas, Diegaos. Hay que separar las aguas.
4: ¡Cállate!
0: Los conflictos internos. Los conflictos internos que pudiesen haberse venido arrastrando. Personales, financieros, son otros temas.
8: Oye, tranquilo, viejo.
0: Está bien, está bien. Pero es uno de los perilleros para mí más avesados que he tenido yo en la radiofonía chilena. De los más avesados. Oh. Y a lo que quería llegar era tener ese privilegio de entregarle el turno a la Paulita Romero. Y me tocó. Me tocó hace. Sí, pues me tocó. Me tocó un sábado en la mañana que estuve aquí solito. Y la Paulita llega a la una. Y llegó a la una, cruzó ese umbral, esa puerta. Yo no lo voy a creer. Yo no. Sí, no, tranquilo. No lo voy a creer. Y efectivamente, cruza el umbral de esa puerta de nuestros estudios. Y es primera vez que me siento más viejo que la misma Paulita Romero. La Paulita estaba embalsamada, viejo. Embalsamada. Yo no entiendo realmente qué tipo de tratos paranormales existen acá. Pero estaba petrificada, incluso más joven que en mi versión de Pancho Fritz anterior del 2011 al 2019. Y yo no podía creer. No, y se cumplió mi segundo anhelo, que era compartir escena con ella, entregarle el micrófono, la mesa de sonido. Le luché los muebles, le dejé todo bien conectadito, muteadito, como lo hago con otros. Y eso era.
9: Digamos, también.
0: Eso voy a contarle nomás, chiquito. Pocos lo tienen, es verdad, pocos tienen ese. Los sábados, sí. Así que estoy exigiendo más turnos los sábados ahora. No, gracias, estamos bien.
4: ¡Viejo cochino!
0: Las cosas como son nomás, pues ya, ¿qué vamos a hacer?
10: Panchito, coloca un blue.
0: Oh, un blue. Y ahora tu color es blue.
11: Hola.
0: Hola. No, yo no abro ni la carpeta todavía, un perrito. Y empiezo desde izquierda a derecha. Este no.
11: Oye, no, es que mañana canta Gardel, por eso.
0: Por eso, sí. Mañana se viene Estadio Nacional, Movistar Arena. Todo el concierto, pero. Oh. Ay, tengo que conversar contigo, gato, esto. Todo esto ya que canta Gardel.
12: 1500.
0: Gaos, para octubre. Gauss, no te lo había querido, sí, para octubre. Ah, ese día, ¿viste? Le cambié el mail al tiro. No podemos, es que no se mezclan las cosas de repente por la parte. Y me están. Chiquillos, lamentablemente me están empezando a censurar. Y eso yo sabía que iba a pasar, pues de repente la buena onda.
13: ¡Volvimos al show! Fuera, no se hagan los.
1: Pero sí. Me dicen chalo. Panchito, yo no sabía que tú le enseñabas al DJ Gao. El DJ Gao es muy capo. Yo pensé que, bueno, aprendo de buen maestro, güey.
0: No, así he forjado puros. Ya. Yo le di más que enseñarle en los perillos, que este ya venía en perillado. Yo le di la bienvenida cuando era un pollillito, venía llegando aquí en la radio, un pollillito nomás. De hecho, yo recibía en su momento a Tania Marco, recibía a Diego Gaos. Eran otras camadas de perilleros. ¿Se acuerdan de un tal Kiko Mix? ¿Se acuerdan? Oh, old school. Sí, con la perilla. Por eso que se decía perillero, porque eran perillas. Verdaderas perillas. Así es que no era menor. No era menor, chiquillos. Y de ahí en adelante es que sí, se fueron forjando y hoy día son también tremendos profesionales, chiquillos. Nada que decir. Tenemos 13 minutos ya para las 15 horas y el último, por favor.
4: Panchito Free. ¿A qué hora te espero mañana en el Yankee, güey?
0: ¿viste? Tenía mis dudas si emitir eso o no. Lo único que le interesa, por Dios. Vamos a la... Sí, y bueno, y usted también puede seguir saludando. Nos vamos acercando a nuestro artista destacado. Y de esa forma, por supuesto, seguir disfrutando de la música, acercándonos a las 15 horas.

Lo reconocieron, si es que no, aquí se los comentamos, porque nuestros invitados de hoy, artista destacado en este jueves 3 de septiembre en la punto 7, es esta banda nacional que es La Moral Distraída, fundada en el año 2010, que además fusiona la música urbana con la música tropical. Y son diversos los éxitos y canciones que tenemos acá también en la punto 7 y que por años han ido reproduciéndose y hemos compartido con ustedes. Orgulloso es la primera canción de este artista destacado, La Moral Distraída.

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0: escuchamos esa serenata cruel con Villa Cariño. Bonita canción. Ya recuerdo esa canción. Nunca pensé que me iba a hacer tanto sentido, pero... increíble como la vida muchas veces nos pone en posiciones incluso que jamás hubiésemos imaginado ni deseado. Tanya Marcos, ¿cómo estás?
1: ¿Cómo estás, Tonyo? Un gusto grande. Por ahí la mesa de sonido. Mi woman in black.
0: Ahí está. ¿Dónde están los men in black? Woman in black. Tanya Marcos, que va a estar ya luego con los solicitados. Aquí vamos a iniciarlos de inmediato, hacerles la invitación para que usted pueda participar con nosotros. Tenemos alrededor de 45 a 50 minutos para que pueda dedicar su canción, disfrutarla, karaokearla, tararearla, lo que se le ocurra finalmente con la canción. Y apelo a que como ya vamos acercándonos a este próximo 18 de septiembre, sobre todo un fin de semana que se viene esplendoroso, con viernes, sábado, domingo, solcito, pleno, rico, buena temperatura. Vamos a estar a tono con las canciones que ustedes también hoy día van a estar solicitando a través de nuestra línea gratis. Y por supuesto, igual puede seguir enviando sus saludos al más 569-5405-4668. Mientras usted programa, le voy a compartir ciertos consejos que son indispensables. 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Ya regresamos con sus pedidos musicales en estos solicitados que inician.

0: 15 horas con 13 minutines. En estos solicitados están, pero a full, las líneas telefónicas y el WhatsApp para que usted también pueda solicitar la suya. Miriam, buenas tardes. ¿Cómo está Miriam? Miriam, buenas tardes. Buenas tardes. Miriam.
1: Hola, Panchito querido. ¿Cómo estás?
0: Hola, Miriamcita. Bien, feliz de poder escucharte, que estés ahora en vivo y en directo. Estemos interactuando en este juego.
1: No, yo más feliz que tú, oye.
0: ¿Tú crees?
1: Hablar contigo es un placer, un gusto y mucha que eres difícil.
0: Sí, ojalá fuese para todo tan difícil como tú.
1: No, pues. Es difícil comunicarse.
0: Es verdad, pues Miriamcita, ¿cómo ha estado tu tardecita? ¿Cómo, en qué?
1: Muy bien, muy feliz, le contaba la tancita porque el día estuvo lindo, aprovechando de secar ropita, todas esas cosas.
0: Sí, pues, oye, eso es importante, y no solo hoy, sino que también mañana viene, el sábado, el domingo van a estar, pero los días...
1: No, ahí voy a echar a lavar, voy a echar a la lavadora hasta los gatos.
0: Sí, ya, pero no le pongáis detergente, tíralo por último a enjuagarse un poquito.
1: Ayer bañé el perro, ahora me tocan los gatos.
0: Oiga, ¿tiene harto hermano chico, hermano animalito por ahí en su casa, amigasita?
1: ¿Cómo?
0: ¿Tienes harto gatito y perros?
1: Mira, que lo que pasa es que yo tengo mi perrito pequinés, tiene 13 años.
0: Ya.
1: Y yo lo saco a pasear y me encuentro gatitos que los tiran por ahí.
0: Claro.
1: Y me los llevo para la casa con la condición de regalarlo a alguien. Mira. Y nadie los quiere, así que me los dejo para mí. Pero son todas gatitas. Ya tengo 4.
0: Mira, ve. Yo el otro día, fíjate, también andaba en la calle y... Bueno, también tengo mi corazoncito, Miriam. No te rías tan ya, por favor, no me desvirtúes. Aunque se va a desvirtuar igual, pero... Y me pillé un gatito, y era un gatito negro. Le queda un conchito todavía, así que me lo llevo para la casa.
1: Ah, porque... me imagino, puta, que soy amoroso, Pancho.
0: Oye, pero, ¿sabes qué? Más allá de ese tandeo, eso habla que tienes un bonito corazón, Miriamcita, que...
1: Sí, por supuesto. En todo caso, yo prefiero los animales antes que las personas, porque son muy traicioneras.
0: Somos dos, fíjate, hoy día hay una bondad, sí, y una lealtad.
1: Es verdad, me han pasado muchas cosas con compañeras, con vecinas, ¿para qué te cuentes?
0: Terrible, en cambio ellos tienen una bondad
1: no,
0: infinita.
1: Son un amor, me salen a aspirar todas cuando llego del trabajo.
0: Te hacen fiesta, aunque como se levanten, te hacen fiesta.
1: Uy, yo les traigo algo también, por un rico también a mis niñas. Son todas niñas y están todas operadas.
0: Bonito, preocupado.
1: Hasta el Benji, porque el Benji quería pololear con la mayor.
0: ¡Mira!
1: ¿Quién se cree?
0: ¡Mira! ¿No ha nacido un locutor en otras vidas?
1: ¡Claro! Para que veas.
0: ¿Y qué canción quiere, Miriamcita?
1: Mira, yo le pedí algo de Américo a la canquita, algo movido nomás.
0: Ya, pues, que la vamos a entregar.
1: Porque Américo, como ya chileno, es bueno, hay que apoyar a los cabros, ¿eh?
0: Uno se pone a bailar solito con Américo, así que no hay problema con eso y mandarte un gran abrazo, Miriamcita, ¿ya?
1: Oh, yo te mando un beso gigante. Chao, Panchito, que estés bien.
0: Gracias, linda, también tú. Chao, chao. 800-380-900. A ver, vamos, al tiro con Américo, nos vamos a apostar a Marco, ¿cierto? Y luego revisamos solicitudes en WhatsApp.

0: qué buena versión te sacaste de Américo con ese levante en la mano. Te la tenías guardadita hasta el marco y yo estaba desactualizado con esa versión. 15.4 Remix. Muy buena, ¿eh? Muy buena. Se la tiene que haber disfrutado la miracita. Marcelo y Marcello. Buenas tardes.
1: Hola, hola, ¿cómo estás? Buenas tardes.
0: Muy buenas tardes, Marcelo. ¿Cómo estás, amigo?
1: Bien. De dichato, llamándoles a esta hora de la tarde.
0: ¡Oh, qué buena llamada de dichato! ¡Qué bien, Perini! ¿Cómo está la tarde por allá en esos lares?
1: Hoy un día muy, muy precioso, nublado, pero con el solcito haciendo de la suya.
0: Buena. Empezando como ya a prepararnos para la temporada estival, que todavía faltan sus meses, pero ya se nos va acercando, pues, amigo. ¿Y usted qué hace por ahí en
1: así
0: dichato?
1: Así es, así es. Quiero solicitar un tema activado.
0: Sí, pues, con gusto. ¿Cuál sería?
1: Los Viking 5, lo que un día fue, no será. Los Viking 5.
0: Oh, The Viking 5. Ni un problema, pues, amigo. ¿Y a qué se dedica el dichato, Marcelo?
1: Bueno, ahí tenemos una empresa de servicio TV cable a los sectores rurales, en el sector de Menqui y Rafael.
0: Ah, perfecto, perfecto. Como una especie de conectividad también a las zonas más complejas geográficamente para
1: así
0: poder
1: es
0: obtenerla. Bien, bien.
1: Y así no... es, las empresas grandes no quieren llegar a los sectores rurales porque a lo mejor ellos contemplan sus instalaciones en la urbe, ¿no es cierto?
0: Claro.
1: Y nosotros nos dedicamos a entregar internet en las localidades rurales.
0: Perfecto, me imagino conexión satelital y todo lo demás.
1: Así es, así es.
0: Mira qué bueno, Marcelo. Éxito, entonces. Buena visión ahí, de buen modelo de negocios por esos lados. Y me alegro que te hayas podido comunicar con nosotros. Éxito, amigo.
1: Muchas gracias.
0: Que esté excelente. Vamos a quedarnos ahí enseguida con esa canción. Mientras está Patito Lucas, ¿cómo está Patito Cuacuá? ¡Aló!
2: Hola, Panchito. Tenga un buen afternoon.
0: How do you speak English, Pitlingy? How do you go? How do you all? Qué bien, Patito. ¿Cómo estáis, Patito Lucas? ¿Cómo anda, amigo?

0: bien, pues amigo, sí, hay que disfrutar. ¿Alguna cosita para este 18 se vendrá, por cierto?
1: Algo caerá, algo caerá.
0: Sí. ¿Y qué temón quiero hoy día escuchar, Patito?
1: Cualquier tema de los prisioneros para alegrarse un poquito. Oh. Y saludos a todos los puntos siete adictos que estamos siempre conectados, y a tu papá también.
0: Muchas gracias. Que
1: nos acordamos siempre de él.
0: Sí, pues le entregué tus saludos la otra vez, así que muy muy agradecido, y te mandé un abrazo de vuelta, Patito.
1: Ya, pues cuídense ustedes también, pues.
0: Muchas gracias, pues, amigo. Un abrazo, siga recuperándose, siga ahí en buen pie. Y, oye, hay que destacar también las buenas elecciones de nuestros auditores en las canciones el día de hoy. The Viking Five and the Prisionarios. Es increíble esto. 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

0: Tenemos 23 minutos que nos van acercando ya a las 16 horas. Y obviamente en estos solicitados que continúan en desarrollo, 800-380-900 y más 569-5405-4668. Vamos a activar el micrófono, Tare Marcos. Me activó el micrófono number two para irnos con estos WhatsApp que tenemos ahí esperando antes que nos llegue el apaleo, porque hay harto taquito a través del WhatsApp. Juanito Panadero, ¿qué nos dice Juanito? A ver. ¿Qué? Ahora sí, ya.
1: Panchito, sí. Ojalá que ahora en lo solicitado me toque la canción de Billy Hope, por favor. Me encanta escucharla, me da alegría hoy.
0: No sé, por favor. Casi te creo que te gusta escucharla. Casi te creo que te gusta pedirla. Feeling Hot, vamos a ver, estás ya en la tómbola de solicitudes a través del WhatsApp, Juanito. Cualquier cosa puede pasar acá, amigo, atento nomás. Leslie Flores, ¿cómo estás, Leslie?
2: Hola, Panchito, ¿cómo estás? Buenas tardes, ¿cómo te diga? Yo aquí ya trabajando el Uber desde tempranito, desde las 9 de la mañana en compañía de la Ponce.
0: Qué bueno, Leslie.
2: Oye, Panchito, si podéis ponerme la que quedó pendiente de ayer, con la tarjetita de invitación. Ojalá la versión no sea hasta el Mendoza. Besito, cuídense.
0: Ay, no sé, está pero horrible. Mira, a ver, voy a tratar de engancharlo por aquí. A ver.
2: Oye, Panchito, si podéis ponerme la que quedó pendiente de ayer, con la tarjetita de invitación. Ojalá la versión
0: no sea. La tarjetita de invitación de Adrián y los Downer. La de Adrián. Esa tarjetita de invitación. Esa es la que quiere escuchar la Leslie Flowers. Vamos a ver, Leslie, si es posible, pero está ya considerado su WhatsApp. Y eso es lo importante, chef solfeador, que se teje, amigo.
3: Buena, bu, gatito Fritz.
0: Gatito Fritz, ya empezar. Ya empezar en la mañana. En la mañana tú no sabes, tú no tienes idea de todo ese bullying que hace. Oye, Jano Fritz, Pato Fritz, Ramón Fritz. Oh, ay, por Dios, ¿qué irá al registro civil de todo esto? Eso es lo que yo me pregunto. ¿Qué dirán ellos? Jenny, hola, linda tarde para ti, muchos cariños. Gracias, Jenny. Gracias por tu saludo a través del WhatsApp. Carlitos Vallejo dice, Panchito, pedir la canción como El Viento de Juan Magán. Porfa, saludos. Buen temita igual, Carlito. Buen temita, Carlito. No hay que negarlo, Terry. Anita Escalona, que se te deje a ver.
4: Panchito, me podía poner una canción de Zumba, le primo, como estás tú, Ana de Vienongen.
0: De Zumba. Por favor. De Zúmbale Primo, ahí dejamos anotada. Vamos a ver si podemos dar con ese ancho también, Anita Escalona. Esther, ¿cómo estás?
5: Hola, Panchito, qué alegría escucharte aquí, Esther de Copulemo, reportando bueno. Sintonía. Me alegro de escucharte, precioso.
0: Oye, gracias, Esther.
5: Saluda a las chicas poderosas del Barrio Norte.
0: Ya, pues.
5: Dale harto ánimo, tan hasta cogote con... Ay, disculpa. Están con mucha pega, mi niño. Ya, mi niño precioso, salúdala y colócale una canción romántica, algo de Arjona. Gracias.
0: Oh, arjonazo, ¿tabes? Oye, saludo a todas las chicas de Barrio Norte, las chicas superpoderosas de Barrio Norte que están tan cocotiguis con harto trabajo. Y ahí está la Esther también, que le manda toda la buena vibra a las chiquillas de Barrio Norte. ¿Tenía un problema? Mechi, que se teje, Mechi.
6: Hola, Panchita Fritz, me gustaría escuchar la canción El Noa Noa de Juan Gabriel. Gracias.
0: El Noa Noa de Juan Gabriel, mira tú. No está mal también, ¿eh? No está mal.
7: Hola, muy buenas tardes, cita Tania.
0: María.
7: Hola, Panchito. Quisiera pedirle un favor si pusieran cualquier canción de Adrián y los Dados Negros. Porfi. Un abracito, María de Camino Cabrero.
0: Ahí están haciendo fuerza ya con la canción de Adrián y con tarjetita de invitación. Hoy un saludo también para el Rafael Lara, que está presente. Panchito Fritz se saluda a Rafael y Dinka. Dinka Parada. Un gran abrazo para ambos, lindas personas, Perrini. Rafaelito, ¿cómo están esos trabajos en cuero, esas creaciones? Un gran saludo para usted, pues, amigo, y para su amada esposa, que ya llevan muchos años juntitos y siempre lanzando muy buena onda. Así que cariños para Rafael Lara y para su amada Dinka. ¡Sergi! ¡Aló!
8: ¿Aló? Aló, Panchito, ¿cómo está, Panchito?
0: ¿Cómo está, Sergi? Muy bien, pues, amigo.
8: Bien, pues, oiga, donde usted está alucinando con la señorita Paulita Romero, sí, y yo sí. Escuché la voz, sí, sí. Y dije, Paulita Romero, y ella me siguió el juego. Después me dijo que no, me rompió el corazón.
0: Sí,
8: me subió el corazón y me lo dejó caer todo el precipicio.
0: A mí pasó algo similar ese sábado cuando le enchegué el turno. Aún no me pongo de pie de aquello, pero bueno, ya lo superaremos, Sergi. Así es la vida.
8: Nada más, hombre.
0: Así es la vida. ¿Y tú cómo estás? ¿Cómo va tu tarde, amigo?
8: Bien ahí, esperando el 18, hombre. Se me llenó el barco, oye, Panchito Fritz, y que colócame una de Carol G. La locutora, no locutora, la perillenta, como le digo yo. La que coloca los temas, ella va a elegir el tema por mí, de Carol G.
0: Ya, listo. Vamos con
8: no se ría tanto, oiga.
0: Este Sergio Perillenta. ¡Hola, Perillenta, Perillenta! Oye, está bueno ese para el modo 18ero, ¿ah? ¿Eh? Vamos a dejarte en el contexto 18ero, la Perillenta. Ahí está. No, muy bien. Ni un respeto, oye, por los trabajadores radiales de este medio de comunicación. Ni un respeto. Oye, lindo trabajo, Rafaelito Lara. Lindo trabajo, y los compartí a través de nuestro WhatsApp. Y se está dejando su bigotito. Muy bien, su Magnum 44, amigo. Así que esos saludos. Muy bien, ya Petito Núñez también le mandamos saludos de su parte, pues, querido amigo. Ni un problema. Y luego vamos a continuar con más WhatsApp, pedidos musicales y todo lo que implica para que usted siga en nuestra sintonía.

0: tremendo, qué tremendo, chiquillos. Hermoso. 11 minutelli ya para las 16 horas. ¿Cómo se nos ha ido el tiempo? En modo Bob Marley, volando, se nos ha ido el tiempo el día de hoy. Pero eso no implica que no vamos a continuar escuchando sus mensajes, no así dando el ancho pancho a todos los solicitados, porque el tiempo nos va a faltar. Pero sin embargo, les vamos a escuchar. Por acá está Jacqueline Aranda. Saludos, Panchito, desde Hualpén. Jacqueline, muchas gracias, Jackie. Cariños igual para ti, pues hermosa. Gracias por estar ahí en nuestra sintonía desde mis tierras natales hualpeninas. Hualpén Hollywood, Hualpén York, entre otras latitudes. Ahí está Jacqueline junto a nosotros. Pati, ¿cómo estás? Buenas tardes.
1: Hola, Panchito, ¿cómo estás?
0: Bien, gracias.
1: Le quería pedir un favor, si me puede tocar alguna canción de Los Vázquez.
0: Ya.
1: Por favor. Gracias, que tenga linda tarde.
0: Veremos si alcanzamos, Patita, veremos si alcanzamos. José Luis, ¿cómo estás, amigo?
2: ¿Cómo estamos los solicitados?
0: Sí.
2: Y siempre colocan buenos hits. Sobre todo en la mañana, el gran Pancho Fritz.
0: ¡Migo!
2: Pero no hay que olvidar a Tanya Marcos, que siempre tiene su salida. Por eso ella va a colocar el tema Bandida.
0: ¡Hola, mía bendita! No. ¿Cómo te puedes negar ante esa forma de solicitar una canción? De que la hizo bonita, Pepe Lucho, la hizo bonita, ¿cómo puede? ¿Quién somos nosotros para negarle? Después de ese payaso, no está bien dicho payaso, ¿eh? Porque hay que buscar la forma, ¿no? Pero de esa gran paya que se mandó a José Luis. Bueno, vamos a ir con Juan Vázquez por acá a través del WhatsApp, Juanito.
3: Hola, Panchito.
0: Buenas tardes,
3: ¿cómo estamos?
0: Muy bien,
3: espero
0: gracias.
3: Que esté bien.
0: Sí, sí, bien.
3: Lo veo con buen ánimo, así que eso es importante.
0: Ah, qué buena.
3: Si puede, una musiquita de Los Jaivas, te lo agradecería.
0: Hace mucho tiempo que... ¡Uy, feliz, ¿eh? Feliz, hijos de la tierra! ¡Suban a ser conmigo, hermano! También, ¿ah? Su versión guaracha. Oye, me dijo preocupado, si me dijo, Panchito, te veo de buen ánimo. ¿En qué cámara estoy saliendo, Tania Marcos? ¿Hay alguna cámara oculta por acá? ¿Tinelli? ¿Marcelo? Un abrazo, bebito Lucho, gracias. Selena, ¿cómo estás? Te escuchamos.
4: Hola, Panchito.
0: Buenas tardes.
4: Quiero pedirle un gran favor,
0: a ver,
4: si es posible, que tocaran el tema de el grupo Algodón y la cumbia se llama Pagarás. Por favor. Muy lindo su programa y usted es muy amoroso.
0: Gracias, Selena, por sus palabras.
4: Linda tarde.
0: Gracias, corazoncito de algodón, por estar ahí con nosotros también, ¿ah? ¿Eh? La están poniendo difícil nuestro auditorio y la están poniendo muy difícil. A ver, Angélica, ¿cómo estás?
5: Hola, Panchito Fría, aquí estoy escuchándote.
0: Qué bueno.
5: Esperando a mi nieta que llegue del colegio para almorzar.
0: Muy bien.
5: Todavía no almuerzo.
0: Yo tampoco.
5: Pero aquí estoy esperando. Quiero escuchar una canción que de Pedro Fernández, pero en versión cumbia nomás. Puede ser... Amarte la antigua o mi forma de sentir. Gracias, Panchito. Saludos, Caleta al Soldado.
0: Caleta al Soldado, Angeliquita, gracias. Besitos también, ahí dejamos tu solicitud. No sé si alcancemos, la Pamelita Tejidos Camela está por ahí, abracito, Panchito, estamos escuchando. Dice, ahí la Pame, en tribunal están las chiquillas. Un gran besito para todas ellas, las emprendedoras. Para ti también, por supuesto, Pamelita. Gracias por estar ahí junto a nosotros. Sarita Escobar está presente, Sarita, a ver.
6: Panchito, que escuchas, Don Omar.
0: Don Omar. Y finalmente María, que quedó muy contenta con la canción de Adrián y los Dados Negros. Entre todos y todas, déjame adivinar con qué vas a salir, Tania Marcos. A ver, sorpréndeme. Y después Arjona llegó a nuestras fibras sensibles finalmente. Lo ha logrado. Ahí va. Último dos.

0: Sangüesa.
1: Hola, ¿qué tal? ¿Cómo estás? Muy buenas tardes. Te saludo y te cuento de inmediato que una investigación conjunta entre la Fiscalía Supraterritorial y la PDI reveló ataques cibernéticos contra instituciones públicas y privadas, afectando al CERNAC, la Municipalidad de Las Condes, Tesorería, IPS, FONASA y empresas. La indagatoria culminó hoy con la detención de un sujeto de 18 años acusado de liderar la red hacker detrás de Rutify. Las diligencias determinaron que el joven realizaba operaciones desde la región de Coquimbo, donde se dedicaba a la extracción y comercialización ilícita de datos personales, además de cometer extorsiones. Para ello, utilizaba programas maliciosos que permitían obtener credenciales, tomar el control de cuentas y extraer información de manera masiva, afectando a instituciones de Chile y el extranjero. El detenido de 18 años de edad fue formalizado y quedó en prisión preventiva. El caso de la veterinaria Camila Rojas Díaz tiene consternada a la comunidad principalmente de Viña del Mar. La egresada de la Universidad Austral de Chile se quitó la vida luego que, según cercanos, denunciara haber sufrido maltrato y acoso laboral en la clínica veterinaria Mevetlav. La mencionada casa de estudios, a través de sus redes sociales, lamentó el fallecimiento de la profesional médico veterinaria de la generación 2024 y residente de la clínica de pequeños animales 2023. Ex colega de Camila Rojas denunciaron que este tipo de situaciones no serían nuevas en el establecimiento. Incluso algunos señalaron que los insultos y maltratos psicológicos serían recurrentes. También acusan haber sufrido o presenciado episodios de violencia física, golpes y descalificaciones. Por ahora, ningún tribunal de Valparaíso ha recibido alguna denuncia formal por este lamentable caso. Un mayor de carabineros fue detenido en La Reina tras ser acusado de un delito de hurto al interior de un centro comercial. Según la información policial, todo ocurrió en la tienda Easy del portal La Reina, hasta donde llegó el mayor Gonzalo Andrés de la Costa Lara. Habría atravesado la línea de cajas sin pagar los productos que llevaba, siendo retenido inicialmente por los guardias de seguridad. El avalúo de las especies sería de 33.000 pesos. Tras ello, llegó al lugar personal de la 47ª Comisaría de los Dominicos, que adoptó el procedimiento y tomó detenido al uniformado, quien quedó a disposición del Ministerio Público. Recordar que mañana en el fútbol por la Liga Española, el Betis de Manuel Pellegrini juega con el líder Real Madrid. Jugarán en el Estadio La Cartuja, Sevilla, a contar de las 15 horas, viernes, el Betis de nuevo a la cancha, con las superestrellas de Mbappé, el Real Madrid. Las noticias en la puntuación.
0: Muchas gracias, Mario Alejandro Sangüesa, por las informaciones. Será hasta el próximo boletín informativo aquí en La Punto 7.

0: Muy bien, hermosas y hermosos. Oye, se me fue delante olvidar. Oh, estamos todos locos, Santana. No me pidan mucho más tampoco, ¿ah? Se me fue delante saludar a la Marujita Molina. Un gran besito para ella que nos escucha ahí en el portal San Pedro. Y ahora sí, que vamos a dejar a la Cristinita Filigrana que viene a acompañarles hasta las 18 horas con Tancho Marcos, mesa de controles. Y mañana a las 6 a.m. Despiértense junto a la punto 7 acá con Panchito Fritz. Muy buenas tardes para todos. Chau, chau, chau, chau, chau, chau, chau.
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Aquí nos encontramos en un no. Nueva tarde, una nueva oportunidad de deleitarnos, de disfrutar, de cantar, de bailar, de compartir región del Bío Bío. Besos, besos, besos, apretones, apretones. Con todo y calor, con todo y la gratísima temperatura que tenemos. Tenemos como unos 43 grados, como 43. Rico, sabroso, delicioso, porque puedo, me lo merezco, sí. Tengo la personalidad, tengo la personalidad, la tengo. Y hago con ella lo que quiero. ¿Usted cómo está? ¿Cómo se siente? ¿Qué tal su mañana? ¿Qué tal lo que va corrido del día? ¿Cómo le fue en los trámites? Usted que se levantó a las 4:30, 5 de la mañana para ir al consultorio. ¿Alcanzaste? ¿Alcanzaste ficha? ¿Alcanzaste cita? ¿Sí? Ah, bueno. ¿Y con la matrona alcanzó? Porque, ¿y para odontología? Porque a veces se entregan 5 fichas y cuando eres el número 6, nada que hacer, ¿no? ¿Alcanzó o no alcanzó? ¿Cómo le fue en odontología? ¿Cómo le fue en el trámite, en la notaría, en el banco, en esa reunión de apoderados? ¿Cómo está usted con esa ropa que tiene que conseguirle, comprarle o hacerle o mandarle a hacer a la criatura? Porque tiene que bailar chamamé, o lo tiene que bailar ella o la niñita o el niñito de guasita o de guasito, o tiene que bailar el costillar, o tiene que bailar esa otra danza que es así, que se aplaude y que una vueltica y la otra vueltica y que vuelve y aplaude y que para allá. ¿Le tocó? Luego con su hija, y ahora usted se derrite viendo a su nieta o a su nietecito, ¿cierto? La criatura no hace ni una nada. El día de la presentación no hace nada, pero usted feliz grabándola o grabándolo. Aquí estamos nosotros, póngale ánimo, póngale empeño a ese resto de jornada laboral, caramba, que aquí estamos nosotros para inyectarle alegría, entusiasmo, esperanza. Su Radio.7 Concepción.

0: 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WhatsApp de Radio.7, reporte de sintonía, reporte de sintonía, reporte de sintonía. ¿Dónde está y qué está haciendo? ¿Dónde está y qué está haciendo? ¿Dónde está y qué está haciendo? Hola Cristinita, estoy en la comuna de tal y estoy haciendo esto. Hola Cristinita, estoy en la comuna de tal y voy en el bus. Hola Cristinita, estoy en la comuna de tal y estoy apenas almorzando. Hola Cristinita, estoy en la comuna de tal y estoy poniendo a secar la ropa aprovechando el sole, el sol solecito. Hola Cristinita, me encuentro en la comuna de tal y estoy acá haciéndome una siesta, tomándome una agüita de perra, o peinándome, o pensando en qué voy a hacer en la noche. ¿Dónde está y qué está haciendo? ¿Dónde está y qué está haciendo? 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Reporte de sintonía, ¿dónde está y qué está haciendo? ¿Dónde está en ese momento, a esta hora? ¿Y qué está haciendo? 420. Hábleme WhatsApp. Hoy jueves, también su voz me encanta.
1: Hola, Cristinita. Bueno, aparte de saludarte a ti, decirte que mi más sentida condolencia a la familia

0: De forma inicial es difícil aceptar y poco a poco uno se va asimilando con el pasar de los días, la semana, los meses, los años y bueno, como que se aprende a vivir con la ausencia del ser querido, ¿no? Cosas que pasan. Tenemos más reportes de sintonía, más voces acá en nuestro WhatsApp. ¿Dónde está y qué está haciendo?
1: Hola Cristinita, ¿cómo estás?
0: Habla yo.
1: Por acá por Penco.
0: Penco.
1: Voy a contarte que en la ruta 150, al lado del servicio de Copec, hubo un accidente, un camión, una camioneta y un taxi bus, al parecer que es de Tomé. La gente está sentada en el suelo, así que me da la impresión que esto fue hace algunos minutos.
0: Reciente. Bueno, vamos entonces nosotros a obtener mayor información, ¿cierto? Y ampliar lo que usted está compartiendo con nosotros, ampliar toda la información. Muchas gracias, mamacitas, papacitos, porque, a ver, ustedes son los reporteros y las reporteras, uno está aquí. Pero por lo general son ustedes quienes tienen información de primera mano. 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Y hay algo más por aquí. WhatsApp.
2: Hola Cristinita, ¿cómo estás? Estoy aquí entrando la ropita.
0: ¿Aquí dónde?
2: Ya el sol la dejó lista, así que ahora a doblar. Estoy acá en Penco.
0: Penco es amor. Y Lirker Terror.
3: Hola Cristinita, linda tarde. Yo muy bien, gracias a Dios, me ha ido bien. Espero que tú también. ¿Tú cómo estás?
0: Sí, bien.
3: Abracitos, que tengas linda tarde.
0: Ahora sí viene apretado.
3: Hola Cristinita, desde la comuna de San Pedro, me estoy tomando un café y escuchándote a ti.
0: Un café, qué rico. Ve, café con hielo, café frío o calientico, Mechi. Y María, te quiero todavía.
4: Ay, hola, Cristinita. Muy buenas tardes, te mando muchos saludos. Mira, yo recién estoy terminando de lavar. Un besito, María de Camino a Cabrero.
0: Otro para usted, la ropa blanca aparte, ropa de color aparte. Claro que si usted quiere imponer una nueva moda, combine ropa de color con la ropa blanca. Y esto usted vea, le queda una ropa original. Tenemos las 4:25, no se vaya que hay mucho más.
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0: Ustedes son tan lindos. Mire, Matías, nuestro reportero en ruta, efectivamente, allá a la altura de Cosmito, el accidente del cual hace algunos instantes nos estaban hablando, allá a la altura de Cosmito, camino a Penco, ruta 150, accidente de tránsito que involucra, sí, un bus de Tomé, un camión. Esto repetimos ahí, reiteramos, confirmado ahí a la altura de la COPEC. Conductores, precaución, si tienen la posibilidad de optar por vías alternas, hágalo, de lo contrario, pues ármese de paciencia y aquí estamos nosotras, linda, lindo, para acompañarle, para amenizar lo que sea que usted esté haciendo en este momento y, bueno, posiblemente también esa congestión vehicular. Tenemos que irnos a comerciales, pero nos vamos con una canción. Todas y todos, vámonos, nos vamos todos. Pero bueno, preste muchísima atención. Vamos a comerciales con una maldita primavera, así como con rencor, como enrabiados, como choros, como con la pluma parada, como con los turururu, así como con las mañas. Así viene este, nos vamos a comerciales con una maldita primavera. O nos vamos a comerciales preguntándonos, ¿dónde estará mi primavera? ¿Con qué quiere? ¿Con qué quiere? En este momento, ¿cómo se siente? Así enrabiada, enrabiado, chúcara, chúcara, así, enojón, enojona. Nos vamos a comerciales, Cristinita, con la maldita primavera. O por el contrario, nos vamos a comerciales preguntándonos, ¿dónde estará nuestra primavera? Mi primavera. Responde en este momento, ya. Envíenos sus audios, ya. Cristinita, estoy enrabiado y me vámonos a comerciales con una maldita primavera. ¿Y qué tanto? Oh, Cristinita, no, vámonos. Preguntándonos dónde estará mi primavera. Allí envíe su respuesta en forma de audio.
1: ¿Con quién nos vamos? Vámonos con la número 2. ¿Dónde estará mi primavera?
0: Listo.
2: Hola, Cristinita. ¿Dónde estará mi primavera?
0: ¿Dónde la dejó? Búsquela, no sé. Malita. Uy, 2-1. ¿Quién más? A ver, ¿quién más para
3: ahí? Cristinita. ¿Dónde estará mi otoño?
0: Busquémosla juntos. ¿Y si la buscamos juntos? Vamos a buscar esa primavera.
4: Hola, Cristinita, maldita primavera, todo el rato.
0: Ahí, hay un voto de diferencia. Por un voto de diferencia va ganando. ¿Dónde estará mi primavera? Entonces, 5. ¿Dónde estará mi primavera? 4.
1: Por la 2.
0: ¿Dónde estará mi primavera? Va ganando. 3. ¿Dónde estará mi primavera? 2. ¿Dónde estará mi primavera? 1. Cristinita, vámonos juntos a comerciales. ¿Dónde estará?
5: Cristinita, ¿dónde estará mi primavera?
0: ¿Dónde la dejó? No sé.
2: Cristinita, la maldita primavera.
0: Busquemos la primavera.
6: ¿Dónde está mi primavera?
0: Aquí está.

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0: Bueno, información que se actualiza esto con relación al accidente del cual hemos venido mencionando, originado ahí en la ruta 150, congestión vehicular que ya en este momento se está presentando y que involucra básicamente la pista izquierda desde acá de Concepción hacia Penco, pista izquierda. Que si Carabineros ya está presente en el lugar, sí. Que si SAMU, el SAMU ya está presente también en el lugar, sí. Lesionados de diversa índole, también. Lastimosamente sí, y pues esperamos que esta situación no haya pasado a mayores, que el tema que tiene que ver con los lesionados, que no pase a mayores. Y bueno, invitación es cierto a manejar con muchísima calma, a manejar con precaución, esté pendiente de cómo usted conduce y también cómo conducen los demás, o sea, doble precaución y súper atentos y súper atentas. Se acercan, ¿cierto?, fiestas patrias, muchísima gente llegando y saliendo acá de la región del Biobío, muchos comprando, ultimando detalles, que la carne, que la longaniza, que la cebolla para el pino, que consiguiendo el vino, que la granadina, que cotizando las carnes. Entonces hay mucho movimiento de gente que decide comprar desde temprano sus cositas. Entonces muchísimo cuidado, muchísima precaución. 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Reporte de sintonía, sí. Hay un caballero que quiere saludar a su pareja. Él dice que le quiere enviar un saludo grande a su mujer, su amiga, su amante, su compañera, su confidente. Esperemos que ella en este momento esté escuchando Radio.7 y que se le pongan esas mejillas coloraditas, coloraditas. Es con pistas, pistas, pistas, pistas, oyentes, pistas. Es conductora de una de las líneas de taxibuses de acá del Gran Concepción. El nombre de esta línea, el nombre, ¿cierto?, de la línea, empieza por la P. Por la P. No, no es Las Playas, ni de Las Playas. No. Empieza por la P. Empieza por la P. Envíe su audio. ¿Qué línea de bus será? Empieza por la P. Es un nombre larguito. Empieza por la P. ¿Cuál será? ¿Cuál será? Y ella se llama Ninoska. Ninoska se llama ella. ¿Qué línea puede ser? ¿Qué línea? ¿Qué línea? ¿Qué línea? Mencione líneas. A ver quién acierta. A ver quién achunta. Envíenos su audio allí al más 569-5405-4668. ¿Qué línea que usted qué es? Bueno, que ya dijimos que empieza con la P.
1: ¿Será la Pedro de Valdivia?
0: ¡No!
1: ¿Pedro de Valdivia?
0: No, no es.
1: ¿Puchacay?
0: No es.
1: ¿O Palomares?
0: No sé. ¿Cuál de las tres? ¿Cuál de las tres dice usted? ¿Quién dice Palomares?
2: ¿Será la Puchacay, Cristinita?
0: ¿Será? No sé.
3: La Palomares.
0: A ver, ¿quién vota? ¿Puchacay? ¿O puede ser la Palomares? Hola.
4: Cristinita, Pedro. Línea Palomares.
0: ¿Será que es Palomares? A ver, ¿quién más? ¿Quién más?
5: Hola, Cristinita, que tenga buena tarde. Esos se llaman picarones y yo aquí en mi casa los hago siempre.
0: Ella está hablando de una cosa que yo publiqué por ahí. Mi amor, estamos hablando de otra cosa.
6: Están preguntando qué línea. Yo pienso que la línea del tren.
0: No, empieza con la P. El nombre de esa línea empieza con la P. conductora se llama
3: Pienso Ninos... que la línea puede ser Puchacay.
0: Puchacay, ¿será? ¿Será? ¿Será? A ver, ¿quién da más? ¿Quién da más? ¿Quiénes dicen Puchacay? Vamos a hacer una cosa con aplausos. Aplaudan quienes votan por Puchacay. Da, silencio. Aplausos y gritos quienes piensan que es Palomares. ¡Hey! Hay poquitos. Aplausos y gritos quienes piensan que es Pedro de Valdivia. Ay, piensan que es Puchacay la mayoría. WhatsApp. Vicente, vos, ¿qué línea pensás? ¿Qué? ¿Y esa cuál es? ¿Cómo la interpretamos? ¡Ya! Puchacay, Palomares, Pedro de Valdivia, Ninosca, máquina 17, máquina 17 de la línea. Después de esa canción, vamos a mencionar qué línea es.
7: ¡Ey! ¿Cómo suenan esas cuerdas?

Este señor, usted, ¿Puchacay Palomares o Pedro de Valdivia? ¿Palomares? Bien. Usted, señor, estaba haciendo encuesta. Usted, ¿Puchacay Palomares o Pedro de Valdivia? Puchacay, usted. Ay, la niña quiere participar. Preguntémosle a la niña. ¿Usted, mamita, quién? Que Pedro de Valdivia. Tan linda. Ya vamos a saberlo. 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Y lo decimos de una vez. Por aquí dice Cristinita, Cristinita es la 71, línea 71 de la empresa Puchacay. ¿Será que sí? ¿Será que no? Entonces, quienes dijeron que era Pedro de Valdivia, ¿acertaron? No creo. Quienes dijeron que era Palomares, ¿acertaron? Es decir que... La Puchacay. ¿La Puchacay entonces? Ninoska, máquina 17. ¿Cuál es una ninoska que la pareja que la quiere, que la ama con su corazón y con su hígado y con su páncreas y con su necesité? Vea, yo solo sé, el recorrido no me lo pregunten, yo solo sé que si acá en Freire usted aborda la Puchacay y se queda ahí por ahí una hora, usted va a Aralenga. Y solo sé que de allá para acá, creo que también la deja. Ve, de Lenga para acá, ¿cuál es el recorrido de Lenga para acá? En Freire no puede ser, ¿será en Maipú? ¿El recorrido de la Puchacay cuál es? A ver las que saben, a ver las sabiondas y los sabiondos. Envíe un audio pues con según usted cuál es el recorrido de la Puchacay. 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

esto. Sí, como que viene la primavera. Como que... ¿Para quién? Para Juanito el Panadero, que le gusta esta canción. A Juanito el Panadero. Un abrazo grande para mi Juancho.

0: Excelentísima tarde de jueves, don Mario Alejandro Sanhueza. En este momento con usted actualizamos las noticias.
1: Sí, Cristi, ¿qué tal? ¿Cómo estás? Mira, te saludo y te cuento que en Lota, a esta hora de la tarde, en Avenida de la Paz, esto queda frente al Colegio Getsemaní, se ha registrado la colisión de vehículos menores con lesionados y en Penco situación similar. En la ruta 150, altura Copec-Cosmito, colisión de un camión con un taxibús interurbano dejando un par de lesionados. Y la expresidenta Michelle Bachelet reconoció que no será elegida como secretaria general de Naciones Unidas en medio de los cuestionamientos y los resultados desfavorables que ha obtenido su candidatura en los sondeos informales del Consejo de Seguridad. La exmandataria abordó el escenario con humor durante una conversación durante su participación en el encuentro Migración, Desafíos para el Mundo, América Latina y Chile, organizado por la Universidad Diego Portales. Es mi opinión, no seré secretaria general, puedo darla, pero es un alivio, comentó Bachelet entre sonrisas. La declaración ocurre mientras la candidatura de la expresidenta atraviesa un escenario muy complejo. En el segundo sondeo informal del Consejo de Seguridad, realizado en agosto, Bachelet obtuvo 6 votos en contra, quedando rezagada respecto de otros postulantes, lo que supone una falta de interés de los electores por su opción a Naciones Unidas. El Consejo de Supervisión del Grupo Volkswagen aprobó este jueves por unanimidad el plan de ajuste del Consejo de Administración para, según señalaron, transformar la compañía y mejorar su eficiencia y competitividad, informó la agencia EFE. El llamado Plan de Futuro 2030 del Grupo Volkswagen, al que pertenecen marcas como VW, Audi, Porsche y Seat Cupra, contempla eliminar nada menos que 50.000 puestos de trabajo en todo el mundo. Por otro lado, el gigante alemán no especificó cómo afectará esto a marcas específicas del grupo que representa. Y un hombre fue declarado culpable y arriesga 3 años de cárcel por la mortal patada que le propinó a la mascota de su expareja en Loncoche, región de la Araucanía. A consecuencia de las lesiones que le ocasionó, la gata, llamada Bacham, debió ser sometida a una eutanasia. El Tribunal Oral en lo Penal de Villarrica dictó veredicto condenatorio respecto a Víctor Alberto Zavala Briones, a quien la Fiscalía Local de Loncoche llevó a juicio como autor del delito de maltrato animal. Los hechos se remontan al 29 de febrero del 2024, cuando el ahora condenado llegó a la casa de su expareja y le propinó una patada a la mascota de la mujer, una gata mestiza de nombre Bacham, que salió eyectada por cerca de 1 metro y luego impactó contra una pared. A consecuencia de esta acción, la gata resultó con una parálisis severa posterior lumbar, debiendo ser sometida a operaciones y después a la eutanasia ante su imposible recuperación. La Fiscalía indicó que es un fallo inédito, porque son pocos los delitos que llegan específicamente a los tribunales orales y que dicen relación precisamente con el maltrato animal. La sentencia contra el agresor de la mascota se conocerá el viernes 11 de septiembre. En el tenis internacional US Open, en los Estados Unidos, se está jugando con un chileno en cancha, Tabilo, frente al australiano Popirín. El primero lo perdió Tabilo 2-6, el segundo lo ganó el chileno 7-6 y está en el tercer set, está ganando Popirín 4-3 a Tabilo. Partido en desarrollo y la temperatura 15.3 grados, Cristi.
0: ¡Qué cobardía! O sea, un ser humano que se enfrente, que maltrate, que se iguale ante una persona, ante un ser indefenso como un perro, un gato, una tortuga, un pez, un ave, es cobardía. Les aseguro lo que quieran, les apuesto lo que quieran, que ante otro par no lo habría hecho. Hasta ahí les llega la valentía. Pero se ensañan con un ser completamente indefenso. O sea, ¿qué velan en ese entierro tendría la menina?
1: Imagínate, en este sentido, Cristi, estamos hablando del año 2024, hay normativas al respecto.
0: Ahí está vigente la ley, Cholito.
1: Está vigente y va a ser muy oportuno conocer la sentencia que se le dará a este señor, que va a ser el próximo viernes 11 de septiembre, por la agresión a esta gatita. Esto fue en Loncoche, región de la Araucanía. Saber que esa patada fue más que temeraria, fue mortal para este animalito. Entonces, vamos a ver, y además que la declaración de fiscalía es bien aclaratoria en este sentido, en la onda que no existen en este caso fallos. Este sería un fallo inédito, porque son pocos los delitos que llegan específicamente a tribunales orales y que dice en relación precisamente con el maltrato animal. Entonces podría bien sentar un precedente. Así que el viernes próximo, la semana que viene, sí, se va a conocer la sentencia por este maltrato animal que terminó de la peor manera en Loncoche. En fin, seguimos un ratito más.
0: Fue con usted, don Mario Alejandro Sambuesa, el Boletín de la Hora.
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0: a compartirles en ese momento, pero antes de eso, por acá, ¿usted qué nos dice, WhatsApp mío?
1: Brindo por Cristinita, brindo por Tanya, voy a seguir brindando y brindando hasta que me caiga. ¡Salud!
0: Hasta que se caiga donde, porque al litro ya se cayó, mijo. Hasta que se caiga.
2: La Buyacay sale de Lenga con destino cuente. Al Valle Nonquén.
0: Y mientras, por eso, pero en ese trayecto, ¿por dónde pasa y por dónde pasa y por dónde pasa? Pues yo sé que aquí en el Santrecón se pasa por Freire y llega a Lenga. Y ya, ve el caballero, la hizo cortica, cortico, ¿cierto? Más cortico como...

es más cortico que viraje laucha. La hizo él, así de cortica la información. Pero mientras tanto, ¿qué? ¿Mientras tanto qué? 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Alguito más y vamos a presentarle el combate musical de hoy, que está buenísimo. 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Combate musical, sí, dos artistas, sí. El primero de ellos lo vamos a presentar a continuación. Por acá tenemos a Don Leo, Leo Rey, con esto que se llama... ¿Cómo te voy a olvidar?

gusta más? ¿Con cuál de las dos se sentís identificada o identificado? Recuerde que ambos artistas son de acá, son artistas nacionales. Tanto Leo Rey como Tomo como Rey. ¿Pero cuál de esas canciones representa lo que usted está sintiendo en este momento? O bueno, no necesariamente tiene que ser así. Simplemente, ¿cuál de las dos le gusta más? ¿Una música de cuál de los dos artistas le gusta más? Entonces, la número uno, Leo Rey con... ¿Cómo te voy a olvidar? Ay, ¿cómo será? Como a nostalgia. Como a nostalgia, ¿cómo te voy a olvidar? Como estoy sufriendo, como estoy despechada, despechado. O Tomo como Rey. Aquí ya la persona tomó su decisión. Tomo como Rey, eso se llama Me Voy. No estoy ni ahí, no me valoras. Chao. Chao. Responda dejándonos su inclinación musical en forma de audio en nuestro WhatsApp. ¿Cuál es el WhatsApp de la punto 7? ¿No lo tiene? Esta es su oportunidad de que lo guarde. Más 569-5405-4668. ¿Me lo repite? Más 569-5405-4668. Vote, vote, vote, vote, vote, vote, vote.

0: que sabe el dolor. Como a natre, como agüita de natre, yo creo, ¿no? Así amargo, como agüita de natre, amargo. 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Y hablando de votar, tenemos dos alternativas. ¿Cuál de las dos canciones le gusta más o cómo se siente usted hoy? ¿Se siente, cierto, así como, ay, no puedo olvidarte, cómo te voy a olvidar? Llevo meses, semanas, sufriendo, llorando, no puedo. ¿Cómo te voy a olvidar? O por el contrario, me voy. Y no intente detenerme, me voy. ¿Cuál de las dos? Síganos dejando sus votos, de hecho, por acá ya tenemos algunos. Déjalo en forma de audio. Cristinita, ¿cómo te voy a olvidar? ¿Cómo te voy a olvidar, Leo Rey? O por el contrario, tomo como rey, Cristinita, me voy, me fui, Cristinita, me cansé, no aguante más. Le puse a ella o a él un paralé. Hace días escuché esa palabra. Le puse el stop, dije, no más y me voy, me fui. ¿Qué dice usted, WhatsApp?
1: Hola, mi Cristi Bella, ¿cómo estás? Hola, Tania. La 1, mi Cristi, me encanta esa canción. Un besito.
0: ¿Cómo te voy a olvidar? Bien, perfecto. ¿Cómo te voy a olvidar?
2: Hola, Cristinita, querida. Voto por la 1.
0: Ay, también, ¿cómo te voy a olvidar?
3: Cristinita, tomo como rey, pero ya es como huasca.
0: Bien guasqueado. Oh, yo con un terremoto ya quedo lista. Qué arribite la pelota con uno.
1: Ay, hola, querida. Besito para ti y para la Tanya.
0: Vamos,
1: no. Voto por la 2, obvio.
0: Empate.
1: Que tengan buena tarde y besito para las 2. Las quiero mucho.
0: Nosotras te queremos más. También la queremos. Vea, usted que está ahí cosiendo, que el falso del vestido de guasita, que cogiéndole al vestido, que soltándole porque le quedó grande, que le quedó pequeño, que no sé qué. Métale. Fuerza, ñeque. Usted que es en la empresa, en la fábrica, en el taller. Buena actitud. Ahí le estamos acompañando. 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Estos 3 segundos y nos vamos a comerciales. Aquí votarán por quién.
4: Hola, guachipullito, ¿cómo estás?
0: Ay, no.
4: Oye, voto por la 1.
0: Ah, está ganando la 1. Bien,
5: ganando la 1. Hola, Cristinita, voto por la 1.

0: Ay, yo la tenía aquí, ¿qué la hice? Yo tenía una moneda de 10 pesos aquí. Bueno, igual tengo otra aquí mismo. Escuche. Este es mi monedero. Hay una moneda de 10. Aquí está. Tanya, ¿quieres una de 10? Una de 10 para Tanya también. Listo, aquí están las dos monedas de 10. ¿Por qué? Porque es jueves. 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Así que guarde su monedita de 10. A veces se le cae, ¿no? ¿Eso para qué? ¿Eso no sirve? ¿Eso no sirve? De monedita en monedita, el tío rico amasó su fortuna. El tío rico, el tío Mapato. No, el tío rico, el abuelito de los del Mapato, sí, puras moneditas. En ese momento vamos a enterarnos si gana Leo Rey o Tomo como rey. Y la mayoría de ustedes votó por...
1: ¿Cómo te voy a olvidar?
0: Leo Rey, ¿cómo te voy a olvidar? ¿Quién es esa mujer o quién es ese hombre a quien vos? Pese a que pasan los meses y los años. Años. Muchas y muchos tienen hasta pareja.

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0: Don Mario tiene un brindo. Don Mariecito. Venga, díganos, Mario. Usted es bueno para eso, para lo... La vergüenza, don Mario. Bueno, ve, a partir de ese momento ya los puede empezar a enviar, ya puede empezar a enviar. Vamos a recibir a partir de ya, a partir de ese instante, sus brindos. Arrancamos acá nosotros, arranco yo. Brindo por el que llega a su casa seco, brindo por el que llega mojado, brindo por este día jueves que nos han dado muy despejado. ¡Uy, uy! Haga la suya, haga su brindis, su brindo, porque va a brindar por alguna profesión, por la suegra, por el hijo, por la nieta, por la primavera, por las flores, por el polen, por el terremoto, por la empanada, por la longaniza, por la ensalada, la chilena, por la mandera, por la cueca, o sea, por cualquier cosa, por su mascota, ¿cierto? Por Firulais, por Misifú, por los que vienen viajando, por los que no van a estar en fiestas patrias acá porque van a estar trabajando, por su cortina, por la mesa, por todo. Un brindis se puede hacer por cualquier cosa, por el pan con chicharrón, por el pan amasado, por la coliza, por... ¿Usted verá por qué? Envíe su brindo por... Envíenos su audio, envíenoslo en forma de audio al más 569-5405-4668. Y más ratico, antesito de las 6, vamos a seleccionar el brindo que gana en esta tarde. Brinde por una línea de micro en especial, brinde por un número de colectivo en especial, brinde por la señora de la esquina del negocio que le fíe el pan, brinde por, o sea, se puede brindar por cualquier cosa, por el día, por la noche, por los que se desvelan, por los que ingieren medicamentos, por cualquier cosa. Por los flacos, por los altos, por los bajitos, por los blancos, los que somos tostaditos. Por... Hágala basándose en lo que quiera. 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Y aquí tenemos ya, caramba, aquí tenemos ya. Brindo
1: por todos ustedes con cariño y emoción. Que jamás falte alegría, salud, amor ni unión. ¡Uy, uy!
0: ¡Qué buena! ¡Ay, bonita, y bonita! Uy, uy. Puede brindar por la mujer celosa, por el hombre celoso también, por los ríos, por la laguna, por el ceviche, por el jurel, por lo que quieran, el brindis.
2: Brindo por mi nieta, que salga bien de esa cirugía que en estos momenticos me la están operando. Igual brindo por el equipo de la Punto 7.
0: ¡Uy, uy! Que sea sabiduría, ¿no? Y que sean ángeles ahí acompañando a esa niña, a tu nietecita y a todos quienes en ese momento están de pronto en diferentes partes sometidos a la misma situación, a una intervención quirúrgica. ¿Qué más nos dejan por ahí?
3: Brindo por la chicha, brindo por la empanada, brindo porque de princesa Disney no tengo ninguna doble.
0: Tiene la pura cara de cuica, la pura cara de cuica. Ay, habían enviado por allí alguna y le eliminaron. Participe. ¿Dónde está el brindo de su niño, de su nieta, de su hijita, de su hijito? También que nos lo envíen al más 569-5405-4668. Por los equipos de fútbol. La payita, el brindo para los equipos de fútbol, para el Huachipato, uno de los mejores. Para la Católica, que para los unos, que para los otros. A ver, el brindo por su equipo de fútbol, por algún futbolista, por algún deportista, por algún cantante en especial. Brindo por...

0: Escuche. Brindo por el hombre con calugas, brindo por el guatón, brindo porque es rico y me gusta el pancito con chicharrón. ¡Juyo! ¡Juyo! ¿Qué me decí? Oiga esta. Brindo por Pepito, también brindo por Vicente, brindo por el mariscal, es rico pero caliente. ¡Juyo! Y con el huevito ahí encima, ahí con el huevito que se va cocinando. ¡Ay, qué rico! ¿Dónde está su brindo, pues? WhatsApp.
1: Aro. Brindo por la punto 7, que es la mejor compañía. Brindo por la punto 7, que nos acompaña de noche y de día.
0: ¡Uy, uy! ¡Bien! ¿Quién da más?
2: Brindo, dijo un panadero, por el pan y la batea. Me quedo dormido y me sale como a las 5 de la mañana.
0: ¿Y qué más? ¿Quién más por ahí? ¿Quién más?
3: Brindo por el vino, brindo por los porotos. Y este fin de semana vamos a empezar al tiro a tomar terremoto.
0: ¡Uy! Claro, ¿para qué señor? ¿En qué topamos?
4: Brindo por la silla, brindo por la empanada, brindo por la punto 7 que me saca de la bola.
0: ¡Uy! En la media voladita que te fuiste, guachita.
5: Brindo por la negrita y que nadie me la gana. Usted ya sabe quién es, la Cristina Fichigrana, pues. ¡Uy, uy!
0: ¡Uy, uy! ¡Uy, uy! ¡Uy, uy!
6: Cristinita, hola, aquí está media chilena para mi brinde, por eso lo borré. Voy a inventarme otra, a ver. Otra ya que estamos en el mes de septiembre. Sí, otra. Brindo por la empanada, brindo por la sopa y pilla, también por la ramá. Brindo por la fruta de mi país, brindo por la granada. Brindo por la manzana, brindo por las naranjas, brindo por las peras, también por las breas, que los hombres de Chile son como la...
0: ¡Sí, tú! ¡Salud!
6: Lo hice muy largo mi brindis.
0: Pero le salió del alma ese final del brindis, ella le buscó y le dio la vuelta, caramba, y le dio la vuelta, saqué, ¡pa! Ay.
7: Brindo por Colo Colo, el más grande de la nación, que con garra y con talento alegra mi corazón. Vamos, Colo Colito, el payaso Zapito.
0: Zapito, Colo Colito, bien. Bueno, y los de la U, que no hay nadie, no hay oyentes de la U, del Conce, no hay. Hay los del Naval, hay los del equipo de la Lamparita, la Lota Schwager, los de la Lota Schwager, ¿dónde están? WhatsApp.
8: Brindo por esta hermosa patria, brindo por la mujer hermosa, pero también brindo por la feita, para que no se me ponga tan celosa. ¡Uy, uy!
0: ¡Uy, uy! ¡Uy! Ahora nos falta la picota y le responde con un paya también. Ahora
9: brindo por la naranja, brindo por el limón.
0: A ver.
9: Brindo por el membrillo.
0: A ver.
9: Brindo por esta gente que no tiene ni un brillo.
0: Y bombolé. ¡Uy! A ver, la payita, pues, para la merluza, para el jurel.
10: Quiero brindar hoy día porque yo quiero tomar, pero no tengo copete. ¿Quién se puede rajar?
0: Oh. Más de uno vea. Puro volantín de cuero. No se raje. Puro piñón. Solo se raja curado. Más de un piñón.
11: Brindo por los calzoncillos y también por los calzones. Brindo porque el Conce mañana gana y somos los leones.
0: ¡Miau! O los gatitos. ¡Miau! Bueno, a ver los de la Huachipá, los del Huachipatito, pues, a ver los de la U, a ver los cruzados, ¿dónde están? ¿Y dónde están?

0: brindo por la gallina, brindo también por el pato y brindo por el club de la Cristina que se llama Guachipato.
1: Bueno, hablemos de los premios. Alguno de ustedes dentro de unas cuantas semanas podrá llevarse alguno de estos premios. 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Ellos, sí, ellos van a regalar un set de cuchillos parrilleros, muchachos, cuchillos parrilleros. Brindo por...
2: Lindo, dijo un guaso alegre, levantando bien su vaso. Si no gano un aplauso, me sirvo otro por si acaso. ¡Uy, uy!
1: ¡Está bueno! Brindo por la que llega temprano, brindo por el que llega retrasado. Nosotras en este momento le presentamos el brindo clasificado de hoy. Y sería... ¡Chan, chan, chan, chan!
3: Brindo por esta hermosa patria. Brindo por la mujer hermosa, pero también brindo por la feita, para que no se me ponga tan celosa. ¡Uy, uy, uy, uy!
1: Tenemos ahí algunos más, pero bueno, ya escogimos el clasificado. Pero igual, ¿acasamos a sonar esos dos, Tanya?
4: Brindo por la oveja, brindo por el cordero, que la Cristinita se raje, que parece volantín de cuero.
1: ¿Y cómo andamos por casa? ¿Y su radio, mi amor? ¿Su radio no toca?
5: Hola, Locatelli. ¿Cómo está, Cristinita?
1: Amasita.
5: Guachipato. ¿Ahí dónde van a hacer el concierto de la Yuri? Un abracito, Cristi, estoy escuchando. Hola, Pame.
1: Ah, me está agarrando a la chuleta. Así, ah, bueno, mija. Ah, bueno.
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1: ¡Uy, uy! No existe, mi reina. En instantes, don Mario Alejandro Sangüesa viene con todas las noticias.

0: La actualización de noticias en este momento nos la presenta usted, don Mario Alejandro Sangüesa.
1: Sí, Cristi, mira, buenas tardes. Te cuento de un sismo en la región de Coquimbo a las 17:18 de esta tarde, magnitud grado 5. Epicentro 24 kilómetros al oeste de Salamanca y a 86 kilómetros de profundidad. No ha habido reporte de daños ni personas lesionadas ni tampoco a los servicios básicos. Recordemos que esta mañana hubo otro sismo ahí muy cerca en la misma región de Coquimbo, específicamente en el sector rural de La Serena, que fue 5.2. El Ministerio de Salud emitió una alerta alimentaria esta tarde tras detectar la presencia de Listeria monocitógenes en un producto de pasta cóctel de jamón marca Líder. De acuerdo con la información entregada por la autoridad sanitaria, se trata de productos elaborados por Productos Alimenticios Corvac Limitada, cuya muestra fue tomada en el marco de la Vigilancia Nacional de Microbiología en Alimentos en la región metropolitana. El análisis realizado por el laboratorio de la Seremi de Salud detectó la presencia de la bacteria, por lo que se instituyó un sumario sanitario, una inspección a la planta elaboradora y el retiro inmediato del producto de mercado. Repetimos, Productos Alimenticios Corvac Limitada. Es una muestra que en este caso no responde a las exigencias sanitarias. Delincuentes secuestraron a un conductor de aplicación para robarle dinero en un traslado de Coronel a Concepción. Según se informó, el afectado estuvo varias horas al interior del maletero de su auto y hasta le prendieron fuego al vehículo al notar que la víctima no tenía efectivo, alcanzando a sacarlo antes para que presenciara el hecho siendo golpeado por los dos antisociales. La víctima, un hombre de 49 años de edad, dijo sentirse a brazos cruzados, sin trabajo y sin vehículo para trabajar, ya que los delincuentes quemaron su Kia Rio 4 año 2018. Se investiga la modalidad para dar con el paradero de ambos, presuntamente jóvenes y con acento chileno, indicó la autoridad. Gendarmería confirmó la muerte de dos reos al interior de la cárcel de Coyhaique, en la región de Aysén, tras una riña entre internos que también dejó 4 heridos. Uno de ellos falleció en el centro de cumplimiento penitenciario coyhaiquino, mientras que la segunda víctima fatal murió en el hospital regional. La pelea ocurrió hoy en uno de los módulos, derivando la intervención de funcionarios para controlar la emergencia. De acuerdo a lo informado esta tarde, en el lugar encontraron armas hechizas y armas blancas usadas en el enfrentamiento. Los involucrados quedaron aislados dentro del recinto. Y atención a los hinchas de Huachipato y Colo Colo, y de Colo Colo particularmente, porque el domingo próximo a las 17 horas en el estadio Alcaldesa Tierro Rebolledo de Concepción se van a medir estos dos equipos, Huachipato y Colo Colo. Huachipato oficiará de local acá en Concepción. ¿Cuál es la novedad? Se ha informado desde Colo Colo que por primera vez en Chile será titular en el torneo oficial de Primera División el arquero de Cabo Verde, Bocinha. Bocinha entonces vendrá collado y será titular en la formación de Colo Colo, según ha trascendido desde el entrenamiento de hoy de los salvos en su estadio monumental. Juega con Huachipato el domingo a las 17 horas, con Bocinha, que viene en la delegación y como arquero titular.
0: La región del Biobío, Chile, el estadio Ester Roa Rebolledo. Nosotros, como octava región, vamos a estar en boca de todo el globo terráqueo, porque todo el globo terráqueo va a estar pendiente del desempeño de Bocinha.
1: Sí, seguramente. Recordemos que Bocinha, en términos técnicos, jugó por Colo-Colo el otro día por Copa Chile, que es un torneo paralelo al torneo oficial. Colo-Colo ya estaba clasificado, fue un partido sin mayor historia en este sentido, pero ahora
0: oficial, es otra cosa.
1: Es por los puntos, ¿eh? Sí. Y Colo-Colo está cerca de ser campeón, y como se ha adelantado desde la capital, que Bocinha viene titularísimo para este compromiso acá en Concepción frente a los huachipatenses.
0: Los Bocinha Lords.
1: Y ahí seguimos un ratito más.
0: Ay, ay, ay, el domingo. Vea, le aseguro, oyentes, les aseguro que mucha gente que no es ni de Huachipato ni del Colo-Colo, ¿sí?, va a ir solamente por ver a Bocinha.
1: Es un buen momento, ¿no es cierto?, para ver al arquero de la selección de Cabo Verde acá en vivo y en directo.
0: Lo vamos a tener aquí en la región del Bío Bío. Sí, bueno. Hay que llevarlo aquí como unas empanaditas, camarón queso, macha queso, un mariscalcito, una sopa de piña, un mote con huesillo, unas paticas de jaiba. Claro, hay que llevarlo aquí, mueve las paticas también.
1: En septiembre, para que aprenda a cueca.
0: Sí. ¿Y por qué no? Sí, se pide ahí un ratico, veo bocina ahí el zapateo. Claro, claro. Fue con usted, don Mario Alejandro Sanhueza, el boletín de la hora.

0: Marcelo Saavedra con ustedes a partir de este momento. Y mucha... ¡Ay, yo me ofrezco! Yo me ofrezco para darle clase de cueca a Bocinha. Ah, no, pero yo soy mujer. No tengo, pues, así como la este de hombre. Bueno, pero igual. El pañuelo al menos. ¡Ay! Voy a poner a remojar el mote. No, el huesillo esta noche. Para que el domingo esté bien friecito ese mote con huesillo y llevarle un vasito a Bocinha. ¡Ay, sí! Para que en el momento de la hidratación ahí, ¡qué agua ni que nada! Un vaso de motecito con huesillo para que sepa Bocinha lo que es bueno, caramba. Teléfonos y controles de Tanya Marcos, por acá la Pantera Cristina Filigrana. Siga disfrutando de este resto de jueves. Antes de retirarme con todo mi amor, les dejo esto. Un beso, ¡mua! Y un queso.
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buenas, buenas. ¿Cómo están? Muy buena tarde de jueves. Hoy es jueves, qué rico jueves. ¡Ay, ay! Me acuerdo cuando bailaba antes en la cabilla, los jueves femeninos, yo era uno de los vedetos en aquel entonces. Claro, tenía como 20, 21 años y eran los jueves femeninos. Ahí llegaban las chiquillas y yo me dejaba toquetear. Bueno, ya, dejémosla ahí nomás. ¿Cómo les va? ¿Cómo están? ¿Cómo ha resultado este 3 de septiembre? Por acá, saludando a los Gregorio, a los Goyo. Mira, un abrazo grande para todos los Goyo. Y para quienes están trabajando, para quienes van ahí en la locomoción colectiva, un abrazo para todos los recorridos del Gran Concepción. Hoy me vine en una vía futuro. Había un taco ahí en Pedro Valdivia porque se transforma en una sola vía. Yo creo que eso debieran hacerlo un poquito más tarde, ¿eh? Pero una locura. ¿Qué pasa a uno? ¿Qué pasa al otro? Al final uno se estresa. Pero he vuelto a los tiempos de andar en micro. Y de verdad que es súper agradable porque las micros vienen vacías hasta ahora. Y todas las micros me sirven. Las que me traen al centro, todas las micros me sirven. Vamos a pasarlo bien. Mi nombre es Marcelo Saavedra, para quienes no me conocen, el guaguito bonito, con Tanya Marcos, que está ahí en la sala de controles, sala de sonido. Hasta las 9 de la noche seré el encargado de entregarte buena onda, entretención, alegría, emoción. Si tienes que llorar, llora. Si quieres llorar, llora, dijo Moria Kazán, con unos pajaritos acá en la mano. Para compartir con ustedes, en 18ado totalmente, he traído pajarito. ¿Quién quiere pajarito? ¿Quiere pajarito, Tanya? ¿Quiere un pajarito? La Tanya dijo, se anota con un pajarito. ¿Quieres pajarito tú? Mándame tu WhatsApp.

0: Oye, la palabra de la tarde es que está rico. De verdad, primer pajarito que probamos acá con el Atán, ya. Ya vamos a empezar a subir de peso, de a poquito. Encontré una picada donde yo compro pajaritos acá en el centro de Concepción. Muy bueno.
1: Rica.
0: Está, pero muy bueno, muy bueno. Seguimos en compañía de mis joyas.cl en la punta 7 en tu regreso a casa. Te acompaño. Hola, hola.
2: Hola, mi chanchito. ¿Cómo está mi guachito? Oiga. ¿Y él quiere ser igual que un pajarito usted,
0: Pero si tú fueras un pajarito, ¿qué es lo primero que harías? Por ejemplo, mira, pregunta rápida. Se me ocurrió de repente. Si tú fueras un pajarito, ¿qué es lo primero que harías? Volar. Volar, pues claro. Yo no, soy miedoso de todas maneras, pero yo lo primero que haría sería volar. ¿Tú quién lo quería si fuera un pajarita, una pajarita, Tanya? Picotear, mira. Por aquí y por allá, dijo. Picotear por aquí y por allá. Mira, palabras de Tanya Marcos, ustedes no lo pueden escuchar, pero ella dijo, si ella fuera una pajarita, lo primero que haría sería picotear por aquí y por allá.
3: Hola, Marcelito.
0: Hola, hola, Karina. ¿Estás? Bienvenida.
3: Los tuyos van pronto. ¿Qué? El lunes.
0: ¿Los tuyos?
3: Y así Dios lo permite.
0: Me gustan más los super 8. ¡Ah! ¡Oh! Me dijo, los tuyos. O los quilates, prefiero los quilates, ¿ah? Pero bien, bien.
4: Habla Gonzalo.
0: Hola, Chalo, ¿cómo estás?
4: Yo puedo comer de tu pajarito.
0: Por supuesto.
4: Gracias.
0: Por supuesto, sí, yo traje para compartir hoy día con todos nuestros auditores.
5: ¿Qué tal, Marcelito? ¿Cómo estás?
0: Hola, hola.
5: Aquí, reportando sintonía desde la Peñita, que a poquito para salir. Hoy día ha estado, pero de locos, estoy solo dándole, así que me ha tocado pesado.
0: Está bueno.
5: Eso
0: está
5: sí, bueno. Todo va para el bolsillo.
0: De todas maneras, todo para ese tremendo bolsillo. Genial.
5: Te mando un abrazo, Marcelito.
0: Vale, que estés bien. Saludos.
5: Una linda jornada.
0: Muchas gracias.
5: Te voy a acompañar hasta como las 8.
0: Ah, ya, vale.
5: Sí,
0: ya.
5: Volar.
0: ¿Qué es lo que haría si fuera un pajarito, una pajarita?
3: Hola, Marcelito. ¿Volar? Marcelito, reportando sintonía.
0: Hola.
3: Desde Chihuahua, York.
0: Hola.
3: Cariños.
0: ¿Cómo estás? Qué bueno escucharte, carito. Bienvenida.
6: Hola, Marcelito.
0: Hola,
6: tanto tiempo.
0: Tanto tiempo, por loquilla.
6: Debo decirte que no me gustó nada tu nuevo horario.
0: Oh, qué son. Pero ¿por qué no? ¿Por qué no le gusta mi nuevo horario?
6: Sale justo cuando ya estoy llegando a la casa.
0: O sea, claro, yo aparezco cuando tú te vas. Al hogar tú.
6: Pero bueno, eso, que tengas una linda tarde, un gusto escucharte.

0: obvio que quiero pajarito.
1: Obvio que quiere.
0: Más grande que tengas, por favor.
1: No, está todo así pequeño. No, está bien, caben en una mano.
2: Hola, Marcelito. Hola, hola, Tania. Linda tarde. Que tengan un excelente turno. Y yo quiero pajarito.
1: También quiere pajarito. Qué bueno, le vamos a dar un pajarito.
3: Hola, Marcelito Chino Saavedra. ¿Cómo está usted, señor?
1: Muy bien.
3: Por acá, pegándose la vuelta larga. Ah. Va a poder saludarle, compita.
1: Me parece.
3: Señora Tania, muy buenas tardes. Punto 7 adictos.
1: Punto 7 adictos.
3: Que tenga una entretenida y muy entretenida tarde, compita.
1: Gracias por la buena onda, Juanito Viguera, siempre. Nos tenemos que ir a una cueca, pero con este guasito.
4: Muy buenas tardes, señorita Tania. ¡Bárbaro, bárbaro!
1: Muy bien.
4: Brindo por el Marcelo, por mí, por el Ryder, que somos tres tipos bien encachados. Ah, no, mejor no.
1: No, no, la embarraste.
4: Brindo por el Marcelo, por mí, por el Ryder, que somos tres tipos muy ricos. Ah, no, mejor no. Brindo por el Marcelo, por mí. Ah, no brindo ni una cuestión, mejor, si no somos ni encachados ni ricos.
1: Oh, pero tenemos una cueca llorando ausencias. Suena en la punto 7.

0: 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No es cierto. Ahí yo creo que no. Puede ser. De repente sí me ahorro la fila en algunos lugares. Sí, sobre todo en las discos. ¡Wow! Ahí viene Marcelo Sader en la radio. Pase por aquí. Esa onda nada. No. En las fiestas costumbristas, sobre todo en las fiestas del chancho, ahí yo paso por al lado nomás. Dicen, ¡ay! Llegaron los artistas.
1: Hola. Hola, Marcelo. ¿Qué tu vida acá? Diego Arenas. Hola. De Central acá, reportando sintonía. Y un saludo para todos los chiquillos que me dan toda su carga hoy.
0: Oye, saludo a todos los amigos de Central Gas ahí de la comuna de Hualpén. Recordarles que hasta el 30 de septiembre solamente se puede canjear el cupón, ¿eh? 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Saludos a todos los que trabajan repartiendo gas. Y uno de ellos son los amigos de Central Gas de la comuna de Hualpén, pero andan en todos lados. Y el Diego la lleva ahí, la lleva. Subgerente de venta.
2: Habla por ti.

0: Habla por ti nomás. Muy bien, ¿ah? Muy bien. No estén peleando entre ustedes, por favor. Compórtense en esta jornada. Muy buenas tardes.
1: Hola, hola, Marcelito, ¿qué tal? Buenas tardes, que tenga buen programa ahí junto gracias, a la tanguita.
0: Muchas gracias.
1: Oh, fui a dejar un pasajero a Walkie y vengo vacío de allá para Walkie, esta cosa.

0: Vamos con el pajarito donde lujo. No. Nos vamos con el Astrozan.
1: Con el Astrozan nos lleva allá en la San Pedro del Mar.
0: En las divas decían, abran paso, que ahí viene el artista. O la artista.
1: En la diva, este sabe, este sabe la diva. Diva de que mira, donde anduviste, pero si yo era joven, cuando existía ese disco, yo era muy lolo.
2: Hola, hola Marcelito, ¿cómo estamos?
1: Muy bien.
2: Oye, y no así fila tampoco en el médico que te da licencia.
1: Ah, no hablemos de las licencias, por favor. No hablemos de las licencias porque vaya a ver la guagua que está llorando ahí, guaguito está llorando, vaya a ver. No. No, no le gustó tampoco.
3: Pajarito, ¿cómo estás? Yo igual, bueno, quiero un pajarito. También pero quiere. Con la crema espesa me gusta a mí.
1: Claro. Sí, con un merengue. Merengue porque es de todo tipo de merengue.
4: Hola, Marcelo, Esteban, por acá reportándose desde Santiago, una capital bien congestionada hoy día. Parece claro. Que había actividades por el lado de la moneda. Taco por todos lados. Saludos
1: compadre,
4: a todos.
1: Padre, paciencia ahí en Santiago. Lo mismo acá en Pedro Valdivia.
3: Hola, Marcelito. Mucho qué taco, bueno que los buses vengan vacíos. Lo que yo, cuando ¿sí? me voy...
1: Buen lleno. Un buen turno. El otro día me vine en una vía siglo 21, vía siglo se llama, ¿cierto? Sí. Ah, ya. Solo me vine de Chivayante hasta Concepción. Oye, pero no subió nadie, no subía nadie. Yo iba sentado adelante, pensarían que el bus iba lleno a lo mejor. No, pero de verdad no subió nadie. Hasta llegar a Conce no subió nadie al bus. Nadie. Me llevaban a mí, sentado ahí adelante. Decía Puerta de los Leones. La vía siglo. Oye, increíble. Yo pensé que era un Uber más grande porque venía solo nomás como pasajero arriba. Nos vamos a la música con Alberto Pino.
2: Qué grato escucharte, Marcelito, en la tarde.
1: Sí.
2: A las 6, buena hora.
1: A las 6.
2: Buen turno, guachito, Alberto, acá.
1: Casi llego tarde porque me levanté tarde. Y, me quedé dormido.
5: Yo, el Jimito de Hualpén, quiere un motecito con huesillo.
1: Mira, quiere un mote con huesillo. El Chile. Pura buena onda aquí en la punto 7. Ya luego de la pausa continuamos también en esta tarde en tu regreso y con todos los otros saludos que quedan pendientes, que son muchísimos. Gracias por esa buena onda. Ojalá que mi cuenta estuviera igual con la cantidad de mensajes. Hoy.
6: Brindo y que no se me haga el cartucho, que llegue luego el aguinaldo del Pepe Lucho. También brindo por mi taller que es chiquitito, pero no me da lata. Y también quiero brindar por el chancho con corbata.
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0: Es idea mía, o anoche llovió algo en un momento. ¿Sí o no? ¿Te diste cuenta? ¿Ustedes se dieron cuenta? ¿O yo estaba soñando? Me cuesta conciliar el sueño en la noche, a pesar de que tomo pastillas para dormir. Pero se nos viene un fin de semana. Por acá voy a hacer una F5. Porque de repente me dice, pensaron, no has dado el tiempo. La verdad es que como un relleno. Y uno debiera hacer de repente, dar el tiempo. Y va a estar bueno el tiempo este fin de semana, cielo despejado. Totalmente primaveral. Septiembre. Para mañana, cielo despejado. Con mínima de 4, va a ser frío en la mañana. Pero ya sabrá, no despierto. O sea, es por ustedes que se levantan temprano. Yo después de las 12 del día ya voy a estar con la temperatura máxima. 16 grados. 4 de mínima, 16 de máxima. El sábado 6 y 16. El domingo también el cielo va a estar despejado con una mínima de 5 y una máxima de 18. Y el lunes va a ser harto frío. 2 grados de mínima, 14 de máxima solamente. Así que a prepararse. Hay buen tiempo. A ver si me dará como para el 18 acá o no. Mira, el 16 de septiembre me parece que con nubosidad parcial. Miércoles 16. Ojalá que no llueva en esta época de fiestas patrias. El año pasado me acuerdo que tuvimos harta lluvia. Y las ramadas que se van a realizar en el estadio Esterroa Rebolledo, ¿se acuerdan? Era un barrial. Se viralizaron hoy, ¿no? Andaban toda la gente ahí entre medio de las pozas con agua bailando. Y después se cambió al gimnasio. ¿Dónde estuvo el grupo La Cumbia? Vi unos videos por ahí, recuerdo, pero todos cantando, lo pasaron súper bien. Fue una buena jugada, de cierta manera, de la Municipalidad de Concepción de trasladar después las actividades al interior del gimnasio, no así en Hualpén. En Hualpén creo que el año pasado se suspendieron 2 jornadas de fiestas. Vamos a ver si es que en el municipio en esta oportunidad tienen una carpa. En Chiguayante por lo menos está la carpa, hay una carpa gigante que puede... Ahí los grupos presentarse, se forma un escenario, ¿cierto? Y alrededor están los lugares para beber. Pero acá en Hualpén no hay ninguna carpa, po. Nada. Entonces veamos si es que este año van a estar preparados, por lo menos. Si es que llueve, si ya está el pájaro de Maragüero. No hay lluvia todavía programada, ninguna cosa. Por si acaso, se los digo yo.
1: El Rider Aguinaldo va a tener, porque el dictamen salió a mi favor. Pero vaya a tener que ponerte a rezar. Para que no se vaya, apelación.
2: ¡Uy, uy, uy!
3: ¿Y cuántos hectopascales? Ah, ah.
0: ¿Cuánto?
3: ¿Y cuántos hectopascales? Ah, ah.
0: Ah, secto Pascal. Ah, por favor, que han aprendido cosas nuevas con el tiempo. Palabras
4: Hola,
0: nuevas.
4: Hola, Marcelito. Sí, lluvió anoche.
0: ¿Qué lluvió anoche? Acá en Coronel era un tímpano de hielo a la ramada. ¿Cómo así? Andaba poca gente. Yo vi buenos videos de la ramada en Coronel. Está la ramada del Rudy. Ahí donde estaba la Jessy la Sirena el año pasado. Porque, claro, la Jessy la Sirena la llevaba ahí en la ramada del Rudy.
5: Hola, Marcelito. Buenas tardes.
0: Buenas tardes.
5: Aquí te habla Magali.
0: Magali, ¿cómo estás?
5: Un abrazo grande. Acá estamos en Pemuco con mi esposo.
0: Pemuco.
5: Arreglando la parcela, ¿ya? Poniendo cositas por todas partes para esperar familia para el 18.
0: Qué bueno.
5: Y escuchándote en online. Así que
0: online.
5: Todos los días te escuchamos aquí.
0: Qué bueno, qué rico, Magali.
5: Aquí estamos para saludarte.
0: Saludos.
5: Que tengas una linda tarde.
0: Pemuco, para quienes no saben, Pemuco, es con P.
6: Hola, Marcelito, acá Pablo, reportando la sintonía. Que tenga una buena tarde, una buena jornada.
0: Perfecto.
6: Y un buen retorno a su casita.
0: Muchas gracias, Patito. Tanto tiempo, Patito Lucas.
5: Marcelito,
0: bienvenido.
5: A mí igual me gusta el pajarito.
0: Ándate pesado.
5: Marcelito, a mí igual me gusta el pajarito.
0: Mira, la Tania dejó las puras migas nomás del pajarito. ¿Ah? Y la crema, con el dedo estaba comiéndose la crema.

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1: Hola, Marcelito, por acá el payaso Zapito.
0: Hola, Zapito.
1: Si yo fuera un pajarito, lo primero que haría...
0: ¿Sí?
1: Buscar una pajarita. Saludos de Lorenzo Arena.
0: Mira, retomamos ahí. Si tú fueras un pajarito o una pajarita, ¿qué es lo primero que harías? ¿Volar? ¿Volar? ¿Puedes ir volar?
2: Ay, Marcelito, cómo tan pavito. Tus no. Pajaritos.
0: Pajarito. Sí, pues pajarito. Si tú fueras un pajarito o una pajarita, ¿qué es lo primero que harías?
3: Sí, por el riding.
4: Hola, mi perrito.
0: Hola.
4: ¿Cómo estás por acá, Lomar? Ojalá que los pague el copi, mi perrito.
0: Cállate. Por
5: cállate.
0: Favor. No me eches a perder la tarde, que vamos tan bien.
6: Íbamos tan bien.
0: Mañana es fecha de pago, he trabajado como 7 días de este mes nomás.
7: Buenas tardes, Marcelito. Se va lindo el turno. Hoy el panadero te está pegando la nuca, viejo.
0: ¿Por qué?
7: Llama todas las mañanas.
0: Mejor en todo caso.
8: Hola, Marcelito Saavedra, hola, Luis. Me voy a duchar porque está fabricando una mesa para el 18 ahí, para tener en el patio una mesita ahí para poner las carnes, los pollos, toda la cosa ahí.
0: Pero lo más importante es la parrilla, pues perrito, que es la mesa, para poner los vasos.
9: Marcelito, buenas tardes.
0: Buenas tardes.
9: Oye,
0: hola.
9: Me encanta septiembre, me encanta.
0: ¿Qué gusta
9: mi
0: septiembre?
9: País, soy súper nacionalista, soy un bendecido de haber nacido en este hermoso país.
0: Chilenero, totalmente.
9: Y este año creo que va a haber un desfile, pero maravilloso.
0: Ya, mira.
2: Marcelito, te quedaste dormido, la siesta fue muy larga.
0: Sí.
2: Besitos.
0: Oye, qué raro decir eso. Besitos. Oye, me quedé dormido, besitos, como excusa. Besitos. Los que trabajamos de tarde ahora... no sé, excusa que podría decir alguien que tiene turno de tarde, me quedé dormido, nada que ver, pues suena como mal.
10: Buena, Renalón,
0: ¿sí o no?
10: ¿Cómo estás, Marcelito? ¿Cómo está la
0: muy
10: salud?
0: Bien.
10: ¿Cómo está todo? Oye.
0: Bien, pues, Juanito.
10: ¿Trabajando, rey?
0: ¿Juan
10: a
0: Poder?
10: Las 6 de la tarde. ¿Qué pasó, compita?
0: No, no horario nomás.
10: Acabaron ya los privilegios, parece, rey. Oye, se viene el 18, regalona.
0: ¿Sí?
10: Así que a ponerle yo aquí, saliendo recién del puerto Virquén, con destino a Valdivia, papito. Así que vamos a ponerle ruta nomás, escuchando la punto 7, qué mejor.
0: Vale, papito, buen viaje. Mira, para Valdivia se nos va este pecador. Los privilegios se acabaron, ¿eh? Ya no soy la vaca sagrada.
6: Quiero brindar por mi familia, por mis hijos y mis nietos. Y por el amar a Sebastián, que no se queda nunca quieto.
0: Uy, uy. Muy bien, está bueno. Saludos.
11: Mira, Marcelito, recién hecho los pajaritos para la señora que le gusta el pájaro.
0: No, pero...
11: También tengo güeyito, pero los pajaritos están recién hechos. Un
0: oye,
11: abrazo, amigo.
0: Oye, lleva huevo y lleva pajarito al lado. Mira, cualquiera pensaría que lo... Mira.
12: Hola, Marcelito, ¿cómo estáis? Oye, te cuento que hoy día se viene mi mami para mi casa.
0: ¿Ya?
12: Se va a quedar todo el fin de semana, así que anduve como Gina aquí, limpiando la casa para que ella esté cómoda.
0: La mami.
12: Un saludito a mi mamita Karina, que está en Hualpén y se viene a Coronel por este fin de semana.
0: Pero si la mamita... ¿Pero por qué tienes que hacer...? No, pues si la mamá va, tiene que ayudar allá en la casa. No, trátela bien.
13: Oye, Marcelito, sacamos una duda.
0: ¿Sí?
13: ¿Dónde vas a pitutear este 18? Para ir a verte en una de esas.
0: ¡Ah! Preguntas sin respuestas.
2: Hola, hola, Marcelito Saavedra.
0: Hola.
2: ¿Cómo está tanto tiempo?
0: ¿Apareciste?
2: ¿Quién se había hecho? ¿Cuántos pueblos se pasó por ahí? Ah, que andaba tan perdido por la punto 7. Saludos, Marcelito.
0: Roxana, ubícate, Roxana. Yo ya estoy de hace rato acá en la radio. La que andaba con los pueblos perdidos entre medio de los pasajes por ahí eres tú, no yo. Estoy de
14: a mí me gustan todas las empanadas, menos las que traen pasa. Pero con tu empanada no sé lo que me pasa.
0: Está pasando.
6: ¡Ya!
15: ¡Cristo!

0: Antonio, y al final, ¿de quién es la culpa?
1: ¿Del gato Gustavo?
2: No, ¿quién es el único gato que tenemos acá?
3: No, la culpa no es mía, disculpa.
1: ¿Cómo que no es tuya?
4: Están peleando los dos ahí, Antonio Ríos con el otro. Échale la culpa al Marcelo, yo tengo la culpa. Vamos a jugar en esta tarde, vamos a conversar, vamos a hablar y despertar nuestra neurona. Me gusta a mí hacer las preguntas rápidas, respuesta rápida para ti que vas ahí en el taco de regreso a casa. De verdad que estresante. O los que están en el trabajo todavía, o que llegaron al hogar, están haciendo algo, están ahí con la costura, preparando lo que son los manteles 18, creando tenidas para fiestas patrias. El famoso delantal de China y de guaso también a mí me regalaron uno. Me acuerdo de mi querida amiga de... se me olvidó el nombre del local. De la página. Se me olvidó. Maritza Arias, estás por ahí con Jacqueline Danjo, pero bueno, ella. Que hacen unos delantales geniales, así de China, chinita pituca y todo lo demás. Lo único malo que a mí, el delantal me queda así como para adelante, me parezco como a Coné. Me quedó corto el delantal porque la guata como que lo levanta, ¿sí? Lamentablemente, mira, ahí está, Bazar Ideas. Bazar-Ideas en Instagram. Tiene 903 seguidores, mira, le faltan poquito para llegar a los 1000. Y ahí tienen los delantales, esos son los delantales, dice Chero Stanja. Se están coquetos, vienen. Hay unos con escote igual. Y otros que vienen con corsé incluso. Y con la les. Oye, Bazar Ideas. Tiene ahí. Saludos a la chiquilla de Bazar Ideas. Bazar-Ideas. @Bazar-Ideas. Que ya están totalmente en 18ava. Y ya tienen todos los delantales 18 para hombres y para mujeres también en esta época. Son de Talcahuano. Yo se los recomiendo. Porque entre comprar un vestido de guasa, ¿cuánto vale? Es caro. Acá todos pueden andar con estos delantales de sucheros.
5: Marcelito, aquí escuchándote, trabajando con mi madre en Bazar Ideas, San Marcos Talcahuano.
4: San Marcos Talcahuano, ahí está.
6: Te regalaron un traje de China.
4: De China.
6: ¿Y cómo te quedaba, perrito?
4: No, de guaso pituco. Era de guaso pituco, era un delantal de guaso pituco. Sí. Oye, ¿saben algo? ¿Qué pasó de Concepción a San Pedro? Si alguien sabe qué pasó de Concepción a San Pedro, que hay un tremendo taco, si nos pueden informar, por favor, nuestros auditores, ningún problema, yo se lo pido ahí y lo vamos a estar conversando. Queridos amigos, cosas que te marean aparte de un copete. Aparte de tomarte un copete. ¿Qué cosas te pueden marear? ¿Qué cosas te marean? Cosas que pueden marear a una persona aparte de un brebaje. ¿Qué cosas marean a una persona? Por ejemplo, cuando en el bus... Yo me mareo, a veces, antes. Ahora no, porque ahora ya volví a andar en micro, pero... Cosas que te marean aparte de un copete. Más 569-5405-4668. ¿Qué cosas te pueden marear aparte de un copete? ¿Qué cosas?
7: Cuando uno sube a una lancha,
4: ¿ya?
7: Ahí se marea.
4: Subirse a una lancha, subirse a un bote. Oye, sí. Yo he visto algunas personas cuando he cruzado en barcaza. Imagínate que es harto rato cruzar una barcaza, por ejemplo, desde Calbuco o Puerto Montt hacia lo que es Ancud, si no me equivoco. Sí, bueno, ya, está dando mal hoy día. Se me olvidó cómo se llama cuando uno cruza. Bueno, a Chiloé. Claro, son largos los piques y gente que se marea. Y es complicado.
5: Hola, Marcelito.
4: Hola.
5: ¿Cuando se sube la presión?
4: ¿Ya?
5: Toda la ¿O cuando se baja?
4: Claro, cuando se te
5: o
4: sube la presión.
5: Un carrusel, te mareas.
4: Claro, ¿qué cosa te marea? ¿Qué cosa te puede marear aparte de un copete?
8: Cuando veo la cuenta de la tarjeta.
4: ¡Oh, me mareo!
8: Cosas que me marean. Juanito el Panadero.
4: Cosas que te marean aparte de un copete, Juanito el Panadero. Mira.
9: Hola, Marcelito, buenas tardes.
4: Está bueno.
9: Todavía sí quieres volver a la mañana.
4: ¿Por qué?
9: Mira, las cosas que me marean a mí son la excusa y las mentiras de la esta.
4: Ah, las promesas que te hace la esta te tienen mareado. Sí, pues se enoja de repente, claro.
9: Marcelito, ese cruce de Parua. Ahí en Parua se cruza hacia
4: Parua,
9: la Chiloé.
4: Muy bien, perfecto. Muy bien, Parua.
10: Cuando empiezo a bailar se me mueve la guata. Y empiezo, se marea. Se menea,
4: hombre. ¿Qué cosa te puede marear aparte de un copete?
11: A mí me marean los malos olores.
4: Los olores, sí. O los perfumes, de repente hay perfumes que son buenos pero que te marean.
12: Hola, ¿sí, Marcito, no? ¿Cómo estoy? Oye, ¿qué es lo que me marea, compadre? Aparte de un trago.
4: ¿Sí?
12: Oye, mi esposa, un compadre, de repente me marea harto. No, broma, perrito, broma.
4: ¡No! ¡Ya lo dijo! ¡Esto queda acá!
12: Mi esposa, un compadre, de repente me marea harto.
4: ¡Oh! Vámonos a una canción. Salgamos de aquí, Tanya Marco. Sale de aquí. Sale de aquí, Tanya Marco. Mira, él lo dijo, la esposa. Clarito, firme. Queda sacramentado aquí. La esposa lo marea.

0: La señora lo mareaba, pero
1: cuando
0: era broma.
1: Cuando tengo el vehículo en pana o no tengo vehículo, tengo que andar en bus. Ay, pero los primeros días nomás.
0: Eso lo marea. Los primeros días. Es verdad. Si uno se marea los buses. ¿Sí?
2: Cuando me subo a los ascensores.
0: ¿Al ascensor?
2: Empiezo.
3: Un cigarro en la mañana.
0: Oh, verdad. Si los que no fuman hace rato y se fuman un cigarro por primera vez, te marea.
4: Cuando el jefe hace reunión, siempre repite lo mismo. Quedo marea.
0: El jefe marea. O sea, los de ustedes, el mío no. Buen punto. Oye, que quede claro.
5: Uno que ahora es hipertenso, la presión cuando se sube lo marea uno.
0: ¡Ay! Es verdad, nos vamos a una canción, ya se vienen noticias con Mario Alejandro Sangüesa. Oye, el jefe de ustedes, el que marea, que quede claro, por favor, mi jefecito. Hay un auto en pan en la subida al puente Juan Pablo II, donde está el semáforo, pero eso es Itaco de Concepción a San Pedro.

0: Noticias de esta hora con el Mario Alejandro Sangüesa. ¿Qué tal, Mario? ¿Cómo le va?
1: Sí, hola. ¿Qué tal? ¿Cómo estás? Gusto saludarte, Marcelo. Mira, te cuento que el Servicio Nacional del Consumidor, el SERNAC, emitió hoy una alerta de seguridad por unas linternas tácticas LED de la marca Maxwell, modelo Megalight, fabricadas en China. Son 906 unidades que ya fueron vendidas entre junio y agosto de este año, más otras 76 que quedaban en stock, según la información remitida por Builder Commerce S.P.A. al SERNAC. El problema es que la empresa reportó que el producto puede presentar un defecto en las baterías, específicamente una eventual inversión de la polaridad. Aquello podría derivar en una combustión interna de la linterna, algo que ya pasó una vez en Chile y terminó en el daño completo del producto, no registrándose lesiones a personas o daños a terceros. Es entonces una linterna táctica LED de la marca Maxwell, modelo Megalight, fabricada en China. En prisión preventiva quedaron este jueves dos de los detenidos hasta ahora por el homicidio del cabo segundo de la subcomisaría de Conchalí, Alejandro Ortiz Vázquez, de 32 años, hecho ocurrido el miércoles de la semana pasada en la comuna de Renca. Se trata de dos sujetos que habrían actuado como colaboradores de los autores materiales del crimen. Fueron formalizados en calidad de encubridores al ayudar a los involucrados a escapar de la justicia. Te cuento que el ejército de Irán afirmó este jueves que sus fuerzas atacaron bases militares de Estados Unidos en Emiratos Árabes Unidos y Kuwait con misiles y drones. En un comunicado subido a su sitio web, el ejército señaló que los bombardeos eran en venganza por el personal militar iraní y los civiles asesinados en los recientes ataques estadounidenses contra Irán. Añadió que sus fuerzas atacaron los sistemas de comunicaciones por satélite del ejército norteamericano, almacenes de equipos y un hangar con aviones de combate en la base aérea de Hamad al-Jaber de Kuwait. Hay un procedimiento a esta hora de la tarde de detectives de la Policía de Investigaciones en Michaihue, Boca Sur y Lomas de Boca Sur. Son allanamientos varios por parte de la policía acá en la zona, se ha reportado hace pocos instantes. Te cuento que, a ver, en el US Open, en el tenis de Estados Unidos, tuvo una brillante actuación esta tarde el chileno Alejandro Tabilo, que derrotó al australiano Alexei Popirin. Perdió 2-6 el primer set, pero consecutivamente después se repuso y ganó 7-6, 7-6 y 6-2 en 3 horas y 22 minutos. El próximo rival de Tabilo ya en tercera ronda del US Open sería nada menos que el número 2 del mundo, el alemán Zverev, en fecha a definir. 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A ver, te cuento de la temperatura. Actualmente es de 13.5 grados. Viernes, mañana, sol, bruma y brisa, indica el reporte meteorológico, sin lluvia el fin de semana, de acuerdo al satélite internacional.
0: Muy primaveral, comentábamos hace un rato atrás. Así que, ojalá que todas las actividades resulten. Hay fiesta de la chilenidad en el Irquén, hay un evento también del Pan Amasado, tengo entendido, en Tomé el domingo. Así es que a disfrutar de este mes de la patria.
1: Ahí seguimos.
0: Muy bien, Mario, gracias. Muchas gracias. Hasta una hora más. Noticias.

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0: era un clásico de Natalia Oreiro, ahora en una versión cumbia. Usted sabe que los covers la están llevando, pero era Natalia Oreiro que estaba con el Juan, ¿cómo se llama Tanya? Juan Ingaramo, ¿no? Natalia Oreiro con Juan nomás, ¿no? Bien ahí, Natalia Oreiro. Se me desbloqueó una época de mi vida del año 99. Muy lolo yo, año 99. ¿Qué estaba haciendo yo el año 90? Cambio de siglo, una vez le pregunté.
1: Y la queso.
0: A la gente le pregunté. Yo ahora, antes de irnos a la pausa, hablábamos de cosas que te marean. Aparte de vivir algo, porque de repente uno se toma, claro, un brebaje por ahí. Hoy te pilló mal parado y te mareaste. Entonces, ¿qué otra cosa te puede marear? Un olor en específico, un perfume te puede marear. La señora por ahí dijeron. La suegra los marea algunos.
2: Hola, Marcelito. ¿Hola? Yo me mareo cuando me tomo una botella de Ramazzotti.
0: Ah, pero aparte del brebaje, ¿qué otra cosa te puede marear?
3: Hola, buenas tardes.
0: Hola,
3: mi estimado.
0: ¿Qué pasó?
3: Los choferes que vienen de acá, de Talcahuano hacia Concepción, por la autopista por acá.
0: ¿Ya?
3: Que se calmen un poco, acá. ¡Ay, María!
0: ¿Qué pasó? Vienen muy...
3: El rally todavía no empieza, ¿no? ¿Cómo caso corren estos salvajes, oiga?
0: Oye, en todo caso, ¿ah? En todo caso, no comienza el rally. Está enojado nuestro amigo.
4: Al momento de levantarse rápidamente.
0: Ya, cuando uno se para muy rápido, de repente... ¡Oh, te mareaste! ¿Qué te pasó? No, me levanté muy rápido, me mareé, claro. ¿Qué otras cosas te pueden marear?
5: No me dio...
0: ¿Qué dijo?
5: El oído medio.
0: El oído medio, cuando tienes problemas con el oído medio. Te mareas.
6: Otra cosa que marea, la suegra cuando no se calla.
0: Porque cree tener la razón la suegra. No se callan, no, bueno, se mete.
7: Hola, hola, Marcelito. Un fuerte abrazo.
0: ¿Hola?
7: Lo que más me marea es que repitan siempre lo mismo.
0: Que repitan
7: lo y mismo. No callan nunca, esa cuestión no, me enferma.
0: No me marea. Dale con la misma cuestión.
2: La altura te marea.
0: La altura, muy bien. Nadie había dicho la altura. Pero sí, tienes mucha razón. Me pasó una vez que fui por ahí de estos miradores, llegué como bien arriba y me tuve que sentar porque de repente dije, no, aquí me voy. Yo me mareo, por ejemplo, en las escaleras mecánicas, me mareo. Cuando voy a bajar, no. No, escalera mecánica no. Prefiero bajar por las otras normales o por ascensor. Pero la escalera mecánica me marea. ¿Sí? En serio, como que me voy, ¿no?
8: Cuando me pagan y veo mi cuenta en cero.
0: Te marea.
8: Eso me marea.
0: Me marea.
9: Hola, Marcelito. ¿Hola? Buenas noches. A mí lo que me marea es cuando lo cobro. Todavía no he cobrado. Eso es lo que me marea.
0: Ah, cuando le toca el pago. Oye, eso como que marea a varios, ¿eh? Cuando uno piensa, hoy me irán a dar un bono, no sé, trabajé hora extra y no llegó la plata, no. ¿Hola?
10: Marcelito, a ti lo que te marea son las luces de la Galería O'Higgins.
0: Me marea. No, esas me encandilan. Claro, ahí es distinto encandilarse con marearse, pues perrito. Eso me encandila, me.
11: Espinita, Marcelo, eres una espinita, ¿eh? Te caché.
0: ¿Por qué?
11: Marcelito, se marea uno cuando te agachas y te paras rápido, también claro. Te marea, a veces. Sí,
0: a veces. Como tú dijiste, a veces. Sí, uno se marea porque es muy rápido ahí. ¡Hola!
12: ¿Bailando? Como dicen los llaneros Ñuble.
0: ¿Ya?
12: Y te mareas. Nos mareamos.
13: Hola, Marcelito.
0: Hola, Rosita.
13: Cuando uno hace un movimiento brusco, ahí te mareas. Y también cuando está temblando, obviamente igual te mareas.
0: Claro. O cuando está temblando te viene un mareo, así un vaío.
14: ¿Verdad, Marcelo, cuando te mareaste en la diva y saliste de la mano con la Sherry? Venía ahí mareado.
0: ¿Por qué no te pescó a ti? Porque eso es, ¿no?

0: un taco, me dicen por acá, que llega desde la Plaza de los Dinosaurios hacia Penco. Taco kilométrico y la ruta 150. Hubo un accidente, pero hace 2 horas aproximadamente, atrás, donde un bus colisionó con un camión, tengo entendido. No sé si será ese el problema. A ver si ustedes me pueden informar quiénes están ahí en la ruta. Nuestros periodistas en terreno, informadores ahí en el terreno, en la ruta 150, ¿qué es lo que pasó? Porque hay harto taco que llega a la Plaza de los Dinosaurios, en la Plaza Acevedo, hacia Penco. ¿Alguien tiene información, por favor, de lo que ocurre ahí en el lugar?
1: ¿Ah? ¡Avance!
0: ¿Alguien, por favor, sabe lo...?
1: ¡Avance!
0: ¿Qué es lo que está pasando ahí, por favor?
1: Sí, hay un taco ahí hacia Penco del ¿ya? mismo bus que chocó al camión ahí en la Copec de Cosmito hacia Penco.
0: Cosmito, imagínate, o sea que es retirado, no llegando como tanto a Concepción, ¿eh? Harto lejos.
2: Sí, el mismo bus hace recién 2 horas en el taco ahí.
0: ¡2 horas en el taco! ¡Wow! Disculpe mi ignorancia geográfica, Cosmito ya está casi llegando a Penco, ¿cierto? Desde Concepción, esa es la Copec, está como en la mitad ahí, pasada la Villa Universitaria, si no me equivoco, antes de llegar a los moteles, antes de llegar a las casitas ahí, al cementerio, ¿no?
3: Sí, Barceló, hay un accidente y la micro la sacaron recién, yo acabo de pasar por ahí. Ya. Y ahora está más expedito, ahora expedita, sí, expedito.
0: Acaban de sacar.
3: El Cosmito en la Copec de Cosmito fue el choque, oye, pelado.
0: Vale, damos la noticia nosotros acá en la radio y sacan de inmediato las cosas, ¿ah? Muy bien, excelente.
2: No, ese mismo.
0: Bueno, es que yo hace rato que iba por ahí, pero ahora ya no, ¿eh? La soltería no me ha llevado por esos lados. No me deja la soltería, antes podía, pues. ¿Ah? Media hora marca el güey de la rotonda hacia el enlace de Penco, pero sacaron el bus, queridos auditores, así que tranquilo ahora, ¿eh? Desde San Pedro a Concepción por Alessandri, el mismo taco llega al puente Juan Pablo II. Imagínense, una cosa que ocurra y queda la... Eso mismo, muy bien. ¿Qué cosas te marean? El taco me marea.
4: Justamente, perrito, esos comentarios son de celoso. A lo mejor él quería y no lo pescaron.
0: Comentarios celosos.
4: Ya, perrito, buena música, buena la conversación.
0: Vale, compadrito.
5: Bueno, Marcelito. ¿Ah? A mí lo que me marea es que no lea mi mensaje.
0: Que no lean los mensajes, mira. Porque llegan mucho de repente, Roberto, entonces no alcanzamos, Roberto.
6: Marcelito, ¿cómo estás, corazoncito?
0: Hola, Claudia.
6: Yo me mareo cuando veo a mi suegra. Me vienen unos temblores y unos mareos.
0: Te da miedo.
6: ¿A qué te digo? Cariños, corazón.
0: Te tiemblan las piernas.
7: Marcelito.
0: ¿Ah? ¿Qué pasó?
7: Yo me mareo cuando me entra agua al bote. Perdón. Cuando
0: anda
7: en bote.
0: Cuando anda en bote y se marea, sí.
7: Hola, Marcelito. ¿Hola? Lo que a mí me marea es subir en ascensor.
0: Subir un ascensor. Ah, se marea en el ascensor y yo en las escaleras mecánicas.
8: Te vine a buscar una mano, me pillé con el medio taco en Boca Sur.
0: ¿Cómo una mano? ¿Qué andas buscando? ¿Cómo una mano? ¿Cómo eso?
9: Yo me mareo cuando me levanto muy rápido.
0: Muy rápido.
3: Ahora claro. Se está formando, hay cualquier taco ahí en Bulnes con Arompeyo, hay caleta de taco.
10: Marcelito de mi corazón, la Kenita por aquí reportando sintonía. ¿Qué es lo que me marea? Me marea cuando habla mi hija, no se queda nunca callada. Nunca.
11: Marcelito, yo me mareo cuando no te escucho. Necesito tu voz, sácame la WhatsApp.
12: Uno se marea en altura igual, Marcelito, cuando mucha altura miráis hacia abajo, te mareáis.
0: En los juegos de Fantasilandia.
12: Eso es vértigo.
0: Claro, en los juegos de Fantasilandia me mareo.
13: Hola, Marcelito, qué gusto escucharte aquí riéndome con tu programa.
0: ¡Qué bueno!
13: ¿Qué te
0: programa
13: voy a decir?
0: Serio, sí.
13: Mira, programa yo serio. Soy muy susceptible a los olores. ¿Ya? Así que el otro día me mareé en la micro porque iba a olor a todo. La gente parece que confunde la pobreza con no lavarse.
0: Mira, los malos olores. Por eso yo siempre ando con mi Dolce Garrafa. Con una botellita de Hugo Toss. Imitaciones, pero buena calidad. ¿Cierto, Tanya?

0: ajena. Tú eres ajena.
1: Hola, Chinito, ¿cómo estás?
0: Hola, bien, ¿y tú?
1: Oye, me estoy acostumbrando a escucharte ahora en la tarde, pero vuelve a la mañana, Dios.
0: No, no.
1: Un abrazo, cuídate. No, chao, chao.
0: Déjame tranquilo. Déjame tranquilo. Estamos bien. Déjame tranquilo, por loco.
2: Déjame. Hola, Marcelito.
0: Hola, Juanito.
2: Cañas,
0: sin verte. Tiempo, ¿cómo estás?
2: Tú vas a estar sin excusarte. Puta, me dejas llorar. Hola, vos, Marcelito.
0: ¿Cómo estás?
2: Yo me mareo.
0: Te mareo.
2: Todas las mañanas cuando escuchas Pedro Vinci, que no deja hablar a nadie, eres loco.
0: ¿Qué cosa? Te mareo.
3: Marcelito, yo comparto los olores ahí. En las micros parece que andan trayendo un león encima.
0: Oye, pero ¿cómo hacen
3: eso? El zoológico completo.
0: ¿Cómo hacen eso? Dios mío, nada que ver. Queridos auditores, llega el momento de ir al espacio del disco al revés. Una canción, un artista que su éxito ha sido reversado. La letra famosa está al revés. Y ustedes tienen que adivinar cuál es el artista o cómo se llama la canción. O si saben los dos mejor, para que se ganen 5 kilos de longaniza de Iztapalapa. Longaniza que viene de otros animales, que no es el chancho ni el vacuno, tampoco del burro. Son longanizas de gallina. La canción al revés es...

Ahí está, la canción del disco al revés. ¿Quién es el artista que canta esta canción del disco al revés? Más 569-5405-4668. Rostro de una tienda en Navidad. De una tienda. De Falabella. Muy querido por las chilenas y a nivel internacional. Bailarín, cantante, actor. ¿Quién está en el disco al revés? Tiene un nombre artístico porque el oficial empieza con E. Elmer.

0: le creo.
1: Muy fácil, por Marcelito, Chayanne, provócame.
0: Chayanne.
2: Provócame, Marcelito de Chayanne.
0: Yo te provoco, me saco la ropa ahora.
3: Marcelito, ese es Chayanne y la canción es Provócame.
0: Provócame.
4: Chayanne, provócame. Provócame.
5: Hola, Marcelito, el que canta. ¿Ah? Es el al que tú te pareces mucho, Chayanne. Y la canción, Provócame.
6: Marcelito es Chayanne, Provócame.
4: Cristo.
0: Provócame, Chayanne.
5: Provócame, mujer, provócame.
3: Esto es el papi Chayanne.
1: Chayanne, pues.
0: Chayanne.
4: Marcelito, ah, es Chayanne cantando Chayanne. Provócame.
1: Hola, Marcelito, Chayanne es Provócame.
0: Oh, es lo que quieren.
5: Yo sé, es Chayanne y es Provócame.
0: Eso es lo que quieren. Provocación. Chao. A esta hora.
1: Beso.
7: Buenas tardes, Marcelito, tenga linda tarde laboral. Este es Chayanne, parece.
0: Chayanne, parece.
7: Provócame.
0: Parece, provócame.
6: Chayanne, provócame.
4: Estoy Chino Savera, buenas tardes, leíto para acá. ¡Provócame!
1: Elmer Figueroa.
0: Ya,
1: Elmer. Chayanne Torero.
0: Elmer Torero, mira.
8: Hola, Marcelo. Torero. Es Chayanne y la Chayanne. Canción se llama Provócame.
0: Provócame.
6: Hola, Marcelito. ¿Hola? Después de usted lo guapo viene él. Ah, Chayanne. Claro. Y la canción es Provócame.
0: Está diciendo.
4: Provócame. Gracias, de Chayanne.
0: Provócame, mira,
3: Elmer
0: coqueto.
3: Figueroa, mi Marcelito, ese es coqueta, Chayanne.
0: Coqueta,
9: Marcelito,
0: coqueta.
9: Él es Chayanne.
0: Chayanne.
9: Y la canción es Provócame.
0: Mira.
10: Marcelo. Ah. Hola.
0: Hola.
10: Chayanne, Provócame.
3: Chabela, Chacabuco, Chayanne.
10: Saludos, chao.
0: Chao. La canción en el disco al revés.
11: Marcelito, el papá de mis hijos. Chayanne, hombre.
0: Estaba en el disco al revés. Es Chayanne.
10: Marcelito es el padre de mis hijos.
0: Ah, el padre de sus hijos, mira.
3: Hola, Marcelito, es Chayanne, el papá de mi hijo menor.
0: Ah, también el papá. Oye, mira.
12: Marcelito Chayanne, el padre de mis hijos.

0: Hola Marcelito, hola Marcelito. Ese es Chayanne, el padre de mis futuros hijos.
1: Cristo.
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0: estaba mirando acá por el mapa de la Waze. La Waze que me dice que, claro, harto taco hacia Penco. Por ahí un auditor me decía, Marcelo, me vine por la interportuaria, la misma situación. Pero comentarles que ya fue retirado el bus, que tuvo un accidente hace bastante rato ya. Así que ahora debe avanzar un poquito más el taco ahí en la ruta 150, camino a Penco. Ahí fue el accidente. Así que un abrazo grande. Y acá, antes de llegar al puente Juan Pablo II, había un auto en pane también, así que eso produce que sea mucho más lento el tránsito vehicular.
1: Es bueno, Chayam.
0: Era Chayam. Chayam.
1: Correcto. Elmer Figueroa.
0: Oye, pero ya hace rato que pasó la cuestión. Y este que copia, ¿eh? Que copiaba en el colegio, que esperaba que daba la respuesta y a ver si podía salvar. Así como ya lo último. Te estás pasando, perrito.
2: Marcelito, ya que hecho Boca Sur igual. Está el centro cívico y por el otro lado está construyendo un edificio. Igual está la patada. No cacho. ¿Qué pasó? ¿Puedes averiguar tú por ahí? ¿Alguien sabrá algo?
0: Mira, me dijeron. Tengo entendido por lo que comentó don Mario Alejandro ahora en las noticias, que habían operativos de policía de investigaciones que estaban realizando ahí en San Pedro, en algunos lugares. Entonces hay calles que estaban cortadas. Tal vez es por ese motivo ahí de los operativos, lo comentó en la noticia a las 7 de la tarde.
3: En realidad el bus de Tomé no fue retirado, sino lo corrieron hacia atrás. O sea, está como en la parte de caletera, ¿cierto? De la Pronto Copec. Pero está absolutamente expedito. Ahora, de ahí hacia adelante, muy expedito. Ya, muy perfecto. Expedito. Bien, no nos demoramos nada en llegar a Penco.
0: Muy bien, querido Oscar Cariaga. Muchas gracias por el informe, Oscar. Se agradece, como siempre.
4: Estaba lleno de PDI por todos lados.
0: ¿Viste? Hay operativos, hay policía de investigaciones en San Pedro.
5: Qué lindo, sí, por eso te amo, Marcelo.
0: Tranquilo, por favor,
6: ¿eh? Oye, Marcelito, ese cantante era Chandel, ¿no?
0: No, era Chayanne, sí, era Chayanne, ¿eh? Así que,
5: bueno. Qué lindo, por eso te amo, Marcelo.
0: Ya, está bien.
3: Van a pensar que somos pololo.
0: Ya, tranquilidad, por favor. Llega el momento de jugar acá en La Punta 7, un espacio que está dando que hablar, que desde Canal 13, imagínense que el productor ejecutivo de Canal 13 se puso en contacto conmigo, yo no lo pesqué la verdad, sí, para poder llevarse este programa al canal, porque ahora viene Vértigo. Quería ver si yo le vendo la licencia de este espacio. Yo le dije que no, nada que ver.
7: Y la queso.
0: Claro.
1: No. Y a mi queso.
0: Claro. Entonces, Iztapalapa en La Punta 7. Iztapalapa, momento de jugar. Todos me lo quieren copiar. Iztapalapa en La Punta 7. Jugamos con Tania Marcos y ustedes que son los participantes. En Iztapalapa tenemos que descifrar cómo se llama la teleserie. Vamos con las pistas. Telenovela chilena. Es una telenovela chilena de género melodramático, mira, melodramático. Pasaje de la historia que transcurre en un misterioso palacio. La novela, hay un misterioso palacio donde se lleva a cabo esta novela.

0: personaje ficticio, digámoslo, que no sé si será verdad, una historia verdadera, pero muy, muy buena, muy buena. Muy buena. Que en su momento cuando la estrenaron no le fue bien en sintonía, pero después la repitieron en la tarde y le fue bastante bien. El protagonista es de apellido Osa en la novela, interpretado por un actor, Enrique Sintolesi, que después estuvo en otra novela más y nunca más apareció. Creo que ahora es vendedor de perfumes. Con todo respeto, que una se gana plata vendiendo perfume, hoy en día la lleva. Trata de un fantasma que murió en extrañas circunstancias. Una persona que murió y se transforma en fantasma en la novela. Y tras una sesión de espiritismo vuelve, de apellido Osa, donde también participa una actriz que estuvo en esta novela y después se fue a triunfar a los Estados Unidos. Y allá le ha ido súper bien, ha estado hasta en películas, pero estuvo en esta novela. Y con una gran banda sonora, con canciones como la que escuchamos de fondo.
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0: Transmitida en TVN. En Iztapalapa, en la punta 7, ¿cómo se llama la novela? Más 569-5405-4668. ¿Cómo?

0: 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Estamos en Iztapalapa y tenemos una novela que su canción principal era esta. ¿Cómo se llama la novela? ¿Cómo? Del año 98, creo que era, ¿o no? Era muy niño, muy bebé todavía.
1: ¿Me lo qué?
0: No, no, la canción.
2: Tic-tac en la novela. Tic-tac. Muy buena.
3: Marcelito, buena. ¿No es una que se parece a unas pastillas chiquititas que vienen en una cajita de plástico así que lo llaman tic-tac?
0: ¿Pastillita azul?
2: Osa Morrison.
0: Mira. Osa Morrison. ¿Quién era?
2: Osa Morrison.
0: Osa Morrison. Mira.
4: Esa novela es tic-tac, tic-tac, como las pastillitas de menta esas que venden, tic-tac. Oye, no, esa, Leonor Varela, grande, única.
0: Única, Leonor Varela. Yo sabía que se llamaban mentitas esas pastillas chiquititas, ¿no? Tic-tac, ¿existen esas pastillas tic-tac? ¿En serio?
3: Hola, Marcelito, buenas tardes. Aquí, Yesenia. Esa es tic-tac. Y el personaje se llama Maximiliano Osa Morrison.
5: Marcelito, la novela se llama Tic-Tac y el protagonista era Maximiliano Osa Morrison.
6: Hola, Marcelito, se llama Tic-Tac y la actriz protagonista es Leonor Varela.
0: Leonor Varela, qué tremenda actriz.
5: Tic-Tac, Marcelito, Tic-Tac.
0: Tic-Tac, mira.
7: Hola, Marcelito, ¿cómo estás?
0: Muy bien.
7: Qué bueno. Yo estoy bien con mi mamá. Y esa es la que dijo mi mamá. Uy, uy.
0: Uy, uy.
8: Marcelito, la novela se llama Tic-Tac.
0: Tic-Tac se llama la novela. Buena, buena historia de amor, ¿ah? Debieran repetirla.
3: ¿Te vas a vender, Marcelito, la licencia médica tuya?
5: O será Tic-Tac.
0: Tic-Tac, mira.
9: Oye, Marcelo Chino Saavedra, la telenovela se llama Tic-Tac.
1: Tic-Tac. La Leonor Varela igual. Leonor Varela.
0: Muy bien,
3: ¿eh? Marcelito, es Tic-Tac. Y qué buena música tenía esa novela.
0: Muy buena banda sonora, buena.
2: Me parece mucho que se llamaba Tic-Tac.
0: Buena novela.
9: La novela se llama Tic-Tac.
0: Se echan de menos esas novelas, ¿eh?
1: Max Osa Morrison, el personaje principal, con la Leonor Varela, que no recuerdo el nombre. La novela es Tic-Tac, se llamaba Max Osa Morrison, el personaje principal, con la Leonor Varela, que no recuerdo el nombre.
3: La actriz se llama Leonor Varela.
0: Excelente.
10: Marcelito, esa novela es Tic-Tac.
0: Tic-Tac.
2: En esa donde salía Eva Félix con Tomás Barcelona.
0: ¡Qué personaje!
2: Los enamorados más malos de Tic-Tac.
0: Sí, tremendo personaje.
3: Y Pola Santa María.
0: Y Pola, la Pola Santa María, esa era la Leonor Varela.
11: Hola, Marcelito, tanto tiempo, ¿cómo estás?
0: Hola, Garrito, muy bien.
11: Está muy chanta. Ahora todos saben cuál es la novela.
0: Sí.
11: Está más colgado.
0: Todos colgados. Ahora apareció.
12: Buena, Marcelito. Marcelito Saavedra. Oye, la novela es Tic-Tac. Y ahí trabajó el Rumpi, igual por el Rumpi. Saludos acá de Penco, de Lapo, de parte de Lapo.
13: Hola, Marcelito, es la teleserie Tic-Tac 1997, segundo semestre en TVN, totalizada actor principal Enrique Sintolesi, que hoy es empresario retirado de la estación hace rato ya.
0: Empresario, sí, le va mejor con eso.
2: Esa es el Quijote de la Mancha con Chancho Panza.
0: No, hombre, no.
10: Oye, y en esa novela el Coque ya tenía pelo. Era uno de los más chicos.
0: Bueno, y en esa época también tenía pelo.
8: La novela se llamaba Instagram. Ah, no, TikTok. Ah, no, Tic-Tac.
0: Anda, regresado. Era Tic-Tac la novela, perfecto. Oye, un saludo grande a Juan José Salazar, que anda de trote, está ahora escuchando la punto 7 por ahí en la orilla del mar. A ver si sale su mujer del mar como en su cupira. Saludo al Juanjo. Vamos, mi perrito. Samu te espera, Juanjo. Samu te espera, papá.

0: estamos jugando a esta palapa. Ya nos pilla la hora porque se vienen noticias en breve. Tanja, qué rápido pasa el programa.
1: Marcelito, quiero mandarle un saludo.
0: ¿A quién?
1: A Sofía, Emilia.
0: ¿Ya?
1: Isla Castro, que está de cumpleaños hoy día. Cumple 20 añitos y estamos haciendo algo aquí, una previa. Que siga cumpliendo muchos añitos más. Y quería pedirte un favor si le podías cantar el cumpleaños feliz y poner la canción.
0: Perfecto. Ahí está. Feliz, feliz, felicidades. Muchas felicidades. ¿Cómo se llama?
1: Saludo.
0: ¿A quién?
1: A Sofía Emilia.
0: Sofía Emilia.
1: Isla Castro. Isla.
0: Sofía Emilia Isla Castro, que los cumpla feliz. Sofía Emilia. Y por acá Jonathan también me dice, saluda a mi señora que está de cumpleaños hoy. Daisy Seguiel de su marido, Jonathan Busto, el porotito del PDB, acá en Lenga, un abrazo grande. También para Daisy Seguiel de su marido, hoy en su cumpleaños, muchas bendiciones, que sea un año, pero bueno.
2: El accidente de la micro camino de Conce a Penco, ya se están llevando la micro, la están perfecto, echando arriba de la grúa, la están compadre retirando acá en Pronto Copet.
0: Muy bien, amigo, muchas gracias por la información. Ahí en terreno ya se vienen noticias con Mario Alejandro Sangüesa.